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2: Los municipios de Nuevo León recibirán esta semana recursos del Fondo de Estabilización de Ingresos de las entidades federativas luego de la disminución registrada en las participaciones federales. La Secretaría de Finanzas y Tesorería General del Estado informó que el fondo ya comenzó a operar y que los recursos serán entregados a los ayuntamientos durante los próximos días. El mecanismo busca compensar parte de los recursos federales que dejaron de recibir las entidades debido al comportamiento de las participaciones, situación que también repercute en las finanzas municipales. La activación del fondo fue uno de los temas revisados durante una reunión entre funcionarios de la Tesorería Estatal e integrantes de la Comisión de Finanzas del Consejo Nuevo León. El encuentro se realizó como parte de los trabajos para preparar el presupuesto de egresos de Nuevo León para 2027.
0: Información nacional.
3: El titular de la Agencia de Trenes y Transporte Público Integrado, Atrenes Layuz Loaesa, informó que para finales del próximo año quedará concluida la ruta del tren de pasajeros Ciudad de México, Nuevo Laredo, que conecta las regiones, ciudades y comunidades de los estados de Querétaro, Coahuila y Nuevo León, entre otros. Explicó el funcionario que el tramo Saltillo-Monterrey consta de 396 kilómetros.
4: Y lo que hace esta conexión es que reduce los tiempos de viajes de la zona metropolitana de Saltillo en sí, que conecta Derramadero, Saltillo, Ramos Arizpe, pero también la conexión con la zona metropolitana de Monterrey, que a su vez conecta la entrada al sur con la salida al norte. Para eso son 13 estaciones en este tramo, de Derramadero, Saltillo, Ramos Arizpe, García, Santa Catarina, González Garza, Centro de Monterrey, General Escobedo, Salinas Victoria, Villaldama, Lampazos de Naranjo, Anáhuac, y llegando hasta Nuevo Laredo. Y una de las características especiales de este tramo, que sí tiene mayor complejidad, es que alrededor de 40 kilómetros van en viaducto, sobre todo en la zona central de Monterrey.
3: Para ABC Noticias, Felipe Barrera Jaramillo desde la Ciudad de México.
0: Deportes.
5: Ante las declaraciones vertidas por el presidente del Club Tigres, Carlos Emilio González, uno se obliga a voltear a ver precisamente lo que falta en el calendario para poder empezar a hacer números y pensar en lo que la directiva de Tigres señaló de clasificar a la liguilla. Este mes, el 26 de septiembre, estarán jugando ante el Puebla, que es el octavo de la general. Luego, en octubre, todo este mes se jugará así, de local ante el Toluca, que es el número uno, de visitante ante Chivas, que es el número dos, de local ante el equipo de León, que es el número seis. En octubre todavía de visitante ante Pumas, que es el 12. Y cerrando el mes de octubre, visitarían al Pachuca, que es el 11. En el mes de noviembre solo hay dos partidos, ambos de locales. Es decir, los jugarían en el Estadio Universitario. Y serían así. Primero, el 7 de noviembre ante el Cruz Azul, que es el 4. Y el 21 de noviembre, cerrando la temporada regular de local, ante el América, que es el 3. Ese es el camino que el señor Carlos Emilio González ha dicho que Tigres tiene que cumplir para entrar a la liguilla. Informó para ABC Deportes, Andrés Guerra.
0: Espectáculos.
6: La banda El Recodo llevó la música mexicana hasta Londres, pero la policía británica les pidió que le bajaran y se fueran. Durante su gira por Europa, los músicos improvisaron una presentación cerca del Tower Bridge, donde rápidamente se reunieron turistas para escucharlos y grabar el momento. Sin embargo, un elemento de seguridad se acercó y les indicó que deberían detener la música y retirarse del lugar. Los integrantes atacaron la instrucción sin confrontaciones y posteriormente compartieron el momento en redes sociales con el mensaje "nos la volvieron a hacer". Hasta ahora no se ha reportado ninguna detención ni multa contra la agrupación.
7: Ale Burnes para ABC Noticias. 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

0: bonita canción de RBD. Completa la frase. Es muy, muy, muy de regios.
1: Es muy, muy de regios chocar al que se te atraviese.
0: Es muy, muy, muy, muy de regios.
2: Dime, buenas tardes a todos. Yo creo que es muy de regios que puedes andar bien borracho y bien crudote y no faltas a trabajar. Ahí estás puntual al trabajo. Somos cultura de trabajo aquí en todo Nuevo León.
0: Saludos, es muy, muy, muy, muy de regios.
3: ¿Cómo estás, Escobar? ¿Lo? Excelente miércoles. Es muy de regios que cuando llueve agarren sus carros y digan, vamos a chocar todos. ¡Sí! ¡Saludos!
0: Buenas tardes.
4: Hola, Imelda, buenas tardes.
0: Oli.
4: Es muy, muy de regios decirle a una persona que no conoces, primo. Saludos.
0: Saludos, buenas tardes. Es muy, muy, muy, muy de regios.
5: Es muy de regios que todos son tíos y tías.
0: Sí.
5: Así no sea pariente tuyo, termina siendo tu tío o tu tía. Saludos.
6: ¿Qué tal, Imelda? Oye, también es muy de regios aventarte dos o tres frases en inglés o palabras en inglés, aunque no hables.
0: Es cierto. Es muy, muy, muy de regios.
7: Hola, Imeldita.
0: Oli.
7: Es muy de regios ir a los cabazos a comprar un pan de elote los domingos.
0: ¡Qué rico! Saludos. ¡Qué delicia! Pero de esos que no tienen tanta masa, o sea, que son realmente de elote, elote. Que luego ya le meten así como más seca y... Es muy, muy, muy, muy de regios.
8: Ahí le va otra. Venga. Es muy, muy de regios pedirle a tu hermano que pase por tu hija a la guardería y no darle a tu hermano para la gasolina. Saludos a mi hermano Diego Legaspe, que estoy escuchando.
9: Es muy, muy, muy de regios tener o querer tener una camioneta, achaparrarla, meterle sonido y usarla como carro, no como camioneta de carga.
0: ¿Y los rines dónde me los dejas? Rin 15, ¿cómo no? Completa la frase, es muy, muy, muy, muy de regios.
10: Hola, Meli, saludos a toda la comunidad. Es muy de regios fanfarronear con nuestra ciudad cuando estamos fuera de aquí.
11: Es muy de regios.
10: Saludos.
0: ¡Saludos! Es muy, muy, muy, muy de regios. 6 de la tarde con 17 minutos. 30 grados la temperatura. ¡Ánimo, chiquis! ¡Qué bonita tarde estamos pasando! Aquí en Premier 91.

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0: de hora. Completa la frase. Es muy, muy, muy, muy de regios.
1: Buenas tardes, Imelita. Es muy, muy de regios. Los sábados, la carne asada y no falten las cheves.
0: ¡Vámonos! Oye, yo no sé si ustedes piensen lo mismo, pero ¿hace cuánto que no hacemos una reú? Quienes han ido a la reú saben de lo que estoy hablando. Comedia, música y baile. ¡Vámonos! Tres tiempos, cuatro tiempos. ¿Quién quiere una reú? Estaría padre, ¿no, chiquis? Completa la frase. Es muy, muy, muy, muy de regios.
2: Hola, hola, Ime. Buenas tardes. Saludándote desde las calles de Escobedo en esta tarde.
0: ¡Holi!
2: Es muy de regios llegar a las fiestas con sobre en lugar de regalo. Saludos, que tengan linda tarde.
0: Saludos, chiquis. Completa la frase. Es muy, muy, muy, muy de regios.
3: Buenas tardes, Imelita.
0: ¡Holi!
3: Es muy, muy de regios decirle a un conocido compadre, compadre, aunque no sea tu compadre. Soy el que se tomó la foto contigo ayer saliendo del HIV de Sendero, allá cuando ya se iban.
0: ¡Ay, ya sé quién eres! ¡Gracias! Gracias, gracias, gracias por acercarte y saludar. Mucho gusto en conocerte y saludarte. Completa la frase. Es muy, muy, muy de regios.
4: Hola, hermosa, buenas tardes. Sí, muy, muy de regios. Lavar el carro sabiendo que puede llover en cualquier momento.
0: No me muevas ese tema.
4: Sí, porfis, porfis, una reu, una reu, una reu.
0: Queremos una reu. Queremos una reu. Queremos una reu. Queremos una reu.
5: Hola, hola, Imelda, buenas tardes. Es muy, muy, muy de regios ir al shopping en McAllen.
0: ¡Vámonos! ¡Llévame, muñeca! ¡No seas malis! Completa la frase. Es muy, muy, muy de regios.
6: ¿Qué onda, Ime? ¿Cómo estás?
0: ¡Holi!
6: Oye, es muy, muy, muy de regios comprar chicharroncito de la Rams.
0: ¡Qué rico! Nomás quítale el gordito, porque a mí el gordito no me gusta.
7: Es muy de regios, buenas tardes, primero que nada.
0: Hola.
7: El tener una bolsa dentro de muchas bolsas, con un chorro de bolsas, posiblemente dentro de la estufa o al lado del refrigerador. ¡Saludos! Y esa es para la basura.
0: Es correcto.
8: ¡Queremos reu! ¡Queremos reu! Ahora que ya estoy soltero, ya puedo.
0: ¡Ay, el otro! Queremos una reu. Queremos una reu.
9: Hola, buenas tardes. Aquí saliendo del trabajo. Bonita tarde para todos.
0: Hola.
9: Es muy, muy de regios que nos digan codos.
0: Muy, muy, muy de regios.
9: Y al contrario, somos más espléndidos que nada. Y somos excelentes anfitriones cuando vienen a visitarnos de otros estados o de otros países, y lo codo se nos queda como piropo nada más.
0: ¡Hombre, qué fregados! ¡Somos bien espléndidos!
10: Hola, Ime, buenas tardes.
0: Oli.
10: Oye, pues es muy, muy de regios, pero muy de regios, los viernes de tacos en la mañana en el trabajo.
0: ¡Ay, qué rico!
10: ¡Bonita tarde!
0: ¡Bonita tarde, muñeca! Completa la frase. Es muy, muy, muy, muy de regios.
11: Hola, hola.
0: Oli.
11: Es muy, muy de regios utilizar las charolitas de la pastelería Leti para picar cuando haces la carnita asada o para echarle aire al asador para que prende el carbón.
0: ¡Exacto!
11: ¡Saludos!
0: ¡Saludos! Completa la frase. Es muy, muy, muy de regios. Y cuando estás enamorado, cuando te gusta alguien, le dices o piensas, tan solo dame un cachito de tu corazón. Con eso quiero y con eso me basta, mi amor. 632, soy Imelda Escobar, esto es 91.7.

Música de Roxette, 6 de la mañana, hoy tu tía. 6 de la tarde con 27 minutos. Miércoles 23 de septiembre del 2026, hora.

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0: Ándale que él. Aguirre ya se fue al Valencia. Al Valencia. De entrenador. Ándale que le vaya bien. Regrésate, Escobar. Ya vas a Félix U. Gómez. Vuelve para acá. Es muy, muy, muy, muy, muy de regios.
1: Hola, Ime. Es muy, muy de regios decir que no comemos sandía en la noche porque nos cae pesada, pero bien nos echamos nuestros tacos de trompo. Queremos una reu. Queremos una reu. Por favor.
0: Queremos una reu. Vamos a levantarnos en armas. Queremos una reu. Queremos una reu. La de la morocha estuvo bien buena.
2: Ah, buenas tardes, Imelda. Es muy, muy de regios ir a comerse una tortita de la Purísima. ¡Mmm, qué rico! Uy, ¡saludos! Qué...
0: Oye, le ponen como 3,000 aguacates, no manches, qué deli.
3: Hola, buenas tardes a todos. Buenas tardes, Imelda.
0: ¡Holi!
3: Es muy, muy de regios juntarte con los amigos. ¿Y qué? ¿Nos cooperamos para el farafara?
0: Saludos, muñeca. Es muy, muy, muy de regios.
4: Es muy, muy de regios reunirnos para ver el fútbol con unas cheves. A veces hasta sin carne, pero más con que aunque haya cheves y botanas y papitas, cacahuates y se arma. ¿Y cuándo va a ser la reu? ¿Qué onda? ¿Dónde va a ser?
0: Eso. Queremos una reu. Queremos una reu. Nos vamos a levantar en armas, sí, señor.
5: Hola, hola, Ime, buenas tardes.
0: Oli.
5: Ahí te va otra. Es muy de regios desayunar barbacoa cada domingo, religiosamente cada domingo por la mañana.
0: Claro. Saludos. Queremos una reu para que conozcan a Saraí y a Carlos. Queremos una reu. Oye, aparte Saraí canta. ¡Qué bárbara! Canta precioso.
6: Hola, ¿y me puedes rentar quintas o ir a quintas los fines de semana?
0: Eso, muñeca. Ya te extrañaba, ¿eh? Ya te iba a poner así como falta.
7: Oye, Ime, otra cosa que también es muy, muy, muy, muy de regios es el fin de semana rumbo al río Ramos. Hacer la carnita asada ya.
0: ¡Vamos! ¡Qué deli! Queremos una reu.
8: Hola, amiguita, buenas tardes a ti y a todo el público.
0: Oli.
8: Este es muy, muy, muy de regios. Aprovechar los miércoles la promoción del pollo asado. qué pena, pero lo acabo de comprar para cenar. Saludos, amiguita, te quiero, bye.
0: ¿Cuál pena? Yo también fui al mediodía. Hombre, por cierto, vayan a ver mis recetas, porque saben que yo cocino muy rico, la verdad. Ahí les dejé una receta con ese pollito. Chégate, redes sociales, @premier_mx. Yo soy como Imelda Escobar 10 con número en Instagram. Vaya a ver mi receta del pollo.
9: Buenas tardes.
0: Oli.
9: Es muy, muy de regios ver a la vecina que saca los botes para que no te estaciones. Irala. Ya veo que voy llegando.
0: Mira.
9: Ya está sacando sus botecillos. Y lo peor del caso que ni carro tiene. Ay, santo Dios. Y sí, una reu a todos esos de los que... Una reu con todos esos que iban a la Conasupo.
0: Porque ponen botes y no tienen ni bicicleta, güey, no hagan eso.
10: Hola, Ime, ¿cómo estás?
0: ¡Holi!
10: Oye, es muy, muy de regios decir el municipio donde vives y agregarle el estado. O sea, Guadalupe, Nuevo León, Monterrey, Nuevo León, ¿sí? Apodaca, Nuevo León, Pesquería, Nuevo León. Ya lo sé, todo es Nuevo León.
0: ¡Te adoptamos, Rayo! ¡Te adoptamos! Bienvenido, regio. Ya eres regio adoptado, ¿cómo no? I love you, Rayo. Saludos, Pati Palacios, tu esposa. A los niños, niña. Niños. Estás más alto ya que tú, Rayo, y tú eres bien alto. Saludos, I love you, Rayo. Esta canción que te voy a poner tiene una connotación muy extraña. Tiene un trasfondo. Para los creyentes. Bueno, primero es como lo puedes utilizar como de pareja, ¿sabes? Esta canción. Que esta canción está encontrando o tratando de encontrar a la persona amada. Sin embargo, les voy a dar otro tema de esta canción. Si tú eres creyente, quien sea, a quien sea, él te está buscando. Chécate la letra, por favor. Este coro de esta canción es un llamado a ti que necesitas que abras tu amor, que él, ya saben de quién estoy hablando, te está ofreciendo. Y es un amor que es capaz de llenar tu vida y tu alma. Y si tú estás pasando por un momento tan triste, tan preocupante, con deudas, con problemas, con enojos, es un llamado a decirte: yo estoy contigo y solo déjate amar. Escucha la letra. Soy Imelda Escobar, esto es 91.7.

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2: Es muy, pero muy de regios decir hoy tu tía o hoy tu tío. ¿Verdad, tía?
3: Y ya de las últimas, Imelda, es muy, muy, pero muy de regios escuchar Premier donde quiera que estés.
4: ¡Eso!
3: Claro que sí. Saludos.
4: ¡Eso!
5: Oye, Ime, si haces la reu, podrás invitar al señor del asado de puerco para que le diga a Marisela que haga un trancazo de asado de puerco para todos.
4: Pues no nos habló.
6: Ay, unas bolsas de carbón.
4: Ah, ok.
6: Buenas tardes, Imelda, ¿cómo estás? Espero que te encuentres muy bien.
4: Igual.
6: Es muy, muy, muy de regios lo que voy a decir.
4: ¿Qué pasó?
6: Y va en serio, güey. Así que para la reu, yo pongo 10 kilos de alitas para hacerlas así picositas con a la barbecue y eso.
4: ¡Ay, qué rico!
2: Hola, Imelda. Buenas tardes. Es muy de regios, fin de semana, ir a saturar la carretera nacional. Sí, cabrón. Dale para la quinta, dale para el terreno, dale para el ranchito.
4: Oh,
2: saludos.
4: Claro, obviamente.
7: Buenas noches. Y es muy, pero de regias, ir los sábados a jugar lotería. Ahí te encargo mi esposa y mi suegra.
4: ¡Qué bonito!
8: Hello, buenas tardes.
4: Hello.
8: Es muy, muy, muy de regios ver que si tu amigo se cayó, tomarlo en la foto, curártela y luego ya le haces un paro. Eso es amistad y regia.
9: Es muy de regios cerrar las calles para hacer sus fiestas. Ah, no, perdón, eso es de nacos.
4: No, ¿por qué de nacos? Claro que no, ¿qué tiene?
10: ¡Y maldita Escobar! ¡A Juan! Que sea muy de regios decirle a todos primo.
4: Hey.
10: Mi primo es mi primo. O como decían también mi tía. ¿Y dónde tía?
4: La tía.
10: Saludos.
4: Saludos, buenas tardes.
11: Otra. Es muy de regios que la solidaridad y el amor al prójimo está en nosotros. Porque yo lo he visto en el colegio en el que trabajo en las mañanas. Apenas hay un evento de un fenómeno natural fuerte en alguna localidad, ya sea aquí o en cualquier otro lado, y ya están los niños armando campañas para ayudar a tal o a cual. Saben de un accidente, saben de un niño que está, y es lo mismo, campaña tras campaña para ayudar a esa gente. Entonces, y eso lo vemos, ¿cuántos camiones salen a ayudar a mucha gente en desgracia aquí? Y aún y que somos una sociedad que nos empiezan y nos tiran, seguimos ayudando. Aquí no aplicamos, me dices cosas, ya no te ayudo. No, seguimos ayudando. Así callamos los hocicos. Hasta luego.
4: Qué bonito ese regio. Carnes asadas, las cheves, la lotería. Decirle tío o tía a la mamá o al papá de tu mejor amiguito de la secu, de la prepa. ¿Cómo estás, tía? No eres tío ni tía de sangre. Qué bonito es ser regios. Solidarios, emprendedores, trabajadoras, trabajadores. Cocinamos tan rico. Los hombres regios hacen las mejores salsas del mundo mundial. Los hombres tienen una organización para poner la carne tan bonito. No podrán guardar la ropa como se debe. Pero no le toque su asador a los regios. La rachera va aquí, el tibón va acá, las salchichas acá. Hacen una obra de arte cuando ponen el carbón en el asador, van por la servilleta, le ponen aceite y ¡shua! Se prende el asador. ¡Qué cosas! ¡Qué bonito es ser regios! ¿Sí o no?
12: Tienes toda la razón, Imelita. Ser regio es lo más hermoso que me tocó vivir. Le doy tanto gracias a Dios de haber nacido aquí en estas tierras regias, porque también somos bien empáticos, Imeldita.
13: Sí.
12: Andaba de vaga y llegué bien tarde y le había dejado mi celular aquí. Saludos, Imeldita.
13: Saludos, muñeca. Y a todos los que no son regios y que los hemos adoptado, que vienen de otras ciudades, incluso de otros países, aquí los recibimos súper bien. ¡Qué bonito es el regio! ¡Qué bonito! Me voy porque hasta Carlos Sarmiento te hace compañía de aquí hasta las 10 de la noche. Soy Imelda Escobar. ¡Bye!
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15: El tren de pasajeros Saltillo-Nuevo Laredo tendrá una conexión estratégica en la zona metropolitana de Monterrey, donde alrededor de 40 kilómetros de su recorrido serán elevados principalmente en la zona central de la capital de Nuevo León. El director de la Agencia Reguladora del Transporte Ferroviario, Andrés Layuz, explicó que el proyecto completo contempla 396 kilómetros con una inversión estimada en 140 mil millones de pesos. El funcionario señaló que uno de los principales objetivos es reducir de manera sustancial los tiempos de traslado entre la zona metropolitana de Saltillo y Monterrey, además de mejorar la conexión hacia el norte de Nuevo León y Nuevo Laredo. La ruta contará con 13 estaciones. En el área metropolitana de Monterrey, el tren permitirá conectar la zona sur con la salida hacia el norte. De acuerdo con la IUS, los tiempos de recorrido también se van a reducir para quienes realizan traslados metropolitanos, como los viajes entre García y el centro de Monterrey. El tramo metropolitano contempla estaciones en García, Santa Catarina, Pablo González Garza y Monterrey Centro, además de la conexión hacia General Escobedo y Salinas Victoria.
1: Información nacional.
16: Ante la nueva embestida del presidente de los Estados Unidos, Donald Trump, en contra de México, al señalar en su discurso ante la Asamblea General de la ONU que es difícil compartir frontera con un país controlado por los cárteles de las drogas, la presidenta Claudia Sheinbaum respondió:
17: yo podría decir, es muy difícil vivir junto a un país que tiene un nivel tan alto de consumo de drogas ilícitas. O podría decir, es muy difícil vivir junto a un país que tiene tanta producción de armas. Pero no lo voy a decir, no lo voy a decir. Porque tenemos buena relación con el presidente Trump y el gobierno de los Estados Unidos. Entonces, estamos trabajando de manera coordinada y vamos avanzando.
16: Claudia Sheinbaum lamentó que los medios de comunicación solo recogieran una parte del discurso de Donald Trump, porque en su alocución en la ONU también dijo otras cosas, destacando los niveles de cooperación de México con Estados Unidos en materia de seguridad. Para ABC Noticias, Felipe Barrera Jaramillo desde la Ciudad de México.
1: Deportes.
18: El conjunto de los Rayados del Monterrey sigue entrenando bajo las órdenes de Matías Almeida y sigue enfocándose en transiciones y en mantener la inercia positiva. Esto después de haber vencido a Cruz Azul el fin de semana pasado. Al entrenar el aspecto táctico, el cuerpo de Matías Almeida, el staff técnico, comenzó a delinear el 11 titular para la visita ante el Atlante este próximo viernes 25 de septiembre. Y Oliver Torres sigue ganando protagonismo en el mediocampo durante las prácticas de esta semana y de la de hoy mismo, para posiblemente estar presente en ese 11 titular en el que sigue trabajando Matías Almeida. Informó para ABC Deportes, Andrés Guerra.
1: Espectáculos.
19: Jesse Huerta ya tiene un nuevo proyecto musical tras su separación temporal de Jesse Joy. El cantante presentó Jesse and the Supernovas, una nueva banda con la que continuará haciendo música justo después de que su hermana Joy confirmara que seguirá con los compromisos de Jesse Joy. Ante las críticas de quienes cuestionaron que anunciara este proyecto después de hablar de una pausa, Jesse aclaró que su descanso era específicamente de Jesse Joy, no de la música. Además, aseguró que esta declaración llevaba tiempo planeándose y que tanto su equipo como su hermana estaban enterados. Ale Burnes para ABC Noticias. 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

7:12, 7:12, estamos arrancando a través de Premier 91.7, activando tus sentidos. Soy Carlos Sarmiento, estoy contigo desde este momento hasta las 10 de la noche, disfrutando de buena música, ya sabes, a través de Premier. Y si tú quieres escuchar algo en particular, o si quieres mandar saludos, si quieres mandar algún comentario, algún chisme, pero también un reporte vial, porque es la hora del tráfico y ya sabemos que a esta hora se colapsan las principales avenidas del área metropolitana de Monterrey. Entonces, así recomiéndanos por dónde sí nos conviene irnos o no, o si está lloviendo, parece que va a llover para algunos puntos, ¿no? Como ayer, que se vino el chubasco y yo ni en cuenta, y luego ya vi ahí que me mandaron algunos videos. Maneja con precaución, dale tranquilo, te acompaño camino a casa en este miércoles, mitad de semana, miércoles 23 de septiembre. Gracias por dejarme acompañarte en esta noche. 29 grados la temperatura en el centro de la ciudad de Monterrey. Qué bonito miércoles, qué bonita noche. Y cuéntamelo, manifiéstalo y dímelo a través del 818-0101-917. Va de nuevo, 818-0101-917. Vámonos con más música, algo de Cher que cantas aquí, en el tráfico, en tu casa, donde andes, en Premier 91.7, activando tu sentido.

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3: Nuestra red de infiltrados informa que Tatiana Cloutier, aspirante a la candidatura de Morena al gobierno de Nuevo León, reveló que ni las propias corcholatas del partido saben cómo va el proceso de selección que lleva la dirigencia nacional. La ex titular del Instituto de los Mexicanos en el Exterior también confesó desconocer si ya terminó la encuesta telefónica para seleccionar a uno solo de los aspirantes, lo que en su opinión representa un retraso en la dinámica para definir al próximo coordinador para la defensa de la transformación en Nuevo León. Dicen los infiltrados que, luego de las quejas registradas en Zacatecas, Quintana Roo, Michoacán, Baja California y Tlaxcala por los resultados del proceso de selección, tanto la lideresa nacional de Morena, Ariadna Montiel, como el delegado estatal, Alejandro Murat, prefieren la cautela en esta plaza donde la competencia no será fácil.
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0: 7:24. Gracias por sus mensajes que están llegando a través del 8180101917. Vamos a escuchar quién anda por acá, quién anda en el tráfico, oigan. Ya me están diciendo que está bastante intenso en algunos puntos. Hola, hola, buenas noches.
1: Buenas noches, Carlos.
0: ¿Qué ha habido?
1: Unas buenas rolas para aguantar el trafical de aquí de San Pedro. Bueno, que ya voy para casita y
0: eso.
1: Mi esposa me acaba de decir que me esperan unas ricas hamburguesitas.
0: Ay,
1: saludos, Ángel Ayala.
0: Qué rico, Ángel. Bueno, a mí, como eso de las 9, pasaditas 9:15, 9:20 es cuando la tripa empieza a gruñir. Y ya más al ratito les voy a contar. Y me mandó la foto del trafical, Hijo eso. ¿Por dónde será? Solo sé que creo que es Gómez Morín, ¿no? Pero ya se ve el trafical bien intenso. Otro audio por este lado. ¿Quién está? Muy buenas noches.
2: ¿Qué onda, mi Carlitos? Hey. ¿Cómo estás? Te tengo bien descuidado, hombre.
0: Sí, nomás a estar ahí, ¿eh?
2: Ya te Fíjate escuché. Que sí te he escuchado, pero por razones de tiempo, de la vida y del trabajo, pues no sé, no te podía mandar mensaje. Pero aquí estamos, escuchándote.
0: Eso, canijo.
2: Ayer me dieron las 9:30, dije, ahorita le mando, total, nunca te mandé el audio. Oye, ¿qué te parecería si ahora le cambiamos de Caifanes a R.E.M.?
0: Ah,
2: alguna que tengas por ahí.
0: Muy bien.
2: Saludos.
0: Gracias, Eliseo. Qué gusto escucharte, perro. No habías mandado audio. Oiga, vamos con más música. Quédate. Estás en Premier. Son 29 grados. Qué bonito se siente, ¿verdad? Tener menos 30. O sea, que de los 30 para abajo. Ya de ahí ya la libramos. Vámonos con más música. Quédate, estás en Premier 91.7, activando tus sentidos.
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0: Vámonos corriendo con los audios que nos están mandando a través del WhatsApp. Vamos a darle porque luego si no, no alcanzamos. ¿Quién está por aquí? Muy buenas noches.
1: Buenas tardes, mi querido amigo Carlos Sarmiento.
0: ¿Qué ha habido, Ignacio?
1: Saludos para todos. Oye, ¿nos puedes complacer con la canción Dama de Kenny Roger? Bendiciones para todos, abrazos.
0: Muchas gracias, Ignacio. Qué gusto saludarte, escucharte. ¿Quién más por acá? Hola, hola.
2: Gracias, Carlos. Buenas noches. Hay mucho tráfico por el área de Fundidora. Por Madero. Está súper lleno. Saludos. Muchas gracias. Hasta luego.
0: Gracias a ti. Oye, me imagino que ahí por la zona de la Y, ¿verdad? Donde se junta Madero, Colón y toda esta parte. Porque sí, luego se congestiona mucho esa área. Otro más para irnos con más música. Muy buenas noches. ¿Quién por aquí?
3: Hola, buenas noches, Carlos. Aquí escuchándote nuevamente.
0: Hola, muchas gracias.
3: Un gusto
0: gracias.
3: Saludarte.
0: El gusto es mío.
3: Te pido que unas felicitaciones para mi esposo Mario Treviño. Hoy está cumpliendo años, gracias a Dios, por este año más de vida. Que sea de bendiciones y abundancia. También te pido la canción Días Felices de Cristian Castro, si no la puedes poner, porfa. Un abrazo, saludos y bendiciones. Bye.
0: Igualmente. Oye, pues las mañanitas para el señor Mario Treviño. Un abrazote. Que esté bien consentido y las mejores vibras. Un abrazo bien fuerte, ¿verdad? Con todo el cariño y muchos días como hoy. Enhorabuena. Vamos a darle con más música. Y Cristian, que no nos falte Cristian, ¿verdad? En esta noche de miércoles. Aguántame tantito con la de Cristian. Emma, qué gusto escucharte y qué gusto que estén celebrando el señor Mario. Vamos con algo de Belinda, que lo cantas aquí en Premier 91.7, activando tus sentidos.

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0: Arrancamos con música de Caifanes. Se llama Viento. Lo que acabas de escuchar a través de Premier 91.7, activando tus sentidos. 8:07, 28 grados la temperatura en el centro de la ciudad de Monterrey. Vamos a seguir disfrutando de más música, pero bueno, antes vamos a escuchar los audios que están llegando a través de del WhatsApp. Te voy a recordar el WhatsApp. Es 8180101917, 8180101917. ¿Quién anda por acá? Muy buenas noches.
1: Hola, buenas noches. ¿Cómo estás, Carlos? Qué bueno que con un muy, muy buen ambiente. Un saludo también de mi parte al señor Mario Treviño.
0: Al cumpleaños.
1: Felicitaciones, ¿verdad?, por su cumpleaños. Sí, y quería molestarte por ahí con una rola de Cristian Castro. Nunca voy a olvidarte. Un saludo a toda la raza Premier y aquí andamos echándole ganas. Gracias. Felicitaciones por el programa, Carlos. Muy buen programa.
0: Muchas gracias. Qué gusto saludarte, mi estimado. Oigan, también nos están poniendo que por el WhatsApp en texto, la gente que no se anima a mandar audio nos manda texto. Con todo el gusto lo leemos y dice las mejores canciones. Muchas gracias. Saluditos. Viento también. Claro, vientos con viento, ¿verdad? Oye, esta noche quiero platicar contigo de algo que a lo mejor tú has sufrido, en algún momento has padecido y de alguna forma silenciosa no lo has sufrido, pero todos hemos sido presa del ghosting, ¿sí o no? Entonces, ¿cómo lo has manejado? ¿Cómo lo has llevado a cabo? Porque de pronto sí está canijo, ¿eh? Y luego reconocerlo, aceptarlo, y tú dices, chale, me ghostearon bien cañón. Y sí, sí nos ha pasado a todos. Tú también, ¿eh? A todos nos ha pasado, hijo eso. Qué mal rollo, ¿verdad? De eso platicamos esta noche, pero por lo pronto vamos a escuchar algo del señor del maestro Alejandro Sanz, de mis favoritos. No es lo mismo, lo escuchas aquí en Premier 91.7, activando tu sentido.

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0: escuchaste Lady Gaga con Bradley Cooper, esta gran canción, ¿verdad? Se llama Shallow. Aquí en Premier 91.7, activando tus sentidos, 8 de la noche con 18 minutos. 8 de la noche con 18. Gracias por sus mensajes, nos dicen a través del WhatsApp, nos dicen Carlos Alejandro Sanz también es de mis favoritos. Gracias por tan buena música. Muy buenas noches. Todo bien, rumbo a Guadalupe. Muchas gracias por sus mensajes. Les recuerdo que también existe la opción del micrófono para que nos manden su audio, su nota de voz y su mensaje se haga escuchar. Su voz se haga escuchar a través de Premier 91.7, activando tus sentidos. Oye, y esta noche yo sé que comentaba hace rato, ¿no? Que todos hemos sido presa, hemos sido víctimas del ghosting, pero, oye, ¿qué rollo? Tampoco se trata de hacer como que no pasó nada, porque claro que ay, te pega en el orgullo un poquito y te desconcierta, porque de pronto esa persona con la que has iniciado, escucha bien, has iniciado una relación personal, no estoy hablando de una relación sentimental ni nada, ni más allá, es simplemente como una opción para conocerte y realmente te deja una historia incompleta. La mente odia esas historias incompletas porque tú empiezas a asumir y a suponer cosas, que es lo peor que le puede pasar al ser humano, ¿no? ¿Estás de acuerdo con eso? Empiezas a inventarte tus historias. Por eso si te ghostearon, una de las primeras cosas que puedes hacer, yo creo que es dejar de perseguir esas respuestas que, la verdad, nunca las vas a tener. Porque, pues, yo te aseguro que eres de los que se la pasa viendo el último mensaje, ¿no? Y revisando otra vez y qué pasó y dándole vueltas al asunto. ¿Sabes algo? Suelta el teléfono y borra esa conversación, porque si no, te vas a ciclar ahí y va a ser como un loop, vivir así, en un loop de donde nunca vas a salir por encontrar una respuesta donde, te digo algo, no la hay, Ahorita regreso para seguir platicando sobre esto, sobre el ghosting, de pronto que nos han ghosteado alguna vez, y yo también confieso, ante todos ustedes que también he sido víctima del ghosting. Vámonos con más música, ahorita seguimos sufriendo aquí en Premier 8:20. Estás en Premier 91.7, activando tus sentidos.
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de sentidos opuestos, nos vamos con este éxito de Noelia. Son las 8:24, estás escuchando Premier 91.7, activando tus sentidos.

vamos a escuchar algo de Maná, algo que nos están pidiendo a través del WhatsApp, a través del 818-0101-917. Es hundido en un rincón. Lo escuchas aquí en Premier 917, activando tus sentidos.

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0: 8:50. Estoy contigo de regreso a través de Premier 917, activando tus sentidos. Oigan, estoy platicando sobre el efecto ghosting, de cuando has sido víctima del ghosting. Porque de pronto, ¿sabes cuál es la parte más difícil? No personalizarlo. Porque es bien fácil pensar, oye, pues yo no fui suficiente, seguro conoció a alguien mejor. O algo yo tengo mal para que me haya ghosteado. Algo yo hice mal. Pero quiero recordarte algo. Para empezar, tú no tienes toda la información para llegar a esa conclusión. Esa es la primera parte. Porque puede haber muchas razones detrás de una explicación, de buscar una explicación, como un acto de desesperación. Y la otra persona, pues, oye, pues lo que sea, ¿no? Pues puede tener miedo al conflicto, falta de interés, pues también falta de madurez, yo creo, ¿no? Cualquier problema, recuerda que todos traemos ahí un titipuchal de cosas cargando y que de pronto no nos sabemos comunicar o no supo comunicar. Pero acuérdate que todas esas opciones, ¿sabes algo? Valen queso. O sea, al final ninguna de esas posibilidades te va a permitir saber exactamente qué pasó con esa persona. Así que deja de castigarte y deja de buscar una explicación que tú mismo inventaste, que tú misma estás asumiendo porque tu cabeza sí te lo pidió. Así que, para empezar, eso. Oiga, vamos con audio antes de seguir con el tema, con la conversación, y antes de seguir con música. ¿Quién está por este lado? Buenas noches.
1: Hola, Carlos, buenas noches, para saludarte y ahí molestarte. Hola. A ver si pueden poner la canción de Querido Tommy. Saludos a todos.
0: Saludos, muchas gracias por tu audio, y si quieres que tu mensaje se haga escuchar, también mándalo a través del 818-01-01917.
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2: Nos vamos con algo de Cristian Castro. Algo que estás pidiendo a través del WhatsApp del 818-0101-917. Se llama Lloran las Rosas. Lo cantas aquí en Premier 917, activando tus sentidos. 9 de la noche con 3 minutos. Maneja con precaución.

música de Café Quijano, lo que acabas de escuchar a través de Premier 917, activando tus sentidos. Soy Carlos Sarmiento, estoy contigo hasta las 10 de la noche. Llegando a la tercera y última hora a través de Premier, son las 9 de la noche con 10 minutos, 9 con 10, 27 grados en el centro, la temperatura en el centro de la ciudad de Monterrey. Gracias por sus mensajes. Estoy platicando esta noche sobre el ghosting, que todos alguna vez hemos sido... Nos han ghosteado, yo creo que a unos hasta más de una vez, ¿verdad? Sin morderme la lengua, obviamente. Me están diciendo por WhatsApp que nunca han entendido el ghosting. Pero a las personas les encanta hacerse historias en la cabeza. Completamente de acuerdo. ¿Cómo? Nos encanta, bueno, a mí ya no, pero hubo una etapa de mi vida, es que nos encanta el drama, ¿no? Y hay muchas personas que les encanta, son como esclavos del drama. Y se empiezan a hacer unas historias, hijo eso, pero luego yo he escuchado unas, no manches, no quiero decir nombres, pero sí se pasan, ¿eh? Cuéntame si tú has padecido el ghosting, y más si lo has padecido, ¿cómo lo has sobrellevado, caray? Porque de pronto te bloqueas, o te ciclas del por qué sin tú tener la culpa, ¿eh? El número es el 818-0101-917. Déjame tu mensaje, tu nota de voz para que ese mensaje se haga escuchar. Vámonos con más música. Es algo de Vilma Palma que cantas aquí en Premier 917, activando tus sentidos.

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1: 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ADC presenta Los Infiltrados. Nuestra red de infiltrados informa que, donde están de celebraciones en el sector industrial de Nuevo León, particularmente la CAINTRA, que dirige Jorge Humberto Santos Reina, por los resultados obtenidos en la edición de la Expo PYME 2026, que fortalecen la posición del Estado como hub empresarial. El evento, realizado del 8 al 10 de septiembre pasados en Sintermex, rompió sus récords al registrar 16.500 visitantes, 165 stands de exposición, más de 100 empresas compradoras y más de 3.100 citas de negocio efectivas. Dicen los infiltrados que el gran logro fue que se enfocó en sustituir las importaciones asiáticas y consiguió más de 2.500 vinculaciones de negocio B2B, que consiste en vincular a micro y pequeñas empresas como proveedoras de más de 100 empresas tractoras, es decir, líderes nacionales en su ramo.
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de la noche con 23 minutos. Te sigo acompañando a través de Premier 91.7, activando tus sentidos. Oye, platicando esta noche sobre el ghosting, ¿no? Porque a veces hemos padecido de ese tan desagradable ghosting o tan desafortunado ghosting. Porque, pero aquí hay que reconocer algo. Yo te invito a que lo primero hay que reconocer cuando seguir insistiendo ya no es buscar claridad, primero que nada, sino más bien buscar validación. Si tú ya escribiste, si ya preguntaste qué pasó, si no obtuviste respuesta, pues probablemente el siguiente paso, pues ya no es tan mandar otro mensaje, porque de pronto no es que nos aferremos, es que nos quedamos como con esas dudas, con esas preguntas, y está en regresar tu atención hacia ti, ¿eh? O sea, yo lo primero que te sugiero es que pues te salves de esa situación, que retomes tus planes, replantees otras situaciones, otras cosas, no como estrategia para que esa persona vea que estás muy bien, porque luego también, mejor me quedo callado, ¿no? Inundan esas stories, inundan esos reels de, oigan, yo estoy súper bien, me estoy divirtiendo, ando en la fiesta, y por dentro, hijo, eso por dentro te está llevando toda la tristeza, ¿no? Pero más bien, yo creo que se vale quedar en pausa, replantear lo que tú necesitas o quieres en este momento, pero una de esas es definitivamente ya no insistir. ¿De acuerdo? Vámonos por partes, ¿eh? Diría.

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0: noche con 50 minutos, 10 minutos para las 10 de la noche, lo que significa que me voy despidiendo, no sin antes cerrar el tema del que estuve platicando esta noche, porque yo nada más quiero dejarte con esto. Si un día esa persona reaparece, esa persona que te ghosteó reaparece en tu vida por alguna razón y simplemente llega con, oye, perdón, es que desaparecí, etcétera, lo que sea, lo que diga, tú sí sabes qué hacer con eso, ¿verdad? Tú decides qué hacer con esa parte. Tú no estás obligado, no estás obligada a abrir nuevamente esa puerta que se cerró sin ninguna explicación. Puedes escuchar, puedes preguntar qué pasó, lo que tú quieras. Pero si tú decides dejar esa puerta abierta, es una cuestión tuya, es una decisión tuya simplemente. Simplemente también puedes seguir adelante como un, no te vi, o sea, como una especie de ghostear. Recuerda que siempre están esas dos opciones. No quiero etiquetar como la buena y la mala. No, cualquier decisión es válida, pero siempre toma una decisión. Porque el ghosting puede dejarte con preguntas, sí, pero no tiene por qué dejarte atrapado en ellas. ¿De acuerdo? Ahí quedó el mensaje. Muchas gracias por llegar hasta acá. Yo soy Carlos Sarmiento. Y en redes sociales me encuentras igual, como soy Carlos Sarmiento, tanto en Facebook como en Instagram, para seguir en comunicación por este medio. Ahí, pues, de pronto me pongo a contestar. Casi siempre contesto como a medianoche, o sea, llegando a mi casa. Y sorry que a veces no respondo antes, pero trato de contestar todos los días. Muchas gracias por todos sus mensajes de esta noche. Los espero mañana jueves. Recuerda que desde las 7 de la tarde, 7 de la noche hasta las 10 de la noche, estoy contigo a través de Premier. Quédate disfrutando de buena música y de toda la programación que tenemos a través del 91.7 aquí en FM. Muy buenas noches. Que la vida te dé mil motivos para sonreír. Hasta mañana. Buenas noches.
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6: Hola, hola, bienvenidos una vez más a este espacio de Ya Oíste. Yo soy Génesis Sainz. Estoy más que feliz, emocionada de tratar un tema, pues del que se habla muy poco, la sarcopenia. A veces te sientes con menos fuerza, te cuesta más trabajo cargar cosas, subir escaleras, levantarte de una silla. Pues todos esos puntos hoy los vamos a aclarar. Y para eso tenemos una invitada muy especial. Nos acompaña la doctora Claudia Santillán Arriaga, que es especialista en medicina interna. Doctora, bienvenida, muchas gracias.
7: Muchas gracias, buenos días, gracias por la invitación. Y bueno, vamos a hablar de lo que es la sarcopenia, como lo mencionaban ahorita. Conocido desde ya muchos años, últimamente en boga en México. ¿Por qué? Porque vamos todos para ese diagnóstico o ese síndrome que actualmente se conoce. A la sarcopenia se le menciona como sarcopenia del latín y griego, que es sars, carne, penia, disminución, que es disminución del músculo, o también se le conoce como miopenia, músculo mío, okay. Penia, disminución. Y esto va aunado a otros términos que se llaman dinamopenia, que es disminución en la fuerza, y por consiguiente también la cratopenia, que es la disminución en el músculo, disminución en la fuerza, y por consiguiente disminución en la actividad funcional diaria. Anteriormente se conocía que era un síndrome geriátrico, porque todos los cambios que vamos teniendo a partir de los 65 años van generando parte de estos síndromes geriátricos. Pero conforme han avanzado los años y los tiempos, se han hecho varios estudios condicionando que no solamente el paciente geriátrico, sino también el paciente que tiene enfermedades metabólicas, como pueden ser la diabetes, la obesidad, la insuficiencia cardíaca y recientemente más estudios sobre la enfermedad renal crónica.
6: ¿Cómo lo podemos como centrar de que no solamente es algo para la gente mayor, sino que es como un desgaste prematuro, se podría decir?
7: Sí, un desgaste prematuro. Ya fisiológicamente a partir de los 50 años empezamos a tener cambios en las células de todo el cuerpo, pero ahora México desafortunadamente somos el primer país de obesidad infantil. Al ser el primer país de obesidad infantil vamos generando mayor peso en nuestra estructura muscular y en futuro podemos llegar a desarrollar lo que es la obesidad, lo que es la diabetes mellitus y por consiguiente las enfermedades cardiometabólicas como la insuficiencia cardíaca. Entonces, todas esas enfermedades al tener un desgaste progresivo y crónico van a dar una disminución en la masa muscular corporal. Se comenta que después de 50 años vamos perdiendo por cada año un 2% de masa muscular.
6: Wow.
7: Y después de los 65 años esto puede incrementarse hasta 13 a 24% anual, pero si tenemos otras enfermedades o no hacemos actividades preventivas, podemos llegar a un grado mucho mayor que puede llevarnos inclusive a la muerte.
6: ¿Cómo vamos a diferenciar que a lo mejor estamos en una buena etapa para tomar acción y decir, bueno, voy a hacer ejercicio o esto? O en dado caso, ¿cómo sé que yo tengo, ya estoy empezando con la sarcopenia o esta parte prematura?
7: En un paciente mayor de 65 años, ya podemos pensar en la sarcopenia. ¿Por qué? Porque tenemos alteraciones en todos estos factores sensoriales, marcha, se van modificando. Si estamos mucho tiempo en una sola posición, vamos a hacer contracturas musculares. Entonces, cuando yo me quiero estirar para ese ejercicio, me duele. Y si me duele, ya no lo hago o ya no lo realizo. Y un adulto mayor, que son afortunadamente no es una gran mayoría, porque ya actualmente vemos en los parques, en los gimnasios, en algunos bosques, mucha gente mayor haciendo actividad física. Entonces, ese poco que nosotros le invertamos en el ejercicio, que se considera que son 30 minutos al día, o 150 minutos semanales distribuidos en lo que nosotros podamos administrarlo de acuerdo a nuestros tiempos, nos va a ayudar mucho. Pero no solamente se considera que sea la caminata, la yoga, natación, que son ejercicios aeróbicos, sino también ya incrementarle un poquito en peso, ya sea con un poco de mancuernas, con polainas, o inclusive podemos en casa, si no puedo comprarme mi mancuerna o polaina, puedo llenar unos botecitos de agua o un recipiente con arroz, con frijol, con lenteja, con alpiste y cargarlos.
3: Claro.
7: Y en las piernas podemos hacerlo con la tela que tenemos en casa que ya no nos sobra, llenarlo igual, se considera que sea de arena, pero no vamos a tener arena tan fácilmente, llenarlo igual con la semilla más chiquita que tengamos y ponerle un resortito o ponerle un velcro o unos broches para que lo podamos agregar tanto a los brazos como a las piernas. Y unos minutos, de 5 a 10 minutos que lo hagamos en casa en lo que vemos las noticias, la televisión, nuestro programa favorito o inclusive ya hay programas de ejercicio, sobre todo para adulto mayor. Hay que hacerlos, y con ese pesito que le pongamos nos va a ayudar a disminuir ese riesgo de la sarcopenia a corta edad. Cualquier paciente que tenga enfermedades crónicas, vamos a mencionar diabetes, obesidad, enfermedad cardíaca, paciente geriátrico, que curse con una recaída, como son una enfermedad o que requiere estar en el hospital por algún proceso infeccioso, o descompensación, o inclusive que pueden llegar a requerir aditamentos como ventilación mecánica, están postrados en cama. Entonces su músculo no lo moviliza.
3: Claro.
7: Entonces muchas veces podemos ver al paciente hospitalizado y el familiar va y nos apoya a darle de comer en la boca, lo tiene apapachando en la cama, y no, al contrario, llegando hay que moverlo, sentarlo, que él coma para que no pierda esa funcionalidad. Y aquí tenemos que pedir apoyo, si lo hubiera, con una fisioterapia para que nos esté apoyando qué ejercicios puede mantener durante esa hospitalización para que se desgaste menos y pierda menos músculo. Otro es nutrición. Desde que llega el paciente al hospital, hacemos como un plan alimenticio para no perder tanto músculo y garantizar que el paciente esté ingiriendo su alimento. E inmediatamente que se egresa, mandarlo a rehabilitación física, a nutrición, psicología si está en condiciones y psiquiatría.
4: La proteína que venden o que pues consumen, que es como un suplemento, ¿eso ayuda? ¿O estamos hablando de mejor natural?
7: De todo natural. Mucha de la gente que va al gym le sugieren suplementos proteínicos, pero muchas veces pueden dañar o el hígado o el riñón. Claro. Y hablamos que la enfermedad del riñón es una de las que más sufren de sarcopenia. Entonces, wow, nuestro músculo ya está establecido. Lo importante es trabajarlo y mantenerlo y movernos. Ya sea que yo tenga una enfermedad renal o cualquier enfermedad, mientras yo me mantenga activo dentro de las posibilidades, yo mantengo mi músculo. Pero si el paciente va a perder peso por la misma enfermedad y yo le doy un aditamento, un suplemento, todo es de preferencia natural, porque eso nos va a ayudar desde la digestión, desde la salivación, de la masticación, la deglución, la absorción de nutrientes, que es mucho mejor a darle un suplemento preparado. ¿Por qué? Porque la absorción va a ser diferente. Sí, y eso se llama un suplemento que, exacto, no equivale a la alimentación. Y muchas veces los familiares o los pacientes dicen, denme una nutrición, ¿por qué no me da hambre? Es por eso un suplemento nos ayuda, pero no sustituye a la alimentación.
4: Yéndonos a la prevención, para que no lleguemos, o sea, en estos casos yo que tengo 27 años, ¿no? Y yo no quiero que cuando llegue a la edad de los 60 tenga sarcopenia. ¿Qué puedo hacer desde yo ahorita para decir, voy a prevenir?
7: Si una persona es sana, no tiene ninguna enfermedad, ninguna comorbilidad, puede tener una alimentación, pero siempre sería ideal llevarlo a cabo con un nutriólogo.
4: Okay.
7: Y conjunto con un dietista, ya que el nutriólogo nos detectó que estamos sanos, entonces el dietista nos puede dar inclusive ciertas recomendaciones de cómo balancear lo que es el plato saludable, donde un porcentaje son verduras, carnes, cereales, proteínas, y en sí todo, y sobre todo los líquidos.
4: Claro.
7: Sobre todo hidratarnos en forma correcta, porque nuestro cuerpo se basa en toda esta homeostasis o que sea todo parejo para que pueda absorberse todos los nutrientes, y sobre todo no saltarnos alimentos. Importante. Eso es algo muy importante, porque si no llevamos el desayuno, comida y la cena, entonces nuestro cuerpo va a tomar energía de donde no tiene y entonces va a empezar a alterar todo el metabolismo. Trata de hacer un sueño reparador.
4: Nuestro cuerpo habla y hay que escucharlo, hay que saber escucharlo y tomar el tiempo para darle, porque nada más tenemos uno, una sola vida, hay que cuidarla. Nos vemos en el siguiente episodio de Ya Viste. Yo soy Génesis Zaine Silva. Hasta luego.

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1: Siete de la mañana en punto. Muy buenos días. Estos son los titulares en ABC Noticias. Toma forma plan de tren interestatal. Obra de 140 mil millones de pesos. Incluirá 40 kilómetros de viaducto en Monterrey.
2: Busca Nuevo León ampliar videovigilancia con cámaras privadas. Estado llama a empresas y comercios a conectarse al C5.
1: Aplazan una nueva audiencia contra dueño de Proyectos 9, investigado por presuntos fraudes inmobiliarios millonarios.
2: Detienen al alcalde de Juchitán por el crimen organizado. Su captura desata bloqueos en Oaxaca.
1: Analiza Donald Trump prohibir exportación de diésel. La medida podría impactar precios en México.
2: Y en los deportes tendrá en Valencia último reto como director técnico. Javier Aguirre pondrá fin a una carrera que lo ha llevado por todo el mundo.

0: ¿Cómo está? ¿Cómo le va? Muy buenos días, feliz jueves para todos y bienvenidos a ABC Noticias. Soy Julio César Cano, a nombre de todo el equipo le agradezco muchísimo que nos permita estar arrancando esta jornada junto con usted. Hoy jueves ya, jueves 24 de septiembre del año 2026. ¿En qué momento llegamos a estas alturas del mes? No lo sé, pero ya llegamos, gracias a Dios, y hay que aprovechar el día y hay que mantenerse, por supuesto, muy bien informado. Ya lo sabe que vamos a estar 2 horas, de 7 a 9 de la mañana, a través del 91.7 de FM en Premier y también en el 1310 de AM. Y en estas 2 horas que queremos aprovechar con usted, le invitamos, además de que nos sintonice, a que se reporte redes sociales, WhatsApp. Ana Sofía Contreras, ¿cómo amaneciste? Buenos días.
1: Julio César Cano, muy bien, gracias a Dios, aquí estamos arrancando ya el jueves a un pasito del fin de semana. Nada más. Pero gracias a Dios, bien, mucho tráfico hoy, o sea, bastante. No sé, a lo mejor andamos un poquis más lentos o las vialidades de verdad no están ayudando, porque lo que sí es una realidad y que nos reportaban desde antes de que empezara el noticiero es que, por ejemplo, algunos semáforos no están sincronizados. Ajá. Eso afecta muchísimo. Nos reportaban desde muy temprano aquí Félix U. Gómez y Venustiano Carranza está hasta el otro lado. Es Félix U. Gómez y Madero.
0: Madero, ajá.
1: Pero colapsadísimo porque no dura lo suficiente un semáforo de Félix U. Gómez, y entonces los que vienen de Madero tienen que dar vueltas, se quedan atorados, entonces empieza el pitadero.
0: No, bueno, es que esos cruces de Félix U. Gómez Madero, Félix U. Gómez Colón, se trastoca mucho la vialidad, todo mundo se amontona ahí. Y bueno, sabemos que mientras no haya también un poquito más de cultura vial, pues las cosas se complican. Si faltan semáforos, no están sincronizados, la infraestructura vial no es la adecuada, no está al 100%, y nosotros tampoco estamos al 100%, ahí te encargo.
1: Algo complicado. Entonces, de reportes así, estamos muy al pendiente para alzar la voz juntos, para, por supuesto, comunicarlo con la autoridad correspondiente para que se haga algo al respecto, se pueda agilizar la vialidad. Pero también, Miguel Alemán, ¿cómo van? Miguel de la Madrid, o por allá, por Leones, platíquenos, por favor. Santa Catarina, que desde ayer nos reportaban muchísimo esta zona de todas las personas que bajan de las colonias o por la López Mateos.
0: Sí.
1: Uy, complicadísimo.
0: Allá por Perimetral Oriente, por toda aquella zona de Santa Catarina, bien complicada la situación también. La gente nos dice, nos quedamos atorados, se hacen nudos, literal, bueno, no literal, prácticamente nudos de automóviles que pues no permiten que nadie avance, incluso ni los peatones pueden pasar en muchas ocasiones, es increíble.
1: Así que ya lo saben, 81-35-50-05-70, platíquenos por favor cuál situación podemos apoyarle. Aquí estamos en ABC Noticias, somos una familia, un mismo equipo.
0: Efectivamente, a través de las redes sociales también nos puede contactar, ya nos están confirmando lo que tú nos decías hace unos momentos, carga vehicular intensa sobre Avenida Félix U. Gómez. Recuerde las redes sociales, ABC Noticias MX en todas las plataformas, de forma personal también nos encuentra.
1: Ana Sofía CMTZ.
0: Eso en Instagram.
1: En Instagram. En Facebook, Ana Sofía Contreras.
0: Excelente. A su servidor, Julio César Cano, en Facebook. Y en las demás redes sociales, @JulioCésar_Cano.
1: Que si llega a los 10,000 seguidores en TikTok va a bailar, ya lo saben. estoy preparando mis mejores pasos.
0: Ya estamos ensayando, por supuesto. 81-35-50-0570 es el WhatsApp. 81-35-50-0570. Quienes van ahorita al trabajo, caminito de la escuela, que les vaya súper, súper bien el día de hoy. Un abrazo para todos. Vamos a los detalles de la información. 25 grados en el centro de la ciudad de Monterrey. Oiga, pues la presidenta Claudia Sheinbaum informó este miércoles que México va a construir 2,400 kilómetros de trenes de pasajeros y reportó avances del 45% en el tramo de México-Pachuca, 31% en México-Querétaro, 22% en el de Querétaro-Irapuato y un 10% en el de Saltillo-Nuevo Laredo. Aquí en Monterrey, ¿cómo va a estar la cosa? ¿Qué tanto se va a construir aquí? ¿Cómo nos va a beneficiar? Bueno, vamos a escuchar esto.
2: El gobierno federal contempla construir 2,400 kilómetros de vías para trenes de pasajeros durante la administración de la presidenta Claudia Sheinbaum, con una inversión estimada de más de 700 mil millones de pesos. La mandataria detalló durante su conferencia matutina el avance de los principales proyectos ferroviarios que forman parte de este programa, incluido el tramo que conectará Saltillo con Nuevo Laredo y atravesará la zona metropolitana de Monterrey.
3: Son, en total vamos a construir 2.400 kilómetros en nuestra administración, en nuestro gobierno, de trenes, de pasajeros, y 100 kilómetros de esos son el malla de carga. Bueno, y también una parte del interoceánico también lleva carga. El malla de carga son 250 kilómetros en total, incluyendo la parte que va a Puerto Progreso, y 550 kilómetros del interoceánico, nuevos kilómetros, y la disminución de las curvas en cierta zona del interoceánico. 2.400 kilómetros es una inversión total de cerca de 750 mil millones de pesos.
2: Para ABC Noticias, Hanna Malabear.
1: También la presidenta Claudia Sheinbaum adelantó que entre septiembre y diciembre se licitarán obras de carreteras, agua y drenaje con contratos que abarcarán de 2027 al 2030, al tiempo que señaló que en Nuevo León ya están identificados los proyectos carreteros de largo plazo. Pero, ¿de qué se trata exactamente? Aquí le decimos.
4: El gobierno federal busca que las obras de infraestructura no tengan que esperar cada año a que concluya el proceso de licitación. La estrategia será contratar desde este segundo semestre proyectos que tendrán continuidad hasta el final de la administración. Durante la conferencia mañanera, la presidenta Claudia Sheinbaum explicó cómo funcionarán estos contratos para carreteras, agua y drenaje.
3: Ahora se está licitando, en este momento, de aquí a diciembre, obras plurianuales para carreteras, para agua, para drenaje. Entonces, las licitaciones que se hagan ahora ya van a ser del 27 al 30.
4: La presidenta explicó que el objetivo es evitar que los primeros meses de cada año se consuman nuevamente en trámites administrativos antes de poder iniciar una obra. En Nuevo León, esta estrategia se relaciona con proyectos carreteros de largo plazo, entre ellos la modernización de la conexión Cadereyta-Reynosa. Desde la Ciudad de México, informa para ABC Noticias, Paul Contreras Corona.
0: En más temas nacionales, la presidenta de México, Claudia Sheinbaum, confirmó este miércoles que irá a China en noviembre para participar en la cumbre del Foro de Cooperación Económica Asia-Pacífico, el APEC, luego de ser cuestionada sobre su asistencia a la Asamblea General de la Organización de las Naciones Unidas, de la ONU. Esto fue lo que dijo.
3: Hay momentos y momentos donde uno decide ir y no ir. Consideré que está nuevo. No era un momento para asistir a la asamblea. Tampoco fui el año pasado. Voy a ir en noviembre a la APEC, ahí sí. Porque la APEC la recibe México en el 2028. Entonces vamos a recibir, voy a ir a China en noviembre. Porque ahí vamos a recibir el, digamos, la estafeta para realizar la APEC en el 28.
0: O sea, confirmaría su presencia en China.
3: Sí.
0: La reunión de líderes de las 21 economías que integran APEC se celebrará los días 18 y 19 de noviembre próximos en Shenzhen, en el sur de China, país que ejerce este año como anfitrión del foro. China será el anfitrión de esta reunión, de este foro de cooperación económica Asia-Pacífico. Vietnam lo hará en 2027 y México será en 2028 la sede.
1: La presidenta expresó su respaldo a su homólogo de Brasil, pero sostuvo que la decisión electoral que debe quedar exclusivamente en manos de los brasileños, luego de que acusará al gobierno del presidente estadounidense Donald Trump de intentar influir en las elecciones.
2: La presidenta de México, Claudia Sheinbaum, llamó este miércoles a que las próximas elecciones de Brasil se desarrollen sin injerencias extranjeras y que se respete la decisión de los brasileños, al tiempo que calificó a su homólogo, Luis Inácio Lula da Silva, como un buen presidente. Sheinbaum reivindicó que en Brasil deben decidir las y los brasileños libremente, al recordar que la autodeterminación de los pueblos forma parte de los principios de la política exterior mexicana.
3: No debe haber injerencia extranjera en ninguna elección de ningún país, y ese es un principio constitucional de México. Se llama autodeterminación de los pueblos y solución pacífica de los conflictos. Por eso existen Naciones Unidas. pero no debe haber injerencia extranjera. Entonces, en Brasil, que decidan las y los brasileños libremente.
2: Sus declaraciones se producen un día después de que Lula advirtiera ante la Asamblea General de Naciones Unidas de que Latinoamérica vuelve a presenciar injerencia externa en procesos electorales y afirmara que Brasil no cabe en el patio trasero de nadie. El mandatario brasileño, quien aspira a un cuarto mandato no consecutivo, ha acusado en los últimos meses al gobierno del presidente Donald Trump de intentar influir en las elecciones en favor de su principal rival, el senador Flavio Bolsonaro, quien ha negado recibir apoyo de Washington. Para ABC Noticias, Hannah Malabear.
0: México podría enfrentar riesgos ante una eventual suspensión temporal de las exportaciones de diésel desde los Estados Unidos debido a su dependencia de este combustible. La medida contempla restringir los envíos hasta por 90 días, que es lo que está pues empujando, proponiendo el señor Donald Trump. Escuche esto.
5: La posible restricción temporal de las exportaciones de diésel de Estados Unidos representa un riesgo para México debido a la alta dependencia que mantiene del combustible estadounidense. La medida respaldada públicamente por Donald Trump contempla un veto de hasta 90 días con el objetivo de contener los precios internos en ese país, donde el diésel ha alcanzado niveles récord. México recibe de Estados Unidos cerca del 40% del diésel que consume y durante 2025 las exportaciones estadounidenses hacia territorio mexicano promediaron 216 mil barriles diarios, convirtiendo al país en un principal destino. Una interrupción de estos flujos afectaría directamente actividades como el transporte de mercancías y pasajeros, la agricultura, la pesca, la industria y la generación eléctrica. El impacto también podría reflejarse en los precios. De acuerdo con estimaciones de Gonzalo Monroy, consultor especializado en energía y director general de Grupo Mexicano de Energía y Consultoría, el diésel en México podría elevarse entre 34 y 35 pesos por litro antes de impuestos y acercarse a los 43 pesos al incorporar la carga fiscal. Actualmente, el gobierno busca mantenerlo alrededor de los 27 pesos mediante subsidios y reducciones temporales del IEPS, aunque sostener este esquema frente a un veto prolongado representaría una mayor presión para las finanzas públicas. A ello se suma la limitada capacidad de almacenamiento del país, que equivale apenas de 3 a 5 días de consumo. Si se interrumpieran las importaciones desde Estados Unidos, Pemex y otros operadores tendrían que recurrir a cargamentos provenientes de mercados más lejanos, con mayores costos de transporte y logística. ABC Noticias.
1: La presidenta respondió a los señalamientos del presidente de los Estados Unidos, Donald Trump, sobre la presencia del crimen organizado en México y descartó que exista un vínculo entre su gobierno y grupos criminales.
4: La presidenta Claudia Sheinbaum respondió al presidente Donald Trump luego de sus señalamientos sobre la presencia del crimen organizado en México y defendió los resultados de su gobierno en materia de seguridad. Durante la conferencia mañanera, Sheinbaum rechazó que exista algún vínculo de su gobierno con grupos criminales y pidió evitar una confrontación permanente con el mandatario estadounidense.
3: Si hubiera algún vínculo con algún grupo criminal, no tendríamos los resultados que tenemos. Sería imposible. Tampoco se trata de entrar en discusión todo el tiempo con el presidente Trump. Pues yo dije, yo podría decir, es muy difícil vivir junto a un país que tiene un nivel tan alto de consumo de drogas ilícitas. O podría decir, es muy difícil vivir junto a un país que tiene tanta producción de armas. Pero no lo voy a decir. No lo voy a decir.
4: La presidenta puso como ejemplo de la cooperación entre ambos países la reciente Operación Águila, operativo espejo en el que autoridades mexicanas y estadounidenses realizaron acciones simultáneas desde sus respectivos territorios. Sheinbaum informó que como parte de este despliegue del lado mexicano, fueron inhabilitados 5 drones utilizados presuntamente por personas dedicadas al tráfico ilegal de migrantes y drogas. Desde la Ciudad de México informa para ABC Noticias, Paul Contreras Corona.
0: Tengo que confesar que me encantó que la presidenta manejara pues así de esta manera, ¿no? Las cosas, yo no sé si llamarlo sarcasmo o cómo calificarlo, pero debería decir tal cosa, pero no lo voy a decir, aunque ya lo dijo, ¿verdad? Y es que yo creo que es lo que mucha gente, muchas voces pedían escuchar de voz justo de la presidenta. el hecho de que si están atacando tanto a México y de que si México es el epicentro del narcotráfico, todo el mundo, y que si aquí la delincuencia organizada controla al gobierno y demás, pues nos decíamos, ¿por qué no se habla al respecto, no? De que pues Estados Unidos es en donde más droga se demanda para consumir. ¿Por qué no se habla de que Estados Unidos es el país de donde más armas llegan para surtir justamente a la delincuencia organizada? Pero la presidenta se había mantenido como que muy en la rayita, muy diplomática, creo yo, exageradamente diplomática, que sí, también se agradece porque hay que cuidar, yo creo, las formas y las cosas, ¿no? Porque pues para ponerse con Sansón a las patadas está medio complicado, pero ya le di un llegue. Ya le di un llegue. Lo digo, pero no lo digo. Y sí lo dijo. Pues qué difícil, ¿no? Tener así como vecino al país en donde más droga se consume. Qué difícil tener como vecino al país de donde más armas llegan a México. Pues no tendrían quizá tanto poder la delincuencia organizada, los diferentes grupos o cárteles, si no estuvieran tan bien armados y las armas llegan justamente de los Estados Unidos. Vamos a ver ahora cómo responde el señor de acá del norte, el señor Trump, ante estas cuestiones. Seguramente va a decir, aprecio mucho a la presidenta, me cae muy bien, es una mujer muy bonita, me gusta mucho su voz. Siempre dice lo mismo, ¿verdad? Pero obviamente no ha de haber caído nada en gracia lo que comentó la presidenta el día de ayer, que son verdades, hay que reconocerlo, hay que aceptarlo. Quizá también parte de lo que se dice de allá para acá son verdades, sí, creo que sí, en parte. Pero, pues, oiga, yo creo que aquí se trata de colaborar, de cooperar y no solamente achacar responsabilidades a una sola parte. Qué bueno que lo dijo la presidenta, aunque no lo dijo. Bueno, así las cosas. El secretario de Seguridad, Omar García Harfuch, anunció la detención de Miguel Sánchez Altamirano, presidente municipal de Juchitán de Zaragoza, Oaxaca, presunto responsable de extorsión agravada y otros delitos.
5: Miguel Sánchez Altamirano, alias El Ketu, presidente municipal de Juchitán de Zaragoza, Oaxaca, fue detenido junto a Carlos Alberto de La Paz López, alias La Parca, como presuntos responsables de extorsión agravada y delitos contra la seguridad del Estado, informó el titular de la Secretaría de Seguridad y Protección Ciudadana, Omar García Harfuch. Las investigaciones establecen que los detenidos están ligados a la operación de una célula identificada como Los Cromos, vinculada con actividades del Cártel Jalisco Nueva Generación en regiones de Oaxaca. En un mensaje en su cuenta de X, el funcionario explicó que el alcalde militante del Movimiento de Regeneración Nacional y su presunto cómplice fueron detenidos en marco de la política de cero impunidad ordenada por la presidenta Claudia Sheinbaum en un operativo encabezado por la Secretaría de Marina Armada de México. El secretario detalló que los detenidos están relacionados con una red delictiva dedicada a diversas actividades criminales en la entidad, por lo que sus cuentas fueron congeladas por las autoridades de la Secretaría de Hacienda y Crédito Público. Las investigaciones los relacionan con una estructura criminal dedicada presuntamente a la extorsión y cobro de piso a comerciantes y empresarios, narcomenudeo, tráfico de personas y homicidio, así como con esquemas de protección que habrían facilitado la operación de grupos delictivos en la región. Para ABC Noticias, Ashley Cerda.
1: Son las 7 de la mañana con 20 minutos y ya lo saben que estamos bien al pendiente de cada uno de sus reportes, de cada uno de sus comentarios, sobre todo acerca de los temas que ponemos sobre la mesa aquí de ABC Noticias. Y nos parece muy, muy interesante este tema del tren interestatal, las conexiones que hay entre estos tres estados, el tiempo que resumirán los traslados, que acortarán los traslados, es muy interesante, más que nada porque últimamente, ustedes lo saben y hemos sido testigos como automovilistas, como usuarios del transporte público o como cualquier otra persona aquí en Nuevo León que utiliza las vías para transportarse, que es increíble cómo puedes pasar, por ejemplo, de un recorrido de Saltillo-Monterrey, que es una hora y media más o menos, a 30 minutos.
0: 30 minutos, sí, hay quienes dependiendo de la hora a la que se vayan, bueno, acortan mucho el tiempo.
1: Sí, claro.
0: Pero, pues, hablar de que estaremos a 30 minutos es hablar como si Saltillo estuviera ya en la zona metropolitana de Monterrey, sí, no prácticamente. Que ya también mucha gente dice, llego más rápido a Saltillo que llegar al aeropuerto internacional de la ciudad de Monterrey.
1: Totalmente.
0: Entonces, sí, si vas desde el centro de la ciudad, muchos dicen, llego más rápido realmente a Saltillo. Pero llama la atención la cantidad de estaciones también que va a tener este proyecto, porque la mayoría, 9 de las 3 estaciones entre Nuevo León, Coahuila y Tamaulipas, 9 van a estar aquí en Nuevo León. Estación García, Estación Santa Catarina, Estación González Garza, que supongo yo es Pablo González Garza, que es ahí por Fleteros. Uh-huh. También está la Estación Monterrey Centro, la Estación Escobedo, Salinas Victoria, la Villaldama, la Lampazos de Naranjo y la Anáhuac.
1: Interesante.
0: Y también interesante que, pues, lo que se está proyectando es que este viaducto, que va a iniciar pruebas aquí en el tramo Saltillo-Monterrey en 2028, pues va a ser elevado.
1: Sí. Eso justo ahorita nos llamaba la atención, que lo leíamos también aquí en nuestro periódico ABC. Qué interesante también que, bueno, se va a estar entre septiembre y diciembre. El gobierno federal, pues, va a estar contratando estos proyectos para poder crear este gran proyecto. Esa es una realidad, se escucha muy prometedor, más que nada para nosotros como ciudadanos, como mexicanos. Sí. Prevén más de 30,000 usuarios diarios en la zona metropolitana, entonces, pues sí, hay que estar muy al pendiente de estos avances.
0: Aquí el viaducto en Nuevo León será de 40 kilómetros, discúlpeme, aquí en Monterrey, uh-huh, será de 40 kilómetros este viaducto. La obra contempla una inversión total de 140,000 millones de pesos. Y lo que yo creo muchos nos preguntábamos también, bueno, ¿y a qué velocidad? ¿A qué velocidad va a ir este tren de pasajeros? Se estima que a 200 kilómetros, wow, por hora, 200 kilómetros por hora. Y sabe que es bien interesante también que mucha gente lo utilizaría no para ir de estado a estado, sino para trasladarse justo aquí en la zona, totalmente, metropolitana. Por ejemplo, ir de Salinas Victoria al centro de Monterrey, o de Escobedo, de Santa Catarina a Monterrey. Híjole, imagínate agarrar el tren aquí en el centro para ir a Villaldama, ir a comer un rico pancito allá, para pasear, para
1: una semita de Villaldama, de Bustamante. De Bustamante. O sea,
0: bueno, en Bustamante no habrá estación, pero Villaldama sí.
1: No, pero ahí está 10, 15 minutos. Sí. Pero lo que también es una realidad es que, como tú lo mencionas, va a ayudar a muchísimos trabajadores también que quieran venir desde aquellos puntos, Villaldama, de Lampazos de Naranjo, desde Anáhuac, que quieran venir a trabajar aquí, o bien a Tamaulipas o a Coahuila.
0: Yo quisiera ya saber, digo, así como tenemos ya hoy la certeza de que el proyecto va a costar 140,000 millones de pesos, en lo que se va a invertir, ¿cuánto nos irá a costar el pasaje?
1: Interesante.
0: Habrá que esperar
1: porque sí, también sería otro tema muy importante, sí, porque claro, estaría padrísimo estas conexiones que hace de municipio a municipio aquí en Nuevo León, pero también a los otros estados vecinos. Pero sí, ¿cuánto nos saldrá? O sea, porque sí, justo ahorita lo platicábamos, para las personas trabajadoras vas a llegar en 30 minutos mucho más rápido que un metro, o que, por supuesto, el sistema del transporte público. Pero ¿cuánto te va a salir por día?
0: ¿Te imaginas llegar en un ratito y de manera más segura a Nuevo Laredo?
1: Me encantaría.
0: De Monterrey a Nuevo Laredo.
1: Incluso a Villaldama, que por allá, sí,
0: claro,
1: mi familia paterna es por allá, imagínate.
0: No, pues la...
1: Hace porque es en los lugares que vamos, allá, bien sí, lejos.
0: De vez en cuando,
1: de incluso. Vez en vez. Ajá, entonces imagínate lo padrísimo que sería retomar a lo mejor, pues, esas visitas. Y más rápido, pero ¿en cuánto?
0: Me parece un proyecto sumamente interesante y tengo mis dudas con eso de que va a ser elevado. Quiero saber cómo, sí, o sea, quiero conocer más detalle de cómo va a estar la infraestructura exactamente, porque si se dijo así, de esa manera, que va a ser aquí en Monterrey un viaducto elevado de 40 kilómetros.
1: Vamos a estar muy al pendiente, por supuesto, de lo que dé a conocer el gobierno federal en cuanto a este tren interestatal, un proyecto prometedor y, por supuesto, esperanzador.
0: Claro.
1: Para esta conexión entre los estados, entre los municipios de aquí de Nuevo León, más que nada por estas estaciones que son la mayor parte de las estaciones aquí en el estado. Entonces, vamos a estar muy al pendiente. Queremos, lo más importante, saber su opinión.
0: Nada más no nos vayan a salir como con el Maya. Pero no, bueno, vamos a estar al pendiente. Muy al pendiente, por supuesto. Por lo pronto, nos vamos a la pausa. Comuníquese con nosotros, por favor. 81-3550-0570.
1: Acompáñanos.
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0: Ya son las 7:29. Tenemos 25 grados de temperatura aquí en el centro de la ciudad de Monterrey, pero como todos los días a esta hora repasamos lo que marcan los termómetros en otros puntos del área metropolitana de Monterrey. Por ejemplo, pues está un poquito más fresco, 2 grados menos, 23 graditos en lo que marcan termómetros en el municipio de Guadalupe, también en el municipio de Juárez, en Cadereyta, Jiménez, Nuevo León, para García, igualmente 23 grados, y el sur de la ciudad de Monterrey, 24 es lo que se marca en Pesquería, en Apodaca, en San Nicolás de los Garza, en el municipio de Escobedo, zona norte de Monterrey, también 24 grados, San Pedro, Santa Catarina, y otros puntos de García, Nuevo León, con esta temperatura, así que de momento, la más alta es aquí en el centro de la ciudad, con estos 25 grados que, pues, tenemos desde las 7 de la mañana que arrancamos este espacio informativo. No se ha movido el termómetro todavía, discúlpeme, pero sí va hacia arriba la temperatura el día de hoy, no tan calurosa como en días anteriores. La máxima hoy será de 31 aproximadamente y la posibilidad de lluvia pues es más por la noche, 25%, aunque en la tarde hay un 15%, la posibilidad más alta, entre comillas, es por la noche con un 25%. De hecho, en la noche regresamos a la temperatura que tenemos actualmente, entre 25 y 26 grados. Se tenía previsto que hoy hubiese una posibilidad de lluvia más alta, pero bueno, se redujo un poco, lamentablemente, pero ojalá la lluvia sí llegue en los próximos días. Para mañana viernes, arrancando el fin de semana, la posibilidad de lluvia está cercana al 40%, ojalá se mantenga o se incremente, pero que no baje. De hecho, la temperatura más agradable el día de mañana, 30 grados como máxima, para sábado y domingo entre 32 y 33, y se mantiene en un 25% la posibilidad de lluvia para todo el fin de semana. Para el lunes, que es lo que nos espera, 40% de pronóstico de precipitación, pero vuelve a aumentar la temperatura, llegaremos hasta los 34 el próximo lunes, el martes igual 34 y la posibilidad de lluvia nada más en un 25%. Ya llegó el otoño, pero no se siente todavía tanto, se ve de repente en el cielo, ya con más nubes, quizá no tan caluroso el ambiente o tan bochornoso, pero pues finalmente el otoño todavía no se ha dejado sentir. Esperemos que llegue y que llegue pronto. Las presas de Nuevo León están, oiga, pues ya bajando y bajando de una manera impresionante. La boca se encuentra a

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13: Equipo ABC. Oiga, les iba a decir que hay mucho, pero mucho tráfico en Benito Juárez y Lázaro Cárdenas en Guadalupe, pero no se los voy a decir. Saludos, buen día.
14: Muchísimas gracias por no decirnos, pero sí decirnos.
15: Gracias,
14: pero no decirnos,
15: Richie. Nuestro amigo Richie sí. Sheinbaum. Gracias por los reportes de la vialidad, que sigue complicada sí. En muchos puntos, ¿eh?
14: Buenos días, quisiera reportar un auto abandonado sobre Morones Prieto, un poco antes del paso a desnivel de Zaragoza. Es un auto Focus rojo, tiene 5 semanas desde que yo lo vi. Aclaro, no afecta la vialidad porque quizás sea un auto robado. El video lo grabé hace 2 semanas, dice Gerardo. Y vemos estas imágenes justo que nos mandó del video, que pues al parecer, oye, ¿qué hace? ¿Un vehículo ahí nada más?
15: Sí, no, ya debería de ser.
14: Y que nadie...
15: Ya tiene mucho tiempo.
14: ¿A poco no pasa por ahí la autoridad, tránsito? No.
15: Pues mira, todos los días pasan ahí para poner el contraflujo. Entonces, ¿te lo ven todos los días? ¿Ya desde hace semanas?
14: Bueno, hacemos el llamado a las autoridades que ponga atención en
15: eso. Efectivamente, también por acá nos mandan una fotografía. Dice, buenos días, equipo ABC. Soy Bernardo Salazar. Bernardo, fuerte abrazo para ti. Les comparto el tráfico intenso en Valle de Lincoln, en García. Lamentable, uno tiene que salir a las 6 de la mañana para llegar a las 8 a la oficina en vehículo. Imagínense en camión. El día de hoy no hay contraflujo. Y ese de movilidad que se ve ahí en la fotografía, pues nada más en el celular, es lo que nos dice Bernardo. Esto es a la altura de la colonia Cumbres San Agustín, Lincoln y Cumbres San Agustín, allá al poniente de Monterrey, límites con García, Nuevo León.
14: Cankel nos manda una fotografía, López Mateos entre

0: Isidoro Sepúlveda y camino a Santa Rosa. El problema, el semáforo de López Mateos y Santa Rosa cambia demasiado rápido y nos manda la fotografía en donde están literalmente parados arriba de este puente.
1: Efectivamente. Pati Hinojosa también se reporta esta mañana con nosotros. Saludos, Pati. Buenos días. Para reportar semáforos en Pino Suárez que no encienden aquí en el centro de Monterrey, avenida Pino Suárez, dice, pero están así desde ayer. Ayer por la tarde pasé por ahí, un caos, y aún no pueden arreglarlo. ¿En serio? Tienen demasiado trabajo. No quiero decirlo, pero dice, ya lo... Pati, igual, oye, que la presidenta, dice, no pueden arreglarlo, que tienen demasiado trabajo. No quiero decirlo, pero ya lo dije, así como la presidenta. Pati, un saludo, gracias.
0: Buen día al mejor equipo de noticias. Envió foto de hoy antes de incorporarme al tráfico en Avenida Cloutier. Gaby, gracias por tu imagen. Pues ahí, despejado, pero empieza lo bueno en el tráfico. Y la verdad es que mucha nubosidad, sí, el día de hoy.
1: Exacto. Gracias, Gaby. Oye, también nos mandan fotografía de ese mismo autofocus rojo que está ahí, pues detenido, abandonado en Morones Prieto. Una persona que no nos deja su nombre, amigo, amiga Radio Escucha, gracias por estas fotografías. Dice, justo el auto que reportaron el día de hoy.
0: Ahí sí.
1: Ahí sigue y ahí seguirá, por lo visto. ¿Qué pasa? Vamos a estar muy al pendiente. Está muy cerquita, de hecho, del Puente del Papa.
0: Sí.
1: Ahí se alcanza a ver.
0: Buenos días, en Eloy Cavazos, a la altura de La Pastora, carro con llanta salida haciendo tráfico. Saludos, Connie Morales. Gracias por tu reporte, Connie.
1: ¿Qué tal? Muy buenos días, excelente jueves para toda la familia de ABC Noticias. Si alguien supiera cómo está el tráfico para el rumbo de Rangel Frías y Rogelio Cantú, se los agradecería mucho, ya que es la ruta que tomo todos los días con rumbo a mi trabajo. Si está muy afectada la vialidad, pues para tomar una ruta alterna. Muchas gracias. Nos pregunta Ares, ¿alguien va circulando en este momento allá por Rangel Frías, Rogelio Cantú, allá rumbo al Atirantado? Díganos, por favor, cómo están las cosas en lo que, déjame, voy verificando aquí en las plataformas.
0: Así es, hagamos esta cadena de favores para ir apoyando a más gente, si puede o no tomar una ruta alterna, si está complicado, aquí donde nos pregunta Ares, Rangel Frías y Rogelio Cantú. Nos mandan también imágenes, buen día, nos ayudan a reportar esta maquinaria abandonada desde hace más de 3 años. En el estacionamiento de la Liga de Béisbol de San Nicolás ya está contaminando el suelo con las fugas de aceite. Una persona que no nos dejó nombre, pero nos dejó estas imágenes en donde ya incluso la maquinaria está oxidada.
1: Sí, exacto.
0: Oxidada, rayada, y justo en el piso está todo el derrame de aceite. Hacemos este llamado al municipio de San Nicolás para que haga algo al respecto. Estacionamiento de la Liga de Béisbol de San Nicolás.
1: Exactamente. Para Ares, que nos preguntaba aquí verificando en algunas plataformas, en aplicaciones de vialidad, el tráfico en Rangel Frías empieza antes de Ruiz Cortines. Intenso el tráfico tanto por la lateral como por el cuerpo principal, los puentes que cruzan ahí Rangel Frías, de Rangel Frías que cruzan Ruiz Cortines, y luego ya en Avenida Paseo de los Leones se libera un poquito ya antes de cruzar Leones por Rangel Frías, luego ya subiendo rumbo a San Jerónimo antes de llegar a Puerta del Sol, ahí en la curva se vuelve a trastocar un poquito la vialidad, un tanto lenta, y ya pasando Puerta del Sol también un tramo ahí medio detenido. Sí, sí hay algo de complicaciones, sí. No tanto como en otros días, mi estimado Ares.
0: Bueno.
1: Entonces, si apenas vas para allá, seguramente ya en los próximos minutos esto va a estar más saturado todavía.
0: Dice justo Josué, que le responde a Ares, que está en este punto. Buen día, tráfico por Rangel Frías comienza en Ruiz Cortines. Justo como lo mencionabas tú, que lo lanza la aplicación, pero Josué lo confirma. Gracias, Josué, por ser parte de esta cadena de favores. También dice que va mi transponiente, cadena de favores, ¿cómo le hago para ir más rápido? Darío dice, qué miedo que va Mitras.
1: Exactamente, pues cadena, pues, ¿qué hacemos?
0: Pues solamente como automovilista nos queda manejar siempre bien atentos, sí, y con esta cultura vial que a muchos nos falta.
1: Ahora, si va hacia Mitras poniente, pues a lo mejor va contra tráfico, porque de aquí para allá, o sea, es decir, hacia el poniente, no hay tanto problema en la vialidad. Pero en el sentido contrario, es decir, la gente que viene de Mitras Poniente y que quiere ir hacia Gonzalitos, por ejemplo, ahí sí está el atolladero a todo lo que da.
0: Y dice, en la lateral de Gonzalitos, a la altura de Galerías, ya también comienza a atorarse. Saludos a Nelly de Escobedo. Muchísimas gracias, Josué, que actualizó también que en Gonzalitos está complicado.
1: Gracias, Felipe López. Saludos, nos manda Anely. Fotografía también. Morones Prieto, rumbo al poniente, está fluido a la altura del Atirantado. La gente que va de Monterrey, San Pedro, hacia Santa Catarina, Morones, ahorita, de momento, sin problemas, nos dice Felipe López. Gracias, Felipe.
0: Buenos días, excelente jueves, pues Barragán muy fluido, no sé si es porque viene más temprano, dice Nelly.
1: Nelly, ¿qué tempranera?
0: La verdad que sí. No, a ver, que Barragán esté un poco más despejado, no, a lo mejor no es porque vengas más temprano, o sea, sí es como que un milagro que esté más, porque ahorita es hora, 7:43, de que entren los mismos estudiantes, sí. De que vaya la gente a trabajar. Nos han reportado últimamente muchas filas o camiones, tráileres estorbando ahí por una clínica del IMSS. O
1: delegación 2.
0: Esperemos que ya haya como elementos de tránsito ahí agilizando la zona y apoyando, por supuesto, a todos los automovilistas. Gracias, Nelly, buen día.
1: Ahorita ya actualizado con las plataformas, estoy viendo que Barragán está pues con bastantito tráfico desde antes de cruzar sendero, es decir, desde el municipio de Escobedo, luego ya pasando a San Nicolás de los Garza, llegando a Juan Pablo II, sigue el atorón vial, muy lenta la vialidad, y se libera ya a la altura de Fray Bartolomé de las Casas, allá en San Nicolás, ya prácticamente límites con Monterrey. Bueno, se libera un tramito, pero luego ya antes de llegar a lo que es Almazán, se vuelve a complicar la vialidad, pero la complicación ahí, a la altura de Almazán, es en la lateral, no en el cuerpo principal de Barragán. Así que, por favor, si se tiene que ir por la lateral y tomar Almazán, vaya con paciencia y con cuidado.
0: Muchísimas gracias por cada uno de sus comentarios, cada uno de sus reportes y por ser parte de esta gran cadena de favores de ABC Noticias, en donde podemos avisar a muchas más personas cómo van las vialidades principales, calles, avenidas del área metropolitana. Dice por aquí, buen día. No hay ninguna gente, solo fue un milagro el poco tráfico, dice Eduardo sobre Barragán. Totalmente, sí. O sea, es
1: así
0: que
1: toca de repente y no sabes cuándo.
0: No sabes qué pasa y, no. de pronto después de 15 minutos se hace todo el amontonadero de todos los carros, entonces aprovechar estos minutos de que no hay tráfico en algunas zonas, en este caso nos reportan que no hay tanto tráfico en Barragán.
1: Sí. Oye, fíjate, muy importante lo que nos dice mi tocayo César, que se reporta con nosotros, dice, ahí donde está ese carro rojo, ese Focus, ahí por Morones Prieto, dice, anteriormente había otro, por ahí del mes de marzo, había un carro que también duró ahí un tiempo estacionado exactamente en el mismo lugar. Seguramente son vehículos que se descomponen, la gente pues ahí los deja y luego ya pues tardan en mandar una grúa o en repararlos,
0: más complicado,
1: pero
0: más caro.
1: Puede ser de riesgo también que se encuentren ahí abandonados los vehículos.
0: Totalmente, porque no se hace algo al respecto. Oye, si en las colonias de pronto cuando están abandonados se reporta y se va a atender ese reporte, que nadie puede ir a Morones Prieto a
1: exacto,
0: a cerciorarse que no sea nada negativo, más que nada.
1: Exactamente. Nos está reportando la Cruz Roja Metropolitana, un choque en Avenida Almendros y Gales, es en la colonia Anzures, en el municipio de Juárez, Nuevo León. Muchísimas gracias. Igualmente otro choque en López Portillo y vía Galicia, en la colonia Nueva Castilla, en el municipio de Escobedo. Ojalá que no haya personas lesionadas, vaya con mucho cuidado.
0: Dice Pepe sobre Barragán, Pepe Treviño, lo que pasa que ahorita que pasamos no había choques, afortunadamente. Hay que tener por eso, mira, también nosotros aportamos al tráfico muchísimo, sí, hay claro. Que ir y no nos cansamos de decirlo, bien atentos, bien pendientes de nuestro carril, de los carriles de al lado, porque sí podemos evitar muchísimo el tráfico y también ir con una velocidad que sea correspondiente a la vía, no exceder el límite de velocidad. Exacto. Pero tampoco ir muy muy lentos, porque de pronto hay vehículos, hay automovilistas que en un carril de alta velocidad va como si fuera en el de baja velocidad, sí, en el de la orilla, y ay, cómo alentan la circulación ellos.
1: Oye, allá por la carretera Nuevo Laredo, la carretera Laredo, mejor dicho, y López Mateos, son al menos dos accidentes los que se están presentando. Por fortuna, las lesiones de la persona no son de consideración. Nos comentan que no decidió no ser trasladado a un hospital, pero está colapsada la vialidad allá sobre la carretera a Laredo en dirección hacia Monterrey, en un tramo, para que por favor también lo tomen en cuenta. Es allá a la altura de Vía Navarra, en donde se ubica este vía Galicia, discúlpeme, vía Galicia, como ya le decía hace unos momentos, pero ya se reportan al menos dos incidentes viales en aquel tramo, con un tráfico intenso. La gente que viene de Escobedo hacia San Nicolás, por favor, mucha precaución.
0: Muchísimas gracias por cada uno de sus reportes, comentarios, gracias por ser parte de esta familia de ABC Noticias. Nos vamos a la pausa.
1: Y ya regresamos en un momento con más información y más de sus reportes, por supuesto.
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0: Son las 7:52, avanza la mañana, platíquenos cómo vayan sus trayectos, qué tal de tráfico, cómo le ha tocado el día de hoy, y sigue habiendo algunos problemitas en temas de vialidad. Ángel se está reportando con nosotros también en el WhatsApp, dice, buenos días, por Enrique Celivas y la calle Canadá no funciona el semáforo, allá al poniente de la ciudad de Monterrey. Ángel, muchas gracias, ya lo pasamos directito a Vialidad y Tránsito de Monterrey.
1: Dicen Eli Pino Suárez y 15 de mayo exactamente en el semáforo, una moto tirada y un carro, no se ven lesionados. Muchísimas gracias, Nelly, por este reporte. Precaución a todas las personas.
0: Gracias, Nelly. Estamos muy, muy al pendiente de todos sus reportes, de todo lo que nos tenga que compartir el día de hoy para hacer equipo, para que pues la autoridad ponga atención en donde debe. Por ejemplo, acá Víctor también se reporta. Gracias, Víctor. Dice Julio, Ana Sofía, muy buenos días. Siempre que se habla del tema de vialidad, se habla de la cultura vial. Sin embargo, y me incluyo, para que haya cultura vial, también debe haber una autoridad que instruya, claro, fomente y vigile su implementación. La cultura en cualquier sentido no se da sola. Y hoy en día, quien es responsable de esto, llámese gobierno, autoridades, únicamente piensan en cómo obtener un beneficio económico más allá de generar una cultura vial. Nos comenta Víctor, muy importante tu opinión, Víctor, estoy en parte de acuerdo contigo, porque sí, lo hemos dicho en ocasiones anteriores, se ha dejado de ver estos temas incluso desde la escuela.
1: Sí,
0: y
1: totalmente.
0: Ya no hay un, no se está fomentando la cultura de la vialidad, no se está fomentando el enseñar a los pequeños desde kinder o primaria, pues estos temas de prevención de accidentes también, y de dirigirnos de manera correcta, tanto como automovilistas como peatones, porque en pocas ocasiones se habla de la responsabilidad que tenemos como peatones también para dirigirnos de, claro, la manera correcta en las calles y avenidas.
1: Muchísimas gracias a Reyes García que nos manda este mensaje. Buen día, equipo. Margarita Garza y Julián Treviño en Huinalá, Apodaca, bien fluido. Saludos. Gracias, Reyes García.
0: Un comentario con respecto al tema de que en ocasiones hay coches muy lentos. Hay que tomar en cuenta que la velocidad máxima en vialidades como Gonzalitos es de máximo 80 en el carril izquierdo, pero hay mucha gente que quiere circular a más de 100 kilómetros por hora, nos dice Víctor Heredia. Exactamente, Víctor, lo que hemos comentado es de que es tan peligroso ir a exceso de velocidad como a muy baja velocidad.
1: Claro.
0: Para eso, aunque no haya carriles de alta como tal, aquí en la zona metropolitana de Monterrey, pues sí, quienes tengan que ir circulando de a una más baja velocidad, por la razón que sea, por problemas en el vehículo o porque se van enseñando, tienen poca experiencia.
1: Porque no sabemos a dónde vamos.
0: Simple y sencillamente.
1: O sea, porque muchas veces vas siguiendo también un mapa, claro, y tienes que ir lento, pero no vayas.
0: Ahí te tienes que cargar,
1: sí, claro,
0: en teoría, a la derecha. Ir en el carril central o en el derecho para que en el izquierdo la gente pueda rebasar, que por ahí es por donde se puede rebasar. No a exceso de velocidad. No. Ojo, ¿eh?
1: Dice Nelly, Padre Mier e Hidalgo, no funcionan los semáforos. Gracias, Nelly, por este reporte. El atento llamado a las autoridades.
0: Choque en Churubusco de Ruiz Cortines hacia Miguel Alemán en el carril del medio. Nos comenta un amigo, amiga radioescucha, no nos deja su nombre, pero ya con esto está advirtiendo a mucha gente para que pues le saquen la vuelta. Choque en Churubusco de Ruiz Cortines hacia Miguel Alemán.
1: Carril de Raúl Salinas hacia Libramiento parado al 100%. Desde que pusieron gente de vialidad, nada más hacen puro trafical. Una persona que no nos dejó nombre, pero nos dejó su reporte. Y omití estos dos para el final.
0: Los dejamos.
1: No tengo más que decir.
0: Yo sí.
1: Mi panza ya habló al respecto.
0: Yo sí lo voy a reconocer. Qué envidia de la mala, porque no hay envidia buena. Aquí
1: esos
0: nos mandan
1: taquitos
0: unos tacos
1: de Quique Ruiz de barbacoa.
0: Dice, buenos días, Ana Sofía y Julio, aquí escuchándolos como todos los días, bendecido día de jueves, aquí agarrando fuerzas con un huevito con salsa, sus frijolitos refritos y a echarle al taco. Dice, mi café, un café delicioso, negro, mi agua fresca. Saludos, Miki Santos, y si le pueden mandar saludos a Meli y a Gilberto, el paisa, que también los escuchan a diario por la mañana. Y también por la tarde a José Luis, excelente.
1: Y Quique Ruiz, ¿cómo te caerían estos taquitos de barbacoa? Me caerían muy bien, Quique Ruiz, buen provecho para ti, pero ¿qué les digo? Lo sigo esperando aquí de parte del señor Enrique García.
0: Y dice
1: que
0: todavía...
1: Que me puse nerviosa.
0: El tocayo de este sujeto, dice. ¿Qué? Dice Quique Ruiz, ánimo, tacos para animarnos.
1: Bueno, continuamos con más.
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1: Señor Enrique García.
3: Buenos días. Entro y me dio hambre.
0: Pues sí. ¿Eh? Con estas pláticas. Mira,
3: se me antojaron así unas miguitas con huevo.
1: Pero bien doraditas.
3: Sí, bien doraditas con huevo.
1: Qué rico.
3: Y frijoles con chorizo.
1: Cállate.
3: Una tortilla de harina. Y ya se acaba de decir.
0: Quemada.
3: Sí, pero decir, ¿migas con tortilla de harina?
1: Sí. ¿Sí? Ay, sí, qué horror. Es mi pelea constante con Alfredo. ¿Sí? Qué horror. No.
3: Sí, claro.
0: Es que la tortilla la usas para los frijoles.
3: Sí. No, aquí te vale gorro no. Para las migas. ¿Eh?
0: Y bañadas en salsa.
3: En
0: las
3: salsa,
0: migas.
3: Pero una qué salsa barro, muy cajeteada.
0: Uf, quebradita.
3: Hijo de la
1: las mañana. Miguitas con huevos, sí.
3: Pero bueno, es jueves.
1: Game day
3: de fútbol americano. Hoy tenemos fútbol americano.
0: ¿Quién juega hoy, señor García?
3: Hoy juega el equipo de Atlanta, los Halcones de Atlanta, contra los Empacadores de Green Bay. Hoy, también dentro, pues está el cierre de la temporada del béisbol de Grandes Ligas. Ayer perdieron los Astros de Houston, pero perdieron también los Rangers y siguen empatados en la división. Van a pasar como equipos piteros 78 victorias y 80 derrotas. Van a pasar con marca perdedora, pero uno de los dos va a estar en playoff, los Astros o los Rangers. Así que se está poniendo muy interesante el cierre de temporada. Ese es de las divisiones que están todavía en el aire. La otra división que está en el aire es la de los Guardians de Cleveland contra los White Sox, los Medias Blancas de Chicago. Ayer perdieron los dos. Válgame la
1: qué fregada. Cosas.
3: Pero bueno, los Medias Blancas están a un juego de los Guardians. También se está cerrando la temporada. Y bueno, y los que ya calificaron, las Rayas llegaron a 96 victorias. Los Yankees ganaron el día de ayer. Los Red Sox están a 11 juegos, pero ya están calificados también para los playoffs. Así que se puso muy interesante. Vamos a tener a partir del próximo martes el arranque de los playoffs en Grandes Ligas. Y mañana arranca la jornada 10 del fútbol mexicano. Y traemos muchas ganas con los Tigres.
1: La verdad no.
3: Dijo el presidente que traíamos ganas, que le vamos a echar ganas. Okay. Ahora sí. Y para Tigres viene cierre de torneo, 5 partidos de local de 8. 5 de 8 juegos que restan son de local. Y para Monterrey al revés. 3 de local y 5 de visitante.
0: Ándele.
3: Mañana los Rayados juegan contra el Atlante, ese Atlante de Miguel Herrera. Bueno, mañana arranca la jornada con ese partido, así que se va a poner muy interesante, ¿ok?
1: Ok.
0: Sí, bueno. Señor.
1: Aquí lo esperamos en menos de una hora. Con pero taquitos.
3: Ya no hablen de comida, tengo mucha hambre.
0: Mire, para no hablar de comida.
1: No, tráela.
3: No cené anoche.
0: Vea lo que manda
3: Gil. Nomás me comí una toronja.
1: Muy flaco.
0: Un burrito de picadillo y frijoles y la tortilla de harina como debe de ser, bien tatemadita. ¿Qué tal?
1: Te estás
3: y además,
1: pasando.
3: Y además, ¿sabes qué?
0: No, hombre, Gil, qué bárbaro.
3: Sudado.
1: Sí, este, mejor los de Eliazar. Taquitos de harina recién hechas, de frijoles con chorizo y tocina.
0: Y sudados.
3: De esos vatos que van en el camión y se ponen en el
1: qué
3: sobaco,
1: sabroso.
3: El lonche.
1: Pero calientito, señor. Ya quisiera estar comiendo unos ahorita.
0: ¿Así de sudados?
1: Sin tema.
3: Sin tema, pues van en aluminio y en bolsa de plástico.
1: Sí, ni que el aluminio se traspasará.
3: Claro.
0: El aluminio no es infalible en contra del sobaco, debe decirle.
1: Por eso, pero es temprano.
3: Pero es temprano y se bañó.
0: Nadie me garantiza nada, ¿eh?
3: Pero sal no le falla.
1: Sí.
0: No.
1: Gracias, Kike.
0: Así no.
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0: Ocho de la mañana con un minuto. Muy buenos días. Estos son los titulares en la segunda hora de información en ABC Noticias. Toma forma plan de tren interestatal. Obra de 140,000 millones de pesos. Incluirá 40 kilómetros de viaducto elevado en Monterrey.
1: Busca Nuevo León ampliar videovigilancia con cámaras privadas. Estado llama a las empresas y comercios a conectarse al C5.
0: Aplazan una nueva audiencia contra dueño de Proyectos 9, investigado por presuntos fraudes inmobiliarios millonarios.
1: Detienen al alcalde de Juchitán por crimen organizado. Su captura desata bloqueos en Oaxaca.
0: Analiza Donald Trump prohibir exportación de diésel. Esta medida podría impactar precios en México.
1: Y en los deportes, tendrá en Valencia último reto como director técnico. Javier Aguirre pondrá fin a una carrera que lo ha llevado por 11 clubes en 3 décadas.

0: ¿Cómo está? ¿Cómo le va? Muy buenos días. Bienvenidos a esta segunda hora de información aquí en ABC Noticias. Soy Julio César Cano. Un gustazo poder saludarle, informarle y estarle acompañando también allá en sus trayectos en esta mañanita de jueves, ya 24 de septiembre del año 2026. Arrancamos esta segunda hora de información con muchas noticias y con mucha hambre también, porque cómo nos han estado antojando en estos últimos minutos. Agradecemos muchísimo esas fotografías que también nos comparten, porque oiga, aquí se reportan las situaciones que son problema allá en la calle, pero también esas situaciones que hacen que se nos olviden todos los problemas. Un taquito de harina.
1: No puedo dejar de verlo.
0: Es alimento para el alma.
1: No, qué bárbaros. Buen provecho a todos los que van desayunando a esta hora de la mañana con estos taquitos en aluminio, o que llevan un sándwich, o que llevan la frutita, porque también habemos otros que nos cuidamos de lunes a jueves, o de lunes a viernes en la mañana. Entonces, buen provecho para todos.
0: Los demás, nosotros, los que de lunes a viernes no hacemos dieta.
1: Ni sábado,
0: pero
1: domingo.
0: Pero sábado y domingo la rompemos.
1: Paso. Bueno, buen provecho también para todos en general. Y pues nada, no, me quedé sin palabras porque
0: ante
1: tengo mucha
0: taco.
1: Hambre, sí. Pero bueno, a través del 81-35-50-05-70 estamos al pendiente de cada uno de sus reportes, comentarios. Sabemos que hay mucho tráfico en ciertos puntos del área metropolitana. Ya nos comentaban que, por ejemplo, aquí en el centro de Monterrey, Pino Suárez, hay algunos semáforos que están descompuestos. Hay algunas zonas como Barragán, que hace unos minutos iba fluido, pero platíquenos, por favor, a alguien que vaya por allá, si continúa igual, que esperemos que sí. Miguel Alemán, Miguel de la Madrid, por allá por el municipio de Santa Catarina, que nos estaba reportando muchísimo tráfico, también por Leones.
0: López Portillo, acá por Escobedo, también un accidente ahí cerca de la
1: Salinas de Gortari, aquí en Apodaca.
0: También, oye, y hay otro accidente, nos comenta Félix a través de nuestro WhatsApp. Buenos días, choque por alcance de 3 vehículos en carril de baja velocidad. Es en Avenida Ruiz Cortines, casi llegando a Seguridad Social, allá por la colonia Valleverde, al poniente de Monterrey, y es en la circulación de poniente a oriente, es decir, los que van hacia Avenida Gonzalitos, allá por la Avenida Ruiz Cortines. Saludos ABC, saludos Félix, un fuerte abrazo para ti, gracias por reportarte.
1: Muchísimas gracias a todos por esta cadena de favores, por formar parte de este gran equipo y familia de ABC Noticias, con cada uno de estos comentarios.
0: Así es, y nos vamos a más detalles de la información. Oiga, porque por segunda ocasión fue aplazada la mesa de diálogo para avanzar en la elaboración del presupuesto 2027, a la que acudirían representantes de distintos sectores. En su lugar, se celebró un encuentro con órganos electorales.
2: El gobierno estatal aplazó una reunión programada este miércoles con distintos sectores para analizar el presupuesto 2027. En su lugar, celebró un encuentro con los órganos electorales, a los cuales garantizó recursos para las elecciones del próximo año. La reunión amplia estaba programada para las 13 horas en el edificio de la Secretaría de Finanzas y Tesorería General del Estado, con integrantes de la Comisión de Presupuesto y coordinadores de bancada del Congreso, además de representantes de los poderes, organismos autónomos, sociedad civil, derechos humanos y fiscalía. Sin embargo, el encuentro fue pospuesto después de que diputados locales del PRI, PAN y Morena adelantaran durante la semana que no asistirían. En paralelo, la tesorería sí llevó a cabo una reunión con representantes de los órganos electorales de Nuevo León, en la que se revisaron las necesidades presupuestales para el próximo proceso electoral local. Para ABC Noticias, Luis Martínez Leija.
1: El gobernador de Nuevo León, Samuel García, anunció que buscará ampliar la red de videovigilancia estatal mediante la incorporación de cámaras privadas de empresas, comercios e industrias al C5 como una nueva estrategia de seguridad.
3: El gobierno de Nuevo León busca ampliar la red de videovigilancia del C5 con cámaras de empresas, comercios e industrias para fortalecer el seguimiento de personas relacionadas con robos. El gobernador Samuel García convocó al sector privado a sumarse a este esquema, que incorporaría los dispositivos de seguridad ya instalados en establecimientos y zonas empresariales. Actualmente, el estado cuenta con alrededor de 20.000 cámaras conectadas, además de equipos de municipios, transporte y otras instituciones.
4: Con Ponte Nuevo vamos a promover que también el comercio y la IP nos den sus cámaras, se conecten las cámaras. No voy a decir marcas, pero aquí tenemos las dos más grandes. Yo invito a todas las empresas, a toda la industria, que el lunes se sumen, porque hoy sí podemos, con la frente en alto, pedirles que nos presten sus cámaras.
3: Durante la presentación de indicadores, el gobierno estatal reportó que los robos a casa, habitación, negocio y vehículo registran sus niveles más bajos, tomando como referencia 1997. García también destacó que Nuevo León avanzó 8 posiciones en el indicador de seguridad y condiciones para la inversión del Índice de Competitividad Estatal 2026. Para ABC Noticias, Víctor Amaro.
0: Frente al Isteleón, aquí en el centro de la ciudad de Monterrey, maestros jubilados de la sección 50 se unieron en protesta de nueva cuenta para exigir el pago del bono anual y denunciar adeudos que, según comentaron, van desde los 10,000 hasta más de 50,000 pesos.
5: Más de 40 maestros jubilados de la sección 50 del Sindicato Nacional de Trabajadores de la Educación protestaron frente al Isteleón para exigir respuestas por el pago de prestaciones y las condiciones del servicio médico. Lucilda Pérez Salazar, representante de los jubilados, explicó que uno de los principales reclamos es el bono anual, que actualmente es de 3,000 pesos y buscan aumentar a 4,000, además de establecer una fecha fija para su entrega. Durante la protesta también denunciaron adeudos que, según expusieron, van desde los 10,000 hasta más de 50,000 pesos. Pero uno de los reclamos principales fue la atención médica, debido a la falta de medicamentos, recetas que no son surtidas y cirugías que permanecen pendientes.
6: Recetas que no se surten, las cirugías que no se realizan, los pagos que hacemos afuera porque hay que comprar de todas maneras los medicamentos porque las enfermedades siguen.
5: La representante aseguró además que existe un adeudo cercano a 400 millones de pesos con proveedores de medicamentos, situación que afirmó estaría afectando el suministro. Para ABC Noticias, Karim Harshani.
1: El alcalde de Santa Catarina, Jesús Nava, destacó este miércoles en su segundo informe de gobierno la construcción de un nuevo hospital regional de especialidades del IMSS, cuya obra busca ampliar la atención médica para los habitantes del municipio y de la región.
7: El alcalde de Santa Catarina, Jesús Nava, destacó durante su segundo informe de gobierno la construcción de un nuevo hospital regional de especialidades del IMSS que se proyecta para atender a más de 300,000 derechohabientes. El hospital será construido en un terreno de 5 hectáreas aportado por el municipio sobre la carretera a Saltillo y contará con más de 500 camas, 40 especialidades y más de 10 quirófanos. Y explicó que el proyecto contempla también áreas de urgencia, hemodiálisis y quimioterapia.
8: Pues yo creo que en el 2028-2029 va a quedar listo ese hospital. El IMSS empezaron hace un par de años, es un proyecto de 4 o 5 años aproximadamente, antes de que termine sin duda alguna el sexenio de nuestra presidenta Claudia Sheinbaum Pardo, y es un hospital que brindará servicio a todos los derechohabientes del IMSS de Santa Catarina, del área metropolitana y de toda esta región.
7: El alcalde también señaló que el hospital podría generar más de 2,500 empleos una vez que esté en funcionamiento. En seguridad, Nava reportó una inversión superior a los 500 millones de pesos y la instalación de más de 500 cámaras conectadas al sector. Para ABC Noticias, Alejandro Cardiel.
0: De hecho, durante su discurso, Nava destacó que ante la falta de recursos estatales, los municipios pues tienen que buscar alternativas para mantener los avances y los proyectos ahí en sus municipios. Justamente esto fue lo que dijo.
7: El alcalde de Santa Catarina, Jesús Nava, afirmó que la falta de recursos estatales no debe ser una excusa para detener el desarrollo de los municipios. Tras presentar su segundo informe de gobierno, el morenista señaló que su administración ha tenido que buscar alternativas para mantener los proyectos, recurriendo al gobierno federal y a las cámaras empresariales. Nava reconoció que existen obstáculos presupuestales, pero sostuvo que los municipios deben gestionar recursos ante distintos sectores y niveles de gobierno para continuar con sus acciones.
8: Siempre hay bachecitos que hay que ir superando, siempre hay adversidades que hay superando, no podemos tener eso como excusa, hay que salir adelante, gestionar, Estado, Federación, empresarios, cámaras. Es un informe muy nutrido por la participación ciudadana en todos los sentidos, empresarios, comerciantes, escuelas, universidades, y todos hacen, pues ahora sí que un Santa cada vez mejor.
7: El alcalde dijo que todavía no tiene la cifra exacta de los recursos aportados por la federación y el sector empresarial, pero aseguró que ambos han contribuido a proyectos para Santa Catarina. También confirmó que acudirá al llamado del gobernador Samuel García para revisar el presupuesto de 2027 y aseguró que mantiene comunicación constante con el mandatario estatal. Para ABC Noticias, Alejandro Cardiel.
1: Siguiendo con más, familiares, funcionarios y trabajadores municipales realizaron un homenaje a Mauricio Fernández, exalcalde del municipio de San Pedro, a un año de su fallecimiento y recordaron su trayectoria y legado.
9: A un año de la muerte del exalcalde de San Pedro, Mauricio Fernández Garza, familiares, funcionarios y trabajadores municipales realizaron un homenaje para recordar su trayectoria y legado en el municipio. Durante el evento, su hijo, Maximiliano Fernández, destacó las enseñanzas que recibió de su padre, entre ellas, actuar con integridad y anteponer el servicio público a los intereses personales. Por su parte, el alcalde Mauricio Fara afirmó que Fernández Garza es una figura ligada a la identidad de San Pedro y destacó proyectos como Valle Oriente, Las Calzadas, San Pedro 400, el Parque Glutier y San Pedro de Pinta.
10: Mauricio es el mejor ejemplo de un sanpedrino. Él nos enseñó a ser sanpedrinos. Él nos enseñó a exigir, a reclamar, a soñar y a planear una ciudad diferente para nuestras familias y nuestros hijos.
9: Para ABC Noticias, Paola Treviño.
0: Y el municipio de Guadalupe rindió un homenaje póstumo a Erasmo Garza Elizondo, exalcalde y cronista oficial de la ciudad, quien lamentablemente falleció el domingo pasado.
3: Con una sesión solemne de cabildo, el municipio de Guadalupe rindió homenaje póstumo a Erasmo Garza Elizondo, exalcalde y cronista oficial de la ciudad, quien falleció el pasado domingo. El acto fue encabezado por el alcalde Héctor García y reunió familiares, amigos, expresidentes municipales, funcionarios e integrantes del cabildo. Garza Elizondo fue regidor, alcalde, diputado federal y director general del Sistema Estatal de Agua y Potable y Saneamiento de Nuevo León. Como cronista, documentó la historia y transformación de Guadalupe desde sus antecedentes ligados a antiguas haciendas y la misión franciscana, hasta su crecimiento urbano. Durante el homenaje, Héctor García destacó que dejó huella en la comunidad y anunció que propondrá al cabildo que una calle del municipio lleve su nombre, como reconocimiento permanente a su trayectoria. Para ABC Noticias, Víctor Amaro.
1: Son las 8 de la mañana con 15 minutos. Pendientes estamos de cualquier comentario y reporte que de lo que se registre en el área metropolitana.
0: Efectivamente, nos estaban reportando movilización aquí en el centro de la ciudad de Monterrey, específicamente en la calle Juan Álvarez, esquina con Carlos Salazar. Hay movilización de autoridades, se reportó a un hombre herido por arma blanca. Aparentemente está involucrada la pareja sentimental de este hombre, que es una joven de poco más de 20 años. Están ya haciendo las investigaciones de las autoridades y trasladaron al lesionado a un hospital de aquí de la localidad para su atención, pero persiste la movilización ahí en Juan Álvarez y Carlos Salazar. Si tiene que pasar por ese punto del centro de la ciudad, vaya con cuidado.
1: Nos vamos a ir a una pausa, pero al regresar tenemos más información. Estamos a un paso del fin de semana, el reporte del clima. ¿Cómo vamos a estar en los próximos días? ¿Hay probabilidad de lluvia? ¿Cómo estarán los próximos días? Bueno, al regresar todos los detalles.
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0: Con 19 minutos, 25 grados en el centro de Monterrey. Oiga, estamos atentos a los comunicados que están emitiendo las autoridades federales de medio ambiente, de protección civil y en general, pues sobre el tema del huracán Polo que sigue avanzando en el Pacífico mexicano, ahí paralelo a las costas del país, justamente de algunos estados como pues Guerrero, Michoacán, Colima, Jalisco, Nayarit, etcétera. Y pues la última información que se tiene al corte de poco antes de las 7 de la mañana del día de hoy es de que Polo sigue siendo un huracán categoría 5. Había bajado a 4, se recuperó otra vez. Es un huracán sumamente fuerte. Categoría 5 en la escala Saffir-Simpson. Está a 260 kilómetros al sur de Manzanillo, en Colima. La circulación ciclónica ocasionará lluvias intensas y oleaje elevado, pues en algunas regiones, principalmente ya en las próximas horas, de Jalisco, Colima, Michoacán, y seguirá lloviendo también en Guerrero. Vamos a estar muy atentos a esta situación. Que podría generar pues lluvias e inundaciones severas que ya han ocurrido en días anteriores, pero pues totalmente en situaciones totalmente ajenas o aparte de este fenómeno meteorológico. La saturación de humedad en aquellos estados pues está altísima, así que cualquier lluvia podría generar inundaciones muy, muy rápido. Las rachas de viento que tiene este fenómeno son de hasta 315 kilómetros por hora y se sigue desplazando hacia el noroeste ya a 15 kilómetros por hora. Estaba a 4 o 5 kilómetros, muy lento. Ha subido un poquito la velocidad de su desplazamiento, sin embargo, pues sigue siendo lenta, lo cual permite que este fenómeno deposite todavía mucha lluvia en toda aquella región, del Pacífico mexicano. Volviendo aquí a la localidad, que esperamos para hoy en la zona metropolitana de Monterrey, una temperatura máxima no tan alta, 31 grados, 31, 32 durante la tarde, ya por la noche 26 grados, la posibilidad de lluvia se mantiene, durante la tarde 15%, ya por la noche 25%, para el día de mañana viernes la posibilidad de lluvia es de prácticamente un 40% y la temperatura máxima en los 30 grados, para sábado y domingo se recupera un poquito el termómetro, llegando a temperaturas máximas de 32, 33 grados, la posibilidad de lluvia en un 25%, tanto para sábado como para el domingo. Arrancamos la próxima semana con una temperatura máxima de hasta 34 grados durante la tarde, y la posibilidad de lluvia vuelve a incrementarse a un 40%. El lunes, el martes igualmente, 33, 34 grados como máxima, y la posibilidad de lluvia en un 25%. La calidad del aire sigue siendo buena en toda la zona metropolitana, marcando color verde las estaciones, y bueno, vamos a estar atentos también a que esto no se vaya a complicar. De ser así, de empezarse a concentrar los contaminantes en el aire que todos respiramos, le vamos a estar informando con oportunidad. Continuamos.

0: Y vamos a continuar con la información en más temas de seguridad. Los dos menores de edad que estarían involucrados en una riña contra Rubén Barrón, árbitro que estaba dirigiendo un partido amateur y resultó atacado, fueron citados a comparecer ante la Fiscalía Estatal.
1: La Fiscalía de Nuevo León citó a comparecer a dos menores de edad señalados por su posible participación en la agresión contra el árbitro Rubén Barrón ocurrida el pasado 19 de septiembre durante un partido amateur en Monterrey. El vicefiscal de Control y Desarrollo en la Procuración de Justicia, Alejandro Carlín, informó que los adolescentes, quienes serían hermanos, acudirán acompañados de su padre mientras continúa la investigación por el delito de lesiones dolosas.
2: Dos de ellos son adolescentes, los cuales ya fueron citados. El día de hoy, el papá de los adolescentes se comprometió a llevarlos. Se advierte hasta este momento que las lesiones del árbitro son de no ponen en peligro la vida, tardan menos de 15 días en sanar. Sin embargo, está pendiente por ahí la realización de un TAC, toda vez que fue agredido en la cabeza.
1: Barrón, de 29 años, fue atacado por al menos tres integrantes del equipo Cuervos de Escobedo, luego de suspender el encuentro por amenazas y agresiones. El árbitro fue trasladado a un hospital por una lesión en el pómulo y un golpe en la cabeza. En las indagatorias también se investiga la participación de un tercer involucrado, quien sería adulto. Para ABC Noticias, Luis Martínez Leija.
3: El vicefiscal de Control y Desarrollo en la Procuración de Justicia dio a conocer que la sentencia de 96 años de cárcel al presunto asesino de dos mujeres transexuales fue condenado bajo el delito de feminicidio, aunque también ya se maneja el término de transfeminicidio, y es una pues sentencia histórica, digamos, aquí en Nuevo León por este delito, y se sienta un precedente importante.
1: Una sentencia de 96 años y 5 meses de prisión contra Julio César N. por el feminicidio de dos mujeres trans reconoce su identidad de género y constituye, de acuerdo con la Fiscalía Estatal, la primera resolución de este tipo en Nuevo León y en México. Así lo destacó el vicefiscal de Control y Desarrollo en la Procuración de Justicia, Alejandro Carlín.
2: Con este criterio se está confirmando que prácticamente se les está reconociendo ese carácter al momento en que lo sentencian por feminicidio, y se está reconociendo ese género que ellos tienen, y por ello es que tienen esa calidad y que son reconocidos por el Código Penal de Nuevo León con esa calidad de género como feminicidio.
1: Los hechos ocurrieron con dos días de diferencia. El primero, el 26 de julio de 2024, en un motel de la colonia Crispín Treviño, en Guadalupe, y el segundo, el 28 de julio, en un domicilio de la colonia Terminal, en Monterrey. En ambos casos, los estudios periciales determinaron que las víctimas murieron por asfixia por estrangulamiento. Además de la pena de prisión, el juez ordenó el pago de la reparación del daño por concepto de indemnización por muerte y gastos funerarios. Para ABC Noticias, Luis Martínez Leija.
0: La Fiscalía General de Justicia de Nuevo León aplazó la audiencia de formulación de imputación contra José N., propietario de Proyectos 9, investigado por presuntos fraudes inmobiliarios.
1: La audiencia para la formulación de imputación contra José N., propietario de Proyectos 9 e investigado por presuntos fraudes inmobiliarios, fue diferida. La Fiscalía Estatal solicitó más tiempo para obtener información financiera de la Comisión Nacional Bancaria y de Valores, con la que busca acreditar legalmente los pagos realizados por las víctimas, según explicó el vicefiscal del Ministerio Público, Luis Enrique Orozco.
4: La información que se tenía se estimó necesario complementar con un distinto acto de investigación y fue una cuestión, repito, estratégica de la Fiscalía para mejorar la formulación de imputación que se pretendía el día de ayer. La audiencia obviamente se va a volver a solicitar.
1: José N. enfrenta actualmente 6 procesos y permanece bajo prisión preventiva, mientras que Manuel Enrique N., socio y representante legal, tiene 2 procedimientos y enfrenta una medida cautelar de firma periódica. El pasado 21 de septiembre, cerca de 20 afectados se manifestaron afuera del Consejo de la Judicatura para exigir respuestas sobre la actuación de autoridades judiciales y las medidas cautelares otorgadas a Manuel Enrique N. Para ABC Noticias, Luis Martínez Leija.
3: El cuerpo de un hombre fue localizado, estaba en avanzado estado de descomposición, y esto fue en el arroyo La Talaverna, justo debajo de un puente vehicular en el municipio de Apodaca, Nuevo León. Fueron trabajadores de un vivero quienes realizaron el hallazgo y dieron aviso a las autoridades.
5: Un hombre fue localizado sin vida y en avanzado estado de descomposición en el arroyo La Talaverna, debajo de un puente vial en Apodaca. El hallazgo ocurrió luego de que trabajadores de un vivero ubicado sobre el Boulevard Acapulco, cerca de la avenida Gaspar Castaño, en la colonia San Miguel, observaron a una persona aparentemente inconsciente. Policías municipales y elementos de protección civil acudieron al sitio y encontraron al hombre boca abajo con la cabeza dentro del agua. Tras revisar sus signos vitales, confirmaron que ya había fallecido por las condiciones del cuerpo. Las autoridades estimaron que llevaba entre 3 y 4 días sin vida. Debido al estado de descomposición, en el lugar no fue posible establecer si presentaba alguna lesión relacionada con violencia. Elementos de la Agencia Estatal de Investigaciones y peritos realizaron las diligencias correspondientes y posteriormente el cuerpo fue trasladado al servicio médico forense. Ahí se practicará la autopsia para determinar la causa del fallecimiento y establecer si existen indicios que permitan conocer qué ocurrió antes de que el hombre terminara en el arroyo. Para ABC Noticias, Karim Harshani.
0: 8 de la mañana con 28 minutos, pendientes de sus comentarios y reportes a través del 8135-500570.
3: Por supuesto, vámonos a la pausa rapidísimo. Estamos atentos también en las redes sociales oficiales, ABC Noticias MX, en todas las plataformas, minuto a minuto. El equipo de ABC está actualizando la información para mantenerlo al día, al tanto de lo que está ocurriendo. Y de manera personal, también en las redes sociales nos puede encontrar.
0: Así es, Ana Sofía CMTZ en Instagram y Ana Sofía Contreras en Facebook.
3: Por supuesto, a su servidor como Julio César Cano en Facebook y @JulioCésar_Cano en el resto de las redes sociales. Nos vamos rapidísimo a este corte, ya regresamos con más información y también los reportes.
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8:32, 26 grados ya aquí en el centro de la ciudad. Oiga, el llamado cero geográfico de Monterrey, punto que divide norte, sur, oriente y poniente, y desde donde comienza la numeración de los domicilios de la ciudad, se encuentra en el cruce de Benito Juárez y Silvestre Aramberri. Más que una referencia cartográfica, bueno, estas calles concentran una parte de la memoria urbana regiomontana. Es un punto que ha llamado mucho la atención y de lo cual le vamos a estar hablando aquí en ABC Noticias, pues en los próximos minutos, un poquito más adelante, porque ya nos habían estado preguntando también a través de las redes

0: 4 de la tarde. Las unidades móviles ofrecerán medicina general, valoraciones preventivas, estudios de laboratorio, revisiones de la vista y atención dental. También habrá orientación para quienes necesiten continuar su atención en otras instituciones. Mariana Rodríguez explicó que la estrategia busca atender a personas que por distancia, falta de acompañamiento o condiciones económicas no han podido acudir a los servicios.
1: Un servicio puede estar disponible y ser de la mejor calidad, tener personal, instalaciones y tener todo listo. Pero si una persona que lo necesita no puede llegar hasta él, el servicio está en vano.
0: La primera etapa tendrá una duración de 12 semanas con hasta 72 jornadas de lunes a sábado y se contempla comenzar con una atención estimada de 1.500 personas durante la primera semana. Para ABC Noticias, Karim Harshani.
2: El llamado, le platicábamos precisamente del llamado cero geográfico de Monterrey, este punto que divide norte, sur, oriente y poniente, y desde donde comienza la numeración de los domicilios de la ciudad. Este, fíjense que se encuentran en el cruce de Benito Juárez y José Silvestre. Más que una referencia cartográfica, estas calles concentran una parte de la memoria urbana regiomontana. Escuchemos.
3: En el cruce de Benito Juárez y José Silvestre Aramberri se encuentra el llamado cero geográfico de Monterrey, punto desde donde se divide la ciudad en norte, sur, oriente y poniente, y comienza la numeración de los domicilios. Pero este lugar también concentra parte de la memoria urbana regiomontana, entre mercados, templos, comercios y edificios históricos. El Mercado Juárez, con 117 años de historia, mantiene hierbería, remedios naturales y tradiciones populares. Víctor Montelongo lleva 16 años trabajando alrededor de este mercado y ha visto cómo la zona dejó de ser principalmente habitacional para convertirse en un sector comercial. En la zona también permanecen el Templo de Nuestra Señora de Dolores, construido entre 1900 y 1909, la primera iglesia bautista, fundada en 1864, y la panadería La Superior, con historia desde 1923. Aunque el centro perdió habitantes y ganó comercios, sus calles todavía reúnen a familias, trabajadores, migrantes y comerciantes. Así, alrededor del cero geográfico, sobreviven distintas versiones de Monterrey y las huellas de quienes han construido la identidad del centro de la ciudad. Con información de Víctor Amaro, ABC Noticias.
4: Gracias por sus reportes. Ya son las 8:37. Estamos muy atentos, oiga, y también canalizando, por supuesto, cada uno de los mensajes que nos llegan y que son reportes sobre problemas que tienen que ser atendidos. Incluso antes de comentarlos aquí al aire, de compartirlos con el resto de los amigos radioescuchas, ya los pasamos también a la autoridad que corresponde. Nos están acá comentando Raúl Olivo, dice: buenos días, Julio y Ana Sofía. Efectivamente, Manuel L. Barragán, tráfico fluido, saludos y excelente día. Oye, pues que así continúe.
2: Por favor, dice también por aquí, unos buenos tacos hechos por mí, mañaneros, para qué esperar a la noche. Orona nos mandó unos tacos de trompo, pero a las ocho de la mañana, Orona. Uy. Trompo, no se juzga, pero algunos nos caen pesaditos desde temprano. Digo que en la noche tampoco son así como que, uy, la ensalada light. Pero a mí se me antojan más. No, se me antojan más en la noche.
4: Así. Ah, sí, no, claro. Sí, ¿no? Sí, pero digo, igual y yo me sacrifico. No pasa nada.
2: Pero tenemos más reportes viales.
4: Sí, reportes de vialidad. Una persona que no nos deja su nombre nos comenta que hay pues accidentes en algunos puntos como Leones y Cumbres Elite, Leones y Pedro Infante, Madero y Churubusco, Lincoln y León 13. Es nuestro buen amigo Recio que nos deja esta serie de accidentes, porque pues a él le toca andar también atendiendo como paramédico, buen paramédico que es, está siempre recorriendo las calles de la zona metropolitana, sí, de Monterrey. Le repito los puntos que ya han sido donde ya se ha reportado estos incidentes viales, lamentablemente: Leones, Cumbres Elite, Leones y Pedro Infante, Madero y Churubusco, Lincoln y León 13. Vialidades lentas, dice: extreme precauciones, por favor, nos comenta Recio, no se detenga a ver o tomar videos, manos al volante y siga adelante. Me gustó esa frase, gracias, sí, Recio.
2: Padre. Dice por aquí una persona que no nos dejó nombre, nos manda

0: Manda una foto de Constitución que al parecer van a vuelta de rueda para que lo tomen a consideración.
1: Ares se reporta de nuevo con nosotros, nos deja un video, dice: definitivamente tuve que tomar otra ruta. Marca tráfico en color rojo hasta Rogelio Cantú, se refiere a Rangel Frías. Dice: en su salida hacia Aarón Sáenz, la fila por Rangel Frías hacia el norte llega hasta el puente de Avenida Lincoln. Ares, gracias, dinos qué ruta, qué otra ruta tomaste y cómo te fue ya en el resto, uh-huh, ¿no?, del camino.
0: Charlie dice por aquí: tráfico pesado, carril de contraflujo, Ignacio Morones Prieto. Gracias, Charlie.
1: Becky, buen día, familia ABC, nuevamente fuga de aguas negras desde la calle Guerrero y Morones Prieto. De verdad el olor es espantoso y de plano hay encharcamiento, se sigue acumulando ahí el agua y pues obvio, dice, pasan los vehículos y se salpican entre sí, es asqueroso. Yo creo que lleva esto fácil más de un año, es en el municipio de Guadalupe, Nuevo León, es sobre Morones Prieto y la calle Guerrero. Hacemos un llamado a Agua y Drenaje de Monterrey.
0: Elías Ar nos mandó un video, dice: ya se acabaron justo al llegar a la Facultad de Medicina, tráfico fluido en Madero y Simón Bolívar, y nos mandó un video de los taquitos.
1: Ya el papel aluminioso.
0: Ya, con medio taco.
1: Me así recordó como que justo esa ubicación, ajá, Madero y Simón Bolívar, lo que vivía un servidor cuando iba a la prepa. Sí. La prepa 15 Madero, que se encuentra ahí a unos pasos. Yo tenía así como que era mi límite para, llegando a esa esquina, lo que me iba comiendo es: ya, ¿me lo acabo o me ya lo acabo? Sí, para ya tirar así en el bote la envoltura o el aluminio.
0: Ajá.
1: Y llegar ya como si nada a la prepa.
0: Como nuevo.
1: Sí, me recordó mucho la ubicación, porque había por ahí también unos, no sé si están todavía, unos videojuegos.
0: Ajá, no sé.
1: Un negocio de videojuegos. Y si no, pues hacías tiempo ahí y luego ya llegabas.
0: Ah, llegabas muy temprano,
1: sí,
0: dices
1: sí, muy
0: tú.
1: Temprano, claro.
0: Muy buenos días, Julio, Ana Sofía, excelente jueves, casi viernes para todos, para reportarles este cruce de nuevo que está en San José de los Sauces para cruzar de la empresa ProLamsa hacia la Colonia La Esperanza. Esto ya tiene un año que el alcalde de Escobedo, Mijes, en su momento, se comprometió a arreglarlo y se lo he reportado a él en sus redes sociales hasta que me bloqueó. De hecho, con ustedes se comprometió entrando el 2026, lo iba a arreglar y es fecha el día de hoy que no lo han hecho. Nos manda imágenes de Carlos Gómez de esta situación, dañado el pavimento. Muy,
1: es
0: muy
1: San
0: mal.
1: San José de los Sauces para cruzar de ProLamsa hacia la Colonia de la Esperanza.
0: Sí.
1: Oye, está horrible, son como pegazones y pegazones, horrible, en la calle, hundimientos por todos lados, deteriorado totalmente el pavimento. También acá León nos manda una fotografía, dice: esto es en Lázaro Cárdenas, sur de Monterrey, frente a la uni, frente al campus Mederos, hay un parabús ahí que obstruye el paso para peatones. Colocaron este tipo de mamparas, no recuerdo cómo les llaman, es como una mampara donde se anuncian películas o algún artículo, en este caso es una película la que está siendo ahí publicitada, y pues está obstruyendo totalmente el paso de los peatones que se tienen que bajar realmente a la calle por un, uh-huh, momento para seguir su camino.
0: Buenos días, equipo ABC, ¿quién es el que concede los permisos a las constructoras para estar construyendo casa sin medida y no tomar en cuenta el tráfico que se va a generar a partir de eso? Mi pregunta es porque yo sé que ven lo del drenaje pluvial y ¿a poco no ven lo del tráfico que va a generar? Ay, cambiando de tema, ¿cuándo llega el frío? Pregunta Héctor.
1: Ay, la pregunta del millón. Ya queremos que llegue el frío. Bueno, las dos son muy buenas preguntas.
0: La verdad, sí.
1: Y por supuesto que pues las autoridades municipales de entrada son las que tienen que estar viendo esto de los permisos.
0: Totalmente.
1: Definitivamente. Pero sí, pues la mancha urbana crece y las vialidades siguen siendo exactamente las mismas, pero cada vez en peor estado. Uh-huh. Entonces sí es un gran, gran tema. Y en cuanto al frío, que nos interesa mucho también a algunos, pues ojalá que ya llegue pronto.
0: Esperemos.
1: Al menos que se vayan los 30 grados y unos 15,
0: pues
1: está bien.
0: Sí, ya estamos amaneciendo a 22, 24,
1: pero sube como quiera.
0: Sí, sube un chorro. Hola muchachos, buenos días. Yo creo que la referencia del precio del tren de interestatal más cercana sería el boleto del tren allá en la zona de la península. Creo que se llama Tren Maya. Perdón, olvidé agregar que el segundo acceso al carril express de Paseo de los Leones definitivamente arruina lo express. Mi consejo es que tomen los carriles centrales en carril express. Con ese segundo acceso queda arruinado. Marco, gracias. Y pudiéramos tocarlo como referencia referencia o tomarlo como referencia porque es pues otro tren que está en México, pero también pues puede cambiar por ahora sí que la posición, claro, o los lugares a los que va a pasar, como las estaciones y así, no sabemos, vamos a estar al pendiente de cómo sería el pasaje.
1: Exactamente. Buenos días, solo para reportar nuevamente la misma situación, el semáforo peatonal que debería ayudar a detener el tráfico para que los peatones logren pasar, sigue sin funcionar. Me ha tocado desde las dos perspectivas, siendo automovilista, si te detienes para dar el paso, corres el riesgo de que te peguen y que el de junto pues no se detenga y el peatón pase confiado. Y siendo peatón, dice, he pasado corriendo. Si se llega a hacer tráfico, los autos disminuyen su velocidad. Ojalá y puedan arreglar el botón para evitar algún accidente. Esto nos lo reporta Elizabeth. Ya nos había dicho de esta situación. Ahorita voy a verificar el reporte de ayer, porque fue ayer cuando también nos lo mandó, para checar de nueva cuenta el cruce, el punto en donde está presentándose esta situación, para reiterarlo, pasarlo de nuevo a las autoridades correspondientes. Elizabeth, muchas gracias.
0: Dice por aquí, llevo hora y media de privadas de Lincoln y apenas voy por la Diana hacia Mederos. Jonathan, ay, pues mucha paciencia.
1: Hora y media.
0: Hora y media y apenas va a mitad de camino.
1: Desde Lincoln y va apenas en la Diana.
0: Y va a Mederos.
1: No, le falta todo Lázaro Cárdenas todavía. Pero bueno, en sentido hacia el sur de Monterrey, no debe de haber tanto tráfico a esta hora de la mañana. El problema es en el sentido de Monterrey hacia San Pedro Garza García. Aquí estoy verificando y pues mira, justamente todavía hay un poquito de tráfico bajando de la Diana y antes de llegar a la zona de las plazas comerciales que hay por ahí, ya se libera el tráfico antes de llegar allá a Real de San Agustín, y de ahí para allá está libre totalmente hasta el Campus Mederos.
0: Bueno, Jonathan nos manda otro mensaje que dice, ¿cómo ven a este angelito? ¿Hay tráfico? Pues me voy en contra y agandallo a todos. Y nos mandó las fotografías de una persona que se fue en contra pudiendo provocar un accidente, porque no es un, o sea, no son varios carriles, es una zona residencial para empezar. Y aparte, bueno, también hay otros comercios. Y aparte va en contra.
1: En contra, las placas. Es un vehículo híbrido o eléctrico, porque trae placas con la hojita esta verde, ¿no? Característica.
0: Sí, un vehículo nuevo.
1: Vehículo nuevo, ¿eh? Es una camioneta tipo Volvo. Uh-huh. Muy bonita, pero pues, ¿de qué sirve? ¿De qué sirve?
0: ¿Le valió?
1: Un vehículo bonito, más caro, si no respetas.
0: Si no tienes la cultura.
1: No hay cultura vial. Vale nada el tiempo de los demás y la seguridad de los demás.
0: Totalmente.
1: Muy mal, muy, muy mal al conductor o conductora de esta camioneta. Pues le vamos a pasar la imagen a las autoridades, que le pongan una multa.
0: Totalmente. Gracias a todas las personas que nos han mandado sus reportes, sus mensajes, sus antojos. Lo valoramos muchísimo que sean parte de esta gran familia y equipo de ABC Noticias.
1: Oye, que nada más que nos diga Jonathan exactamente dónde es, para saber a qué municipio se lo vamos a pasar.
0: Perfecto.
1: Y pues a ver si ahí con la evidencia, oye, no se vale. O sea, el hecho de que vayas, insisto, en tal o cual vehículo no te da más derecho que a los demás. No,
0: tu tiempo no vale más.
1: De que se te aplique la ley, definitivamente.
0: Tu tiempo no vale más, no tiene menos o más horas. Gracias a todos por su confianza. Nos vamos a ir a la pausa, pero ya continuamos con más información. Llega el señor Enrique García.
1: Ahí viene ya.
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9: Nuestra red de infiltrados informa que los diputados de oposición que tan solo hace 2 semanas aprobaron una solicitud de denuncia en contra de Ulises Carlin ante la Fiscalía Anticorrupción, cumplieron su amenaza de no asistir a la reunión convocada ayer por la Tesorería para trabajar el presupuesto 2027. La Junta de Trabajo, que además contaría con representantes de organismos autónomos, asociaciones civiles, órganos electorales y hasta el Poder Judicial, se llevó a cabo sin los diputados, que insisten en que no existen las condiciones como para pensar en un presupuesto. Dicen los infiltrados que, al menos, se garantizaron al Instituto Estatal Electoral los fondos suficientes para el proceso electoral de 2027, el más grande en la historia del país y de la entidad.
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0: Señor Enrique García.
12: Buenos días. Qué gusto me da saludarlos.
0: Igualmente, fíjense.
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12: Oiga, llega Javier Aguirre al Valencia. Su último reto como director técnico podría ser ahí donde el Vasco diga adiós. Pondría fin a una carrera que lo ha llevado a 11 clubes en 3 décadas.
1: Órale.
12: 30 años como director técnico tiene Javier Aguirre desde que debutó con el Atlante allá en el 96. 8 títulos nacionales e internacionales conquistó a nivel de clubes y selecciones. 3 mundiales dirigidos. México, con la selección mexicana, 2002, 2010 y 2026. Y en medio de todo esto que platico de Javier Aguirre, ¿qué cree?
1: ¿Qué?
0: ¿Qué?
12: Viene la selección mexicana en noviembre a Monterrey. No,
0: hombre. ¿A dónde?
1: Qué emoción. Hubieran metido en el mundial.
0: Al volcán, pues, dime sí. Tú.
12: No, viene al estadio de los Rayados.
0: Pues obviamente, va a jugar ¿cómo por van primera vez volcán?
12: En el ¿qué tienes contra el volcán?
0: No, es, o sea, broma, es broma.
12: ¿Por qué me menosprecias al volcán?
0: Está hermoso, me encanta el ambiente. Ya, a ver, sí, al...
12: Bueno, el Gigante de Acero será sede de un partido de cuartos de final. ¿Quiénes son los probables rivales que podríamos tener aquí?
0: ¿Quién?
12: Costa Rica, Honduras, Jamaica, Haití, Curazao, Guatemala, Trinidad y Tobago, Surinam, Nicaragua, El Salvador, Dominicana y Martinica. Hombre, qué emoción, ¿verdad?
0: Grandes juegos.
12: Que venga cualquiera de esos. No, pues ojalá y venga un equipo como... ¿Como
0: ¿Cómo quién tú?
12: Como... No, pues que no me anima ni uno.
0: Como, ni uno.
12: Pues como Costa Rica, hombre, vamos a ponerle.
0: Pues ya mínimo, ¿no?
12: O un Honduras, a lo mejor, Jamaica... Un Haití, bueno, que venga quien le dé la gana.
0: Quien quiera venir es bienvenido.
12: Pero bueno, están bienvenidos. Oye, la verdad, esperemos obviamente que el fútbol mexicano, ahora que va a tener fecha FIFA el fin de semana, México va a tener partidos en fecha FIFA, en donde este fin de semana no contamos con seleccionados. Que decirle a la gente que los seleccionados nacionales no van a tener participación. México juega contra el equipo de Colombia. Contra Colombia el sábado a las 7 de la tarde. Y luego va a jugar el 29 contra el equipo de Perú. Y luego el 3 de octubre contra la selección de Estados Unidos. Ese juego. Sí, lo quiero ver. Andale. Y luego contra el equipo de Chile el 6 de octubre allá en el Memorial Coliseum. Así que esa es la programación de los próximos partidos que tiene México en el debut de parte de Rafa Márquez como técnico. Regresando a nuestra capsulita, Tigres y Rayados se van a enfrentar, los Rayados al Atlante. Hay que recordar que en algún momento Herbiti fue jugador de Miguel Herrera con el equipo del Atlante. Fue un jugador que lo conoce bastante bien, y bueno, hay una conexión ahí interesante. El día de mañana se van a ver las caras, Miguel Herrera tratando de darle un duro golpe al equipo de los Rayados, porque creo que de alguna forma Miguel todavía piensa que su equipo tiene esperanzas de calificar, y siendo amigos, Miguel, si los Tigres no tienen esperanzas, tú tampoco tienes esperanza.
0: Ah, de compas.
12: De compas.
1: Pero ¿por qué así tan duro?
0: Tan directo.
12: Porque es la verdad. Yo no le quiero dar falsas esperanzas a nadie, aun cuando seas amigo. Mira, Cano, si tú me preguntas, oye, ¿mis Tigres van a calificar? Pues no.
1: No, pues yo sé que no. O sea, yo sé que es muy difícil, señor García. Entonces, pero, pues déjeme a mí. Déjeme que yo solito me ilusione y desilusione.
0: Dice Marta, hola, buenos días, Ana y Julio y señor Enrique. Me gustaría que el señor Enrique le enviara una felicitación a mi hijo, Yair Emilio Martínez Meléndez, por su cumpleaños y que lo amamos mucho. Espero que se la pase fenomenal en compañía de su familia. Que Dios lo siga bendiciendo, dice Marta, a su hijo.
12: Saludos. Marta, Dile a tu hijo que vaya mucho.
0: Pero es una felicitación de cumpleaños, no mentadita.
12: Por eso, a chiflar a su mamá y que le compre un pastel.
1: ¿Que le regalen qué?
12: Calzones, cómprale calzones a tu hijo.
0: ¿Qué es eso, Julio?
12: Cómprale calzones.
0: ¿La seña que hizo?
12: Marta, cómprale calzones de perdido al niño.
0: Y César Lino dice, una mentadita en su espejo, Enrique.
1: En su espejo de él.
12: ¿A mí? ¿Yo? Sí. Sí, me miento mi madre cada rato. Yo soy niña.
1: Oiga, Jesús Sánchez también le mandó.
0: Me traigo coraje a veces.
1: Dice Jesús Sánchez. Buenos días, equipo ABC. Señor García, dígame. Escuché que el juego de Tigres lo movieron a las 9 por el de la selección. Y mi pregunta es: ¿a quién le importa ese equipo? Tigres. Mejor que no jueguen. Así se ahorran 2 horas de su tiempo. Bravos. Total. Ya están casi eliminados. Señor Cano, para que no esté triste, le mando un abrazo de. ¿Qué? De macho calado para verlo feliz. Así como cuando gana su América de toda la vida, aunque lo niegue. Y también le manda uno a usted, señor García.
12: Sí, eres americanista. Yo últimamente he sentido esa pasión de cara por parte del equipo.
1: Esa aura.
0: Juan Pablo dice, en Monterrey no pelamos a la selección y los queríamos en el Mundial, no en torneos moleros, dice Juan Pablo.
12: Claro, estoy de acuerdo contigo.
1: Miren lo que manda Nelly, dice, ¿cuántos van a querer? A ver si el señor García les
0: entiende. Son de esos taquitos enrollados que te comes como 10, porque no llenas.
12: Se me antojaron.
1: Chiquitos, así bien ricos.
0: Sí.
12: Se me antojaron.
0: Gracias a todos por sus mensajes. Pedro Sosa, buenos días. ¿Cómo es posible que se diga que el robo a casa habitación ha bajado comparándolo con 1997?
1: Pues no. ¿Qué es eso? Dice Pedro Sosa. Pues no.
0: Bueno.
1: Por supuesto.
0: Muchísimas gracias, señor Enrique García.
12: Me asusté, dije, ¿a quién le robaron la habitación?
0: Sí. Pues, ¿qué le digo? Hay a varios.
1: Oye, ¿y esto que nos manda Jonathan? Los osos ahí en comunicación. Hay una familia de osos allá arriba de los contenedores de basura, por más barda y barandal que le pusieron, como quieran, los osos se brincan. Así es.
0: Bye, gracias. Que tengan excelente jueves.
1: Cuídese mucho, señor García.
12: Que la paz de los osos esté en su corazón.
1: Quédese en el 91.7 de FM con la mejor música y disfrute su jueves casi viernes, sin prisa, pero sin pausa. Hasta mañana.
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Señoras y señores, 9:04. De esta manera iniciamos modo premier en este jueves, casi viernes, casi fin de semana. Tenemos 27 grados centígrados al centro de la ciudad de Monterrey. Yo soy Lalo Rosas contigo hasta las 11 de la mañana. ¿Qué canción quieres escuchar hoy? 818-0101-917. 818-0101-917. ¿Quieres saber cómo ganar boletos para el cine? Bueno, pues quédate aquí conmigo, que te voy a contar cómo le puedes hacer. La ley en Premier. Buenos días.

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Ahí escuchamos a Train con A Soul Sister a través de Premier 91.7, activando tus sentidos. ¿Cómo estamos? Muy buenos días. ¡Wow! Monterrey, qué gusto me da saludarte a esta hora de la mañana, jueves ya 24 de septiembre. 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Así de sencillo. 9:21. Se antoja escuchar bachatita, ¿no? En esta mañana. 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

0: Son las 9 de la mañana con 24 minutos. ¡Wow! Señoras y señores, ya estamos de regreso a través de Premier 91.7, Lalo Rosas contigo hasta las 11 de la mañana. Y oye, hoy a través de 91.7 tenemos un invitadazo de lujo, ¿verdad? Ya como siempre que nos acompaña, es un honor tenerte aquí con nosotros, mi querido Andrés Mijes. ¿Cómo estás? Buenos días.
1: Muy bien, Lalo. Buenos días a todos. Buen desayuno.
0: Qué rico.
1: Aquí, gracias por invitarnos a Premier.
0: Yo ¿Ya desayunamos?
1: No, ahorita saliendo de aquí vamos a los taquitos. Ya sabes que yo soy tacólico en lugar de alcohólico.
0: ¿Cuáles son los tacos favoritos, Andrés?
1: Híjole, Díaz? Donde te pares, pueden ser la mexicana, la rosa náutica, los del muerto.
0: Qué rico.
1: Donde aquí, los leal, en fin, hay por todos lados.
0: Hay muchísimos.
1: Tacos poncho, ¿no? Qué cosa.
0: Andrés, mejor, vamos a quedar porque después.
1: Nos va a dar más hambre.
0: Andrés, ¿cómo estás? Primero que nada, qué bueno que estás bien. Te he visto muy activo, como siempre, en redes sociales. Cuéntame cómo te va.
1: Muy bien, fíjate que diseñamos una campaña para visitar todos aquellos lugares donde el gobierno del estado ha venido fallando, quedándole mal a la gente, que se llama Antitour. Okay. ¿Por qué le pusimos Antitour? Porque es lo contrario a un tour, que vas y conoces lugares turísticos, lugares históricos, áreas naturales. Uh-huh. Aquí no, aquí al contrario, vamos a ver fugas de drenaje. Vamos a ver dónde el gobernador no cumplió su palabra. Vamos a las paradas de autobuses a constatar cómo la gente tarda mucho tiempo en trasladarse.
0: Claro.
1: Vamos a las obras como el metro, como la Interserrana, para darnos cuenta de que no se ha cumplido con la palabra. Y nos ha dado mucho gusto que después de ir a visitar esas obras con el Antitour, o a esos lugares donde hay fugas de drenaje, el gobierno del estado llega detrás y soluciona. Así nos pasó en el ejido Palomas, allá en Mieri, Noriega, donde desde hace 4 años y medio el gobernador se había comprometido a llevar agua potable a 1,200 habitantes de ese ejido.
0: Claro.
1: No había cumplido su palabra.
0: Ajá.
1: Y fuimos nosotros y ya llegó el gobierno. Y qué bueno, me da mucho gusto por esa comunidad que por fin van a tener agua potable. Hemos visitado también muchas fugas de drenaje aquí, pero una en particular, la colonia Tijerina, a la semana llegó agua de drenaje y cambió tubería y arregló la fuga. Entonces, pues si ese va a ser el mecanismo, pues qué bueno, ojalá y así sea. Nosotros no lo hacemos por ganarle la popularidad al gobernador,
0: claro,
1: ni sacar el video más viral, ni mucho menos. Lo que queremos es que en el gobierno se den cuenta de lo que está pasando. Yo como político, como alcalde con licencia, me ha tocado vivirlo. La crítica es dura, vecinos son duros. Cuando te hablan y te dicen, oye, aquí hay un bache, pues tú tienes que actuar. O sea, no es precisamente porque te estén criticando por criticar. Yo lo veo más como crítica constructiva. El que te digan que el parque está sucio, que
0: claro,
1: la luminaria no está prendida,
0: no,
1: para
0: claro,
1: que tú te pongas las pilas
0: sí.
1: te pongas a jalar. Yo creo que los políticos no tenemos que tener la piel delgadita, sino al contrario, gruesa, para aceptar la crítica, pero para actuar en consecuencia como un cocodrilo, ahora
0: claro,
1: sí, como un cocodrilo para poder resolver los problemas de la comunidad.
0: Y aparte, Andrés, creo que también son vecinos que llevan muchos años con problemáticas, que a lo mejor no les dan soluciones,
1: sí,
0: y acuden a uno, ¿no?
1: Así es, una de las grandes quejas es la corrupción, ¿no?
0: Claro.
1: Cuando vas con las cámaras, de empresarios, cuando vas con los comerciantes que te dicen, oye, la extorsión. Y ese es uno de los grandes problemas que tenemos, la corrupción. A mí me dio mucho gusto hoy que vi en los periódicos, en las notas informativas, de que detuvieron un alcalde, lamentablemente, de mi partido, de Morena, allá en Oaxaca.
0: Okay.
1: Por participar en hechos delictivos, por participar con la delincuencia organizada. Y eso, pues, es importante porque no podemos permitir que se vuelva algo cotidiano a lo que nos acostumbremos. Como aquí, que lamentablemente pues tenemos un cártel, que yo le digo el cártel del gobierno del estado, el cártel que encabeza Samuel García, están coludidos, metidos con parte del Poder Judicial, con partidos políticos en el Congreso, y han hecho de la extorsión una modus operandi en el que lamentablemente lesionan mucho a los empresarios de Nuevo León. Por eso es importante recuperar la fortaleza de las instituciones. No podemos permitir que estas actitudes se normalicen. Fíjense, para todos los que nos escuchan, estoy leyendo un libro de Mario Vargas Llosa, una novela que se llama La Fiesta del Chivo.
0: Okay.
1: Es la historia de un dictador, si no me equivoco, es de República Dominicana. Y ahí narra cómo lamentablemente la gente se acostumbra. Ya la gente, la gente da por hecho el abuso, la violación, da por hecho la extorsión, el moche, el asesinato. O sea, ¿por qué? No podemos permitir que en Nuevo León suceda esto. Por eso yo quiero ser el coordinador estatal de la defensa de la transformación y la soberanía en Nuevo León. Necesitamos hacer un frente para que esto no se normalice, que no sea algo normal el que tú tengas que ir a agua y drenaje y que para que te autoricen en un proyecto la factibilidad tengas que dar un moche. O que para ir a al registro público de la propiedad, hacer un trámite tan simple como registrar una subdivisión o una fusión de un terreno, pues tengas que dar un moche. O sea, sí, todos esos trámites, por ejemplo, en el área de lo que es el catastro y lo que es el registro público, todo eso debe ser digitalizado y a evitar. La computadora no pide moche, así de sencillo, ¿no? Entonces no podemos permitir que se normalice esa situación y por supuesto no podemos permitir que siga operando un cártel de esas dimensiones aquí en el estado de Nuevo León.
0: Claro, Andrés, ¿Nuevo León necesita más pleitos o más soluciones a las familias?
1: No, Nuevo León lo que necesita es más soluciones. La gente está harta de los pleitos, este pleito eterno. Pues ya se fue todo el sexenio peleándose el gobierno con el Congreso del Estado. Nunca tuvimos un presupuesto estable. Lamentablemente por eso tuvimos una baja calificación de las calificadoras crediticias como Fitch Rating y Moody's, Standard & Poor's. Lamentablemente al bajarnos la calificación crediticia, los créditos le cuestan más caros a Nuevo León. Fíjense, para que se den una idea a la gente que nos escucha, Nuevo León paga de intereses al año 10 mil millones de pesos. Anda. Imagínense lo que se pudiera hacer con 10 mil millones de pesos. Es un mundo de cosas que se pueden hacer para beneficiar a la ciudadanía y ahora salen más caros. ¿Por qué? Y ahí lo pusieron en sus análisis ya a la hora de hacer esta calificación. Dijeron, porque el gobierno del estado no ha tenido la capacidad de tener un presupuesto y ponerse de acuerdo con el Congreso del Estado. Entonces, de ese tamaño de grave es la indolencia, la falta de capacidad para lograr acuerdos del gobierno del estado. Y por eso necesitamos un cambio, necesitamos que llegue la transformación a Nuevo León, necesitamos un gobierno que opere y que dé resultados. A mí me gusta mucho el trabajo de la presidenta Claudia Sheinbaum. Ella planea, ejecuta y da resultados. Y lamentablemente aquí, contrastado con el gobierno de Nuevo León, pues se improvisa, administran las obras sin proyecto ejecutivo, se miente, se dice que se va a entregar en una fecha y no se entrega y no se dan resultados. Entonces, yo creo que es importante que llegue la transformación a Nuevo León porque, fíjate, una de las cosas que he palpado y visto, los empresarios no piden privilegios, los empresarios piden certeza, los empresarios piden reglas claras, piden el acompañamiento del gobierno para desarrollar rápido sus proyectos, instalar sus fábricas, sus comercios y generar empleo. Claro. No es nada del otro mundo.
0: Sí.
1: Y la gente no pide milagros, la gente pide oportunidades, piden una beca, piden el apoyo para el adulto mayor, pide la seguridad, la señora, de poder ir a la tienda de la esquina, ir a pasear a sus hijos al parque y no tener un problema con la delincuencia. El trabajador quiere que el camión pase a tiempo. Estamos hablando de cosas que se dicen tan sencillo y que se han vuelto complicadas porque el gobierno no se ha puesto las pilas.
0: Son cosas que no se deben de pedir, Andrés.
1: Claro.
0: Que ya deben de estar, ¿no?
1: Por default, es claro. Parte del trabajo que debe de tener un administrador público y un político.
0: Perfecto. Andrés, pues muchísimas gracias por acompañarnos.
1: Gracias, Lalo.
0: Tus redes sociales para que te...
1: Andrés Mijes MX, ahí nos pueden mandar sus solicitudes si quieren que los visite el Antitour. Con mucho gusto, ahí los acompañamos.
0: Andrés, pues muchísimas gracias. Ya sabes, Premier 917, siempre en tu casa.
1: Gracias, Lalo. Saludos a todos y Dios los bendiga.
0: Eso, continuamos a través de 917.

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0: Las Spice Girls con Wannabe. A través de Premier 91.7, activando tus sentidos. Oye, bueno, pues hoy 9 de la mañana con 57 minutos tenemos una invitada de lujo. Estamos de manteles largos. Está conmigo nada más y nada menos que Lorena de la Garza, diputada por Monterrey. Lorena, ¿cómo estás? Buenos días.
1: Bien, con el gusto de saludarte a ti y a toda la gente que nos están escuchando. Qué lástima que tuvimos que interrumpir a las Spice Girls. La no, estaba gozando mucho.
0: Llegamos a tiempo, sí. Llegamos a tiempo para terminar de escucharla, pero qué bueno que estás tú aquí con nosotros, Lorena. Primero que nada, buenos días, bienvenida, esta es tu cabina, ¿cómo estás? ¿Cómo andas?
1: Pues de arriba para abajo, igual que sí, toda la gente aquí de Monterrey. Esta ciudad es una ciudad de gente que sale todos los días bien temprano, como tú y yo, a trabajar.
0: Es cierto.
1: Andar en su jale, andar en su chamba, moverse por toda la ciudad, y haciendo yo también, igual que toda la gente, taloneándole.
0: Oye, Lorena, te he visto muy activa también en redes sociales, ¿verdad? Siempre que andas de aquí para allá y de arriba para abajo. Pero, ¿qué es lo que te están diciendo, por ejemplo, hoy en día los vecinos de Monterrey? O sea, ¿qué es lo que tú puedes notar en?
1: Pues mira, la gente, cuando ve a un político, siempre lo que nos dice es pónganse a trabajar, ¿verdad? O sea, no creas que sus demandas son como muy locas. Siempre nos dicen lo básico, ¿verdad? Que quieren salir de su casa y estar bien, y que los programas que puedan tener los gobiernos también les sirvan para cosas. Yo platico mucho con los vecinos porque siento que esa es la mejor forma que tengo yo para poder hacer bien mi trabajo, para saber qué es lo que quieren que trabajes, qué quieres que haga, qué programa quieres que implemente. O ahorita que soy diputada, pues qué iniciativa quieren que trabaje. Entonces, por eso me doy mucho a la tarea, como así lo pongo en mis redes sociales, de estar visitándolos y cotorreando con ellos y a ver qué más podemos hacer, tener con ellos grupos de WhatsApp, etcétera, para ponernos a trabajar en las cosas que nos dicen. ¿Y qué nos dice ahorita la gente? Anoche, por ejemplo, salió el tema en los chats con los vecinos de los olores que había en la ciudad, ¿verdad?
0: Sí.
1: A ti también te toca donde hiciste cara,
0: que
1: ¿verdad?
0: Huele poquito.
1: Pero como que en la tarde-noche, ¿verdad?
0: Es cierto, sí, confirmo.
1: En la tarde-noche es cuando se aceleran, o sea, se aparecen estos olores.
0: Claro.
1: Y pues me toca a mí representarlos y buscar qué está pasando, ¿verdad? Buscar a Protección Civil, a la Secretaría de Medio Ambiente, etcétera, para poder darle solución a los vecinos. Y a veces, si la solución no está en mis manos, pues orientarlos y decirlo, oye, ya hablé con tal autoridad y dicen que es por aquí, le voy a dar seguimiento. ¿Por qué? Porque nosotros trabajamos para los vecinos. Entonces, el chiste es que nosotros le quitemos esa chamba a los vecinos, no que se las demos.
0: Es cierto.
1: Entonces, tú pásame la bronca y yo, mi equipo y yo nos ponemos a trabajar por ti y empezamos a trabajar con la autoridad que corresponda.
0: Claro, y digo, de eso es lo que justamente tú es lo que has hecho y lo que has también, ¿cómo se dice? Proyectado en tus redes sociales, ¿no? Que vas y que obviamente platicas con los vecinos, estás ahí con ellos. Y eso está padre, Lore, porque muchas veces el diputado no, o sea, no quiero tampoco, ¿cómo se dice? Raspar muebles, ¿verdad? Pero muchos, la verdad es que no, se encasillan ahí, ¿eh? Y ahí se quedan y no salen a ver qué es lo que está pasando.
1: Sí, es que a ver, somos 42 diputados en Nuevo León y todos tenemos una personalidad distinta, ¿verdad? Hay gente que es, o sea, que no sé, tiene más experiencia en el tema de legislar y se dedica a legislar, que está bien, pues que pues eso es nuestro trabajo.
0: Sí.
1: Habemos otros que nos gusta mucho estar en la calle, hay otros que les gusta estar como en nichos o temas específicos, que la salud, que la educación, que etcétera.
0: 100%.
1: Pues se trata de estar, al final se trata de que estemos trabajando para la gente y que nuestro trabajo les sirva.
0: Es correcto, pero ¿no crees que eso es más bonito como que estar?
1: A mí me encanta.
0: Sí, ¿no?
1: Me encanta, pues por eso fui a campaña y anduve visitando gente de por favor voten por mí, porque lo que yo quería era después regresar con ellos y ya con las herramientas para poder trabajar por ellos y con ellos. A mí me encanta trabajar con los vecinos, por eso hice la plataforma de Monterrey de Mis Amores, en la que vamos y recabamos las opiniones de ellos y les decimos qué tenemos que hacer y cuál es la ciudad que tú quieres vivir, habitar, y desde ahí la construimos con ellos.
0: Oye, Lore, y hablando de ¿sí te puedo decir Lore?
1: Claro.
0: Bueno, mire, digo porque hay veces
1: de que no, dime Fernanda.
0: No, es que ves que se molesta, ¿verdad? Por eso pregunto. Oye, Lore, ¿qué representa para las familias una opción como la Regiorruta?
1: Ah, es que este programa que sacó la administración de Monterrey, el alcalde Adrián, desde que estábamos en campaña, toda la gente le decía, faltan camiones y los camiones son una bronca, ya no pasan por aquí, ya ya no hay tantas unidades, siempre estamos en la fila, etcétera. Y si bien el tema de camiones, el tema de transporte, es un jale que tiene que hacer la administración estatal, porque así lo dice la ley. Pues para los alcaldes está bien difícil que llegues tú a una colonia, que la gente te lo reclame y tú decir, no me toca. O sea, esa no bronca no mía. Porque la gente quiere que tú le resuelvas, no importa si te toca o no te toca por ley, ¿verdad?
0: Sí.
1: Entonces, escuchando a los vecinos y planeando con el equipo, hace el municipio la regiorruta. Y entonces el alcalde también, platicándolo con los diputados, es por dónde tiene que pasar la ruta que va a ser municipal para que le ayude a todos los vecinos. Y hoy ves a la regiorruta pasando pues por principales avenidas de la ciudad, al interior de las colonias, te conecta desde el norponiente hasta el sur de la ciudad. Wow. Puedes viajar en la regiorruta, que aparte es completamente gratis, está vinculada con el C4 del municipio, entonces obviamente va siempre vigilada. Ajá. Ya puedes bajar la app para que sepas también por dónde van las rutas, para que tú puedas conectar y tener toda esa información. Y pues la gente está feliz, porque aparte el recorrido es en los horarios que anda el transporte público, ¿verdad? De 5 de la mañana a 11 de la noche, y también en días festivos trabaja, y los operadores, la neta es que son una dulzura los que me ha tocado conocer, y tienen frecuencias de paso pues muy seguiditas, que eso es lo que también te dice la gente, que oye, que pasen, porque los estoy esperando la hora y media, una hora y media.
2: Es mucho.
1: Los de la regiorruta pasan de 15 a 20 minutos. Entonces, donde vea la gente un anuncio ahí de que ahí es parada de la regiorruta, espérenlo tantito porque ya no tarda en pasar.
0: Y qué chido, que está chido. Y que sea muy, muy, muy, muy rápido.
1: Sí, y yo lo que le he dicho también a los amigos alcaldes es conecten sus rutas, porque luego también varios municipios sacaron sus propias rutas.
0: Ajá.
1: San Nicolás, Escobedo, García, Apodaca, etcétera. Entonces la gente podría conectar a través de las rutas y llegar, pues moverse prácticamente por toda la zona metropolitana.
0: Wow, increíble. Sí. Eso es en la cuestión de transporte, pero también hay una opción en cuanto a salud, ¿verdad? Lore, que es Salud Regia. ¿Qué tanto ayuda esta opción también a los regiomontanos?
1: No, hombre, cállate la boca.
0: Mucho.
1: O sea, cuando platicamos de ese programa con los vecinos y las vecinas, maravillados, porque tú sabes que ahorita en el Seguro Social es bien difícil que te atiendan. Claro. Están saturados, ya no ha habido nuevos hospitales aquí en Nuevo León, entonces Nuevo León ha crecido mucho, entonces sí. siempre que pides una cita es una bronca, y el tema de medicamentos y todo, pero bueno, no es quédate en la queja, ¿verdad? Claro, es pasa la acción. E igual, estas nuevas clínicas que empezó en esta administración del alcalde Adrián, van directo con la gente y van con la gente y le dicen, aquí te atendemos, no importa si tienes seguro, seguro social, seguro pásale, privado, pásale y aquí atiende. ¿Por qué?
0: Wow.
1: Porque también es una liviana para toda la gente poder tener la salud cerquita de tu colonia.
0: 100%.
1: En donde te atienden médicos, obviamente avalados y todo, donde están los medicamentos, donde están también los laboratorios, que la gente puede hacerse ahí, hasta creo que son 16 exámenes de laboratorio. Los que siempre te piden los doctores, sí. Ya sabes que vas y te dan el tablero, ¿verdad? Que la química sanguínea, que el de todo, el claro, perfil de 15 claro. Cuántos elementos, que el examen, el urocultivo, todo eso te los hacen en la clínica de Salud Regia. Chido. Ya son 3 clínicas que están abiertas en el municipio de Monterrey. Una está en la Colonia Croc, otra está en la Fomerrey 45, otro está acá en Ciudad de la Inclusión, que para la gente que no nos ubica, estamos por la clínica 25. Y ahí te pueden atender todos los días de 8 a 4 de la tarde.
0: Wow.
1: Entonces, por sí, porque el otro día me decía una señora que es que yo trabajo en la mañana, y yo, pues ven la tarde, y estás a las 4 de la tarde. Y aparte, la gente que va se puede registrar y registras a tus dependientes económicos. Entonces, puedes llevar a tus hijos a atenderse, a tus papás a atenderse, a la tía que cuidas tú, porque tú sabes que en Monterrey también hay muchas familias que cuidan a un familiar.
0: Sí, claro.
1: Y ahí te van a atender.
0: Sí, eso está padre, y me gusta mucho esa iniciativa, Lore, la verdad, y que sea, que sepa los vecinos que pueden ir en este horario.
1: ¿Sabes por qué? Porque aparte, tú sabes, no sé si tienes un caso ahí cercano en la familia, pero mucha gente aquí tenemos o diabetes o hipertensión.
0: Sí.
1: Que creo que es el 50% de la población.
0: 100%, sí.
1: Entonces, yo siempre le digo a los vecinos de que mi clubcito de gente azucarada ya nos podemos atender ahí en las clínicas de Salud Regia, todos los que siempre traen problemas de presión, de espacio presión, también se pueden ir a atender ahí. Hay medicamento para ellos también disponible. Hay un cuadro básico de medicamentos que te van a entregar ahí para atender tu padecimiento. Entonces aprovechen, porque son programas que se diseñan muy responsablemente desde el presupuesto público que trabajamos en el Congreso, para ponerlo directo a la gente, para que usen ese presupuesto de la forma en la que a la gente les sirve.
0: Wow.
1: Entonces, ese es el trabajo que hacemos también en equipo los diputados con el alcalde y la administración, para poder poner el dinero donde la gente lo ocupa, ¿verdad?
0: Y trabajar en equipo,
1: y
0: ¿no?
1: Trabajar en equipo. Y esos son programas que a la gente le sirven mucho. Y también está en la Heriberto Jara, ahí en la Colonia Independencia, ya también abrieron una, me faltó decir.
0: Ah, bueno, muy bien, entonces para que
1: sí, entonces si lo ven, van trabajando por todo el mapita del municipio para que donde estés tengas una clínica de salud regia cerquita están que te
0: ahí,
1: atienda.
0: Están ahí palomeando.
1: Palomita para el alcalde y todo su equipo.
0: Lore, pues muchísimas gracias por acompañar. ¿Algo más que quieras decir antes de despedirnos? ¿Tus redes sociales también para que te sigan?
1: En mis redes sociales me encuentran en todas como Lorena de la Garza, Facebook, TikTok, Instagram, YouTube, todas. Ahí yo les contesto, a veces ando lureando ahí a las 11 de la noche contestándoles o medianoche, pero les contesto, me tardo, pero les contesto.
0: Lore, pues muchas gracias, ya sabes, Premier tu casa cuando quieras venir a decir algo.
1: Gracias.
0: Ok, vamos a continuar con más, tú sigue en sintonía de Premier 91.7.
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10 de la mañana con 18 minutos. Ahí escuchamos a Harry Styles, Adore You, a través de Premier 91.7. Buenos días, Monterrey. Soy Lalo Rosas, contigo hasta las 11 en Premier 91.7.

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Por acá, Lalo, buenos días. Un favor, ¿puedes felicitar a la señora Esperanza Díaz? Mañana cumpleaños, es mi madrecita. Pues feliz cumpleaños. ¿Qué cumpleaños hoy? Dice mi madrecita. Feliz cumpleaños a la señora Esperanza Díaz, que escucha siempre Premier 91.7. Llega Kalimba tocando fondo en Premier.

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3: Nuestra red de infiltrados informa que una palomita de aprobación han puesto desde la Ciudad de México a Nuevo León y Coahuila por su coordinación policíaca en sus zonas limítrofes, que han evitado que células del crimen organizado logren ingresar a sus territorios. Dicen los infiltrados que tanto Manolo Jiménez, gobernador coahuilense, como Samuel García dieron el visto bueno al reforzamiento de operativos conjuntos en las zonas limítrofes de los dos estados, para mantener a raya a los cárteles. Ya durante el año pasado y este, se han dado golpes en conjunto, los que se espera se mantengan por bien de los ciudadanos. De acuerdo con las encuestas del INEGI, ambas entidades están entre las que mejores resultados de seguridad han logrado en los últimos años.
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Es de Premier 91.7, activando tus sentidos, 10 de la mañana, 45 minutos, 28 grados centígrados, Monterrey, buenos días, a donde quiera que vayas, donde quiera que estés, gracias por sintonizar Premier 91.7.

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0: Señoras y señores, de esta manera despedimos este espacio. Muchas gracias por habernos acompañado. No se despeguen, llegan las 5 canciones continuas. Y en punto de las 12 del mediodía, Saray Mares nos acompañará desde un punto muy especial. Yo soy Lalo Rosa, nos escuchamos mañana en punto de las 9 de la mañana aquí, donde más, a través de Premier 91.7, activando tus sentidos. Bye bye. 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
1: 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Vámonos con más música, estás en Premier 91.7 activando tus sentidos.

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2: Nuestra red de infiltrados informa que quien ya anda más en un rol sonorense que en uno en neolonés es Luis Donaldo Colosio. Dicen los infiltrados que el nacido en Magdalena de Quino ya tomó las riendas completas de Movimiento Ciudadano en aquellas tierras del noroeste, pese a la molestia de los miembros fundadores, que ya se veían controlando todos los procesos internos de cara a la elección del próximo año. Con la venia del líder moral naranja Dante Delgado, el exalcalde de Monterrey nombró como vocero del partido a Próspero Ibarra, exdiputado federal priista y, antes de la bendición, acérrimo crítico del partido. La candidatura de Colosio, cada vez más amarrada, aunque ya varios emecistas han preferido renunciar o hacerse a un lado porque lo ven como una imposición.
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Te dejo con más música. 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

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Yo te voy a dejar con más música, estás en Premier, activando tus sentidos.

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1: 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Yo te voy a dejar con más música, pero vente conmigo a Facebook Live porque todavía sigo acá. 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

buenas tardes. Estamos en vivo en ABC Noticias. Hoy jueves 24 de septiembre. Realizan autoridades federales cateos en casas de la colonia Valle de San Ángel en San Pedro. Le tenemos los detalles. Son despojo y violencia económica los principales riesgos para los adultos mayores en Nuevo León. Le contamos. Y las rentas por Airbnb son usadas para aparentar domicilios y concretar fraudes. Hay un modo de operar que le vamos a contar. Invertirá Lego $400 millones en Nuevo León y va a generar 1.300 empleos, revela el gobierno federal. Cae Edgar Valeriano N. alias Camoni, jefe del cártel de Tepalquetepec en Michoacán. Además, cierra Rayados su preparación para enfrentar al Atlante por la jornada 10 del torneo Apertura 2026. Buenas tardes, bienvenidos.

0: darle, arrancamos este espacio, 2 horas de mucha información, de buena plática y de estar muy cerca de usted. 81-35-50-05-70, bienvenidos a ABC Noticias, estamos listos en esta segunda emisión hasta las 3, mucha información. Por favor, quédese con nosotros aquí en la señal del 91.7 del 13.10 de AM. Que tenga una gran tarde, 31 grados, está activo el pronóstico de lluvia. Vamos a cerrar semana jueves y viernes con un pronóstico de precipitación. Habrá que esperar que se cumpla. Estamos atentos al poderoso huracán Polo en el Pacífico mexicano. También le voy a actualizar en unos minutos. En fin, hay mucha información. Ya escuchó en los titulares, así que la invitación es para que nos acompañe y se quede aquí en ABC Noticias. Buenas tardes, el 81-35-50-05-70 está a la orden. Vamos a platicar justamente con Víctor Amaro, iniciamos este espacio, hoy datos relevantes que nos compartían las autoridades muy temprano. Víctor, ¿cómo estás? Buenas tardes.
1: ¿Qué tal? Muy buenas tardes, José Luis. Sí, hoy estuvimos en el Nuevo León Informa, durante esta mañana estuvieron presentando el tema de salud.
0: Sí.
1: Específicamente se hablaba del hospital infantil, pero ¿por qué hablar de otra vez del hospital infantil que está en construcción ahí en Guadalupe? Es porque va a ser una mención honorífica este hospital, esta construcción que ahorita va en el 55% de desarrollo. Esto va a ser una mención honorífica en los Latin Finance Project and Infrastructure in Finance Awards, que van a estar en Nueva York el próximo 1 de octubre. Perdona mi inglés.
0: No, muy bien. Entendimos. Oye, entonces es un reconocimiento internacional.
1: Así es, un reconocimiento internacional. Esto mencionaba la secretaria de Salud, Alma Rosa Marroquín, que se debe a que este proyecto tiene, vaya, una buena innovación, un proceso de ejecución en la obra. Y aparte va a tener un impacto en la sociedad, esto derivado de que pues es un hospital infantil, es el que se está construyendo en frente del DIF Capullos. Ahí ella mencionaba que será esta ocasión, el 1 de octubre, con ellos van a viajar el gobernador Samuel García y ella viajarán a Nueva York para estar presentes en esta premiación y pues estar viendo lo que es la mención honorífica. Todavía no se termina el nosocomio como tal, pero pues están ahí varios proyectos. También mencionaba que de la mano de este mismo hospital se está buscando hacer una cobertura universal hacia las personas con alguna cardiopatía congénita. Esto a través del programa Ayudamos de Corazón. Esto buscaría que los niños tengan desde la revisión inicial del nacimiento, se pueda detectar este problema, un problema en el corazón, y poderlo atender. Atender en este hospital de manera puntual y evitar alguna malformación o alguna enfermedad posterior. Se trata de 31 especialidades que va a contar este hospital infantil, 310 camas, 55 consultorios que serán divididos en consulta externa y diversas áreas de especialidad en el hospital. También mencionaba que el proyecto se va a estar abriendo conforme avance el año del 2027, pero para diciembre ya estaría la primera fase de este hospital. Pues ya para iniciar con la apertura poco a poco, gradual, el próximo 2027.
0: Oye, pues es una noticia interesante. Cuando hablamos de salud, pues evidentemente lo platicamos, el que haya más espacios.
1: Así es.
0: El tratar de poder garantizar. Y sabemos que se han hecho esfuerzos, fíjate. Creo que en el tema de salud en particular se han hecho grandes esfuerzos en los últimos años. Y vale la pena destacar, porque esto que tú nos comentas ya con fecha y todo, bueno, esto es importante, ¿no? Para la comunidad.
1: Así es. Y qué bueno que mencionas eso. Sí se han hecho esfuerzos. De hecho, también la secretaria esta mañana estaba hablando de que hay varias unidades móviles que se están acomodando en diferentes partes de la periferia, pero específicamente en las unidades de especialidades médicas que están en General Terán y Salinas Victoria, que esas son fijas. Hay un avance, ya menciona que hay un gran avance, al menos en lo que es en General Terán. Ya cuenta con el 97% de avance. Ella mencionaba que las próximas semanas ya se estaría abriendo, aperturando y poder recibir a la gente de esta zona periférica y poder ser atendidas ahí. También en Salinas Victoria, para el Valle de las Salinas, ella mencionaba que está esta nueva UNEME, ¿se les llama?
0: Sí.
1: Ahí se está desarrollando, tiene el 12.5% y esperarían que se estuviera aperturando a partir de febrero.
0: Entonces son la de General Terán, que es la que está a nada, ya nos dice, esas semanas de que pueda aperturarse y de esta manera ya recibir gente, y la de Salinas Victoria, que sería pues brincando el año.
1: Así es, brincando el año en febrero. Ya menciona que se estima que sería ya para aperturarlo y que estaría ayudando a 500,000 familias o personas en Salinas, en el Valle de las Salinas.
0: Valle de las Salinas, es que
1: en el Valle de las Salinas.
0: Este punto, Víctor, bien importante porque es de los que más ha crecido. También aquí, fíjate, ya que platicamos esta semana del INEGI y los resultados del censo, sí, el Valle de las Salinas como de los polos donde ha crecido, o esta zona en particular del estado, y la importancia importancia de que haya un espacio médico justo ahí, ¿no?
1: Exactamente, pero eso no fue todo lo que se habló durante esta conferencia matutina, ¿sí?, en el Palacio de Gobierno. También estuvo Samuel, el gobernador, presente, y él mencionaba o nos estuvo explicando que ahora va a tener su gira en Nuevo Laredo y Nueva York. Comentaba hace un momento que el 1 de octubre es cuando va a viajar también Alma Rosa Marroquín a Nueva York para recibir esta mención honorífica del hospital, ¿sí?, pero él iniciará un día antes, el miércoles 30 de septiembre él estará viajando a Nuevo Laredo, a Laredo, Texas y Nueva York para poder estar iniciando su gira. Esto por lo que se anunció hace unos momentos también de Lego, que van a ampliar un nuevo edificio, van a ampliar la inversión aquí en Nuevo León, y él va a acudir también a esta cita ya en Nueva York para poder pues hablar con la empresa y buscar más financiamiento en otro tipo de industrias.
0: Oye, Víctor, entiendo que ahí en Laredo se verá el tema de los puentes fronterizos.
1: Así es, también se verá el tema de los puentes fronterizos.
0: Que entiendo son dos, ¿verdad?
1: Así es, son dos puentes los que se van a estar desarrollando. Él mencionaba que hay que aprovechar ahora que tienen este permiso de Donald Trump para poder armar esta infraestructura, y también ahí mencionaba que pues está el tema del CBP, el tema de la protección fronteriza en Estados Unidos. Son dos puentes, uno que va a ser de short line, así le llaman, uno será de carga y el otro será de, que responderá al short line, que es de Green Corridors, que es un proyecto que se conecta con Salinas Victoria,
0: con este corredor,
1: y con Laredo, exactamente.
0: Este corredor vaya comercial. Hay que recordar que muchas empresas, bueno, se habla de inversiones también importantes en el Valle de las Salinas, en este punto, ¿no? Entonces,
1: exactamente.
0: Por ahí va, ¿verdad?
1: Sí, claro. De hecho, si no me equivoco, se había hablado ya también anteriormente de que estos polos de inversión, estos polos de industriales, que es lo que buscaba hacer, es uno de esos, el Valle de las Salinas, en Salinas Victoria, conectarlo a través de este corredor, y pues estos puentes son los que van a propiciar que esto suceda, los puentes de carga, y poder conectar a Estados Unidos y Nuevo León.
0: Bueno, pues interesante los anuncios que se dan esta mañana en el Nuevo León Informa, muy temprano en materia de salud, con esos avances de las UNEMES que están en este momento, y que esta información es bien importante, insisto, y sensibles en estas dos comunidades, Salinas Victoria y General Terán, este reconocimiento que van a recibir las autoridades del gobierno del estado, bueno, y de salud, en el caso del hospital infantil, que eso también lo destacamos, y bueno, pues en tema de infraestructura y economía, lo que representan estos puentes, y pendientes de esta gira entonces, que sería la próxima semana.
1: Así refiere, es.
0: Que él inicia el 1 de octubre.
1: Él inicia el 30 de septiembre, y de ahí se va hasta el 2 de octubre, porque también, importante, él mencionaba que va a volver a Nuevo León el sábado 3 de octubre para estar presente en una, pues vaya, evento que él invitaba a todos ahora al Parque del Agua por sus 5 años en el gobierno. Ahí va a realizar un evento esta ocasión en el Parque del Agua. Le está haciendo una invitación a todos, que va a haber música en vivo y varios.
0: Ya habrá algún festejo.
1: Exactamente,
0: ahí,
1: un festejo.
0: Tiene relación con
1: sus 5 años de gobierno.
0: Su gobierno. Okay.
1: Así es.
0: Muy bien. Pues muchas gracias.
1: Al contrario, aquí estamos pendientes.
0: Bueno, ya nos dio Víctor aquí un repaso de toda la información que se generó muy temprano. Ya está usted al tanto de este Nuevo León Informa, y que siempre estamos buscando revisar los datos que nos dan a conocer. Evidentemente, aquellos que son de mayor interés, insisto, en materia de salud, pues son sumamente relevantes. Te agradezco el reporte, Víctor.
1: Al contrario, aquí estamos al pendiente.
0: Ándele, buenas tardes.
1: Buenas tardes.
0: 1:11, hay más información también. El secretario de Medio Ambiente, Raúl Lozano, le cuento, informó ante el Congreso del Estado que Nuevo León mantiene en cero los días con niveles de calidad del aire considerados muy malos o extremadamente malos en lo que va del 2026. Esto desató la conversación ayer entre los legisladores y la comparecencia del secretario de Medio Ambiente. ¿Qué más se dijo? Escuche usted.
2: Nuevo León no ha registrado, en lo que va de 2026, ningún día con calidad del aire muy mala o extremadamente mala, de acuerdo con lo informado por el secretario de Medio Ambiente, Raúl Lozano, durante su comparecencia ante el Congreso del Estado. La cifra contrasta con los 10 días registrados en 2024 y los 7 días en 2025. Además, las concentraciones promedio de partículas PM2.5 y PM10 también disminuyeron alrededor de 14% respecto al año pasado.
3: Con muy mala y extremadamente Guatemala al 2026. Todavía al corte del día de hoy, 23 de septiembre, llevamos 0 días con estas características.
2: Lozano también anunció que se instalarán 2 nuevas estaciones de monitoreo, una en Santiago y otra en El Carmen, con lo que la red estatal llegará a 17 estaciones. Además, señaló que parte de los recursos del impuesto verde se destinan al monitoreo ambiental, a la división ambiental, a camiones eléctricos y a las obras de las líneas 4 y 6 del metro. Para ABC Noticias, Alejandro Cardiel.
0: Gracias, Alex. 1:13, 81-35-50-05-70. Buenas tardes para todos. Gracias por la sintonía. Cada vez somos más. Aquí los estoy leyendo. Gracias por su confianza. Que tengan un gran jueves. No sé en qué momento, pero llegamos al jueves y llegamos juntos. Quédense en ABC Noticias. La pausa. Regresamos rapidito. Buenas tardes.
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El clima, por supuesto, es noticia en este ya cierre de semana, siendo muy positivos. Jueves y viernes cerramos la semana para que se quede con nosotros con temperaturas pues muy agradables dentro de lo que cabe. Llegó el otoño esta semana, empezamos a disfrutar del otoño. Queremos todavía disfrutarlo más, es decir, que se note el otoño. Hasta el momento pues han sido tan solo unos cuantos días. Estamos muy atentos a las temperaturas. La máxima esta tarde en un rango de 34 grados. Es activo el pronóstico de precipitación, le decíamos, al menos jueves y viernes, con este pronóstico de lluvia que tenemos. Conforme avance el fin de semana, va disminuyendo la posibilidad de precipitación. Incluso la próxima semana se mantiene en un 20%, es decir, es bastante mínimo, pero hoy y mañana sí cercano al 40%. Esto es importante, por eso lo destacamos. ¿Qué ocurre en el Pacífico mexicano? Es interesante lo que se ha dado con este huracán Polo, que se ha mantenido por momentos categoría 4, categoría 5, disminuye la intensidad de los vientos, pero hay que recordar que para ser categoría 5 son vientos sostenidos de por lo menos 250 kilómetros por hora, imagínense. Y cuando desciende a categoría 4 es porque esta velocidad de los vientos desciende, pero a 240 kilómetros por hora, tampoco es que descienda mucho. Se ha mantenido a la par de las costas del Pacífico mexicano, con esta posibilidad de que el fin de semana pueda enfilarse de nuevo hacia Baja California Sur. Hay esta posibilidad de trayectoria, por eso el monitoreo es importante, en particular en el Pacífico mexicano. Ahora, ¿qué ocurre en los estados, caso en particular de Occidente? Platicábamos de Jalisco, Colima, Michoacán, Guerrero, Oaxaca, con lluvias, y va a ser la constante, incluso las bandas nubosas acercándose o buscando llegar también al territorio de la zona central, la mesa central de nuestro país. Así que pues atentos a lo que se vive con el huracán Polo. Será pues hoy, mañana, todavía el fin de semana, que estaremos siguiendo de cerca justamente este poderoso huracán de categoría 4 por momentos y categoría 5. Le tengo buenas noticias aquí en la zona metropolitana en cuanto a la calidad del aire se refiere. Hay una buena calidad del aire prácticamente en toda la ciudad, salvo García, la zona de Libramiento y el casco, que nos indica en amarillo, calidad del aire regular o apenas aceptable, y el resto con buena calidad del aire desde Cadereyta, Pesquería, la zona de Aeropuerto, en Guadalupe, Monterrey, Centro, San Nicolás, Escobedo, San Pedro, Santa Catarina, con buena calidad del aire. Y le digo, es una buena noticia, incluso el cielo completamente despejado esta tarde y sin contaminación, lo cual es un gran regalo. Quédese con nosotros. Buenas tardes.

0: Hay más información para que se quede con nosotros. Integrantes de la bancada de Movimiento Ciudadano, le cuento, cuestionaron la atención que se le ha dado a los servicios públicos de Monterrey y pidieron transparentar el destino de los recursos que se obtienen de los parquímetros, al menos en el primer cuadro de la ciudad.
1: Movimiento Ciudadano cuestionó la atención de los servicios públicos en Monterrey y el destino de los recursos obtenidos mediante los parquímetros. Durante una rueda de prensa, Marta Herrera, titular de la Comisión Operativa Municipal del partido, presentó datos de la ENSU correspondientes a junio, según los cuales 82% de los regiomontanos identifica los baches como un problema. También aseguró que han recopilado 272 reportes de baches en distintas colonias, además de recibir quejas por alumbrado, parques y recolección de basura.
2: Mucha gente ya nos dice, yo ya no pido ni grandes obras, Marta, yo pido lo básico, que me den los servicios que necesito, y aquí está el ejemplo.
1: Sobre los parquímetros, Herrera cuestionó el destino de los recursos recaudados tras el aumento de la tarifa y aseguró que el municipio respondió que no existe un programa presupuestario registrado como Espacio para Todos. Por su parte, Sandra Pámenes pidió transparentar el uso de los ingresos y atender los servicios básicos que reclama la ciudadanía. Para ABC Noticias, Karim Harshani.
0: Gracias, Karim. Bueno, y en más información también le cuento esta tarde el llamado Cero Geográfico de Monterrey, punto que divide norte, sur, oriente y poniente, y desde donde comienza la numeración de los domicilios de la ciudad, se encuentra aquí, pleno cruce de la avenida Benito Juárez y José Silvestre Aramberri. Más que una referencia cartográfica, estas calles concentran una parte de la memoria urbana regiomontana, es decir, forma parte pues de esta cultura colectiva de ubicar este punto de la ciudad, y a partir de ahí, pues decir, es el centro de la ciudad, este punto que le platico. Hicimos un recorrido.
3: En el cruce de Benito Juárez y José Silvestre Aramberri se encuentra el llamado Cero Geográfico de Monterrey, punto desde donde se divide la ciudad en norte, sur, oriente y poniente, y comienza la numeración de los domicilios. Pero este lugar también concentra parte de la memoria urbana regiomontana, entre mercados, templos, comercios y edificios históricos. El Mercado Juárez, con 117 años de historia, mantiene hierbería, remedios naturales y tradiciones populares. Víctor Montelongo lleva 16 años trabajando alrededor de este mercado y ha visto cómo la zona dejó de ser principalmente habitacional para convertirse en un sector comercial.
4: La mayoría es gente grande y pues sí, yo los he visto crecer a los niños, ¿verdad? Ya son adolescentes, ya son adultos algunos.
3: En la zona también permanecen el Templo de Nuestra Señora de Dolores, construido entre 1900 y 1909, la primera iglesia bautista, fundada en 1864, y la panadería La Superior, con historia desde 1923. Aunque el centro perdió habitantes y ganó comercios, sus calles todavía reúnen a familias, trabajadores, migrantes y comerciantes. Así, alrededor del Cero Geográfico sobreviven distintas versiones de Monterrey y las huellas de quienes han construido la identidad del centro de la ciudad. Con información de Víctor Amaro, ABC Noticias.
0: Gracias, y seguimos conectados con los compañeros periodistas. Esta tarde está Alejandro Cardiel, vamos al Cabildo de Monterrey, hay sesión esta tarde. Alex, ¿qué temas se ven? Buenas tardes.
5: Buenas tardes, mi querido José Luis. Justamente acaba de terminar esta segunda sesión de Cabildo de aquí del municipio de Monterrey. En esta sesión se aprueban 5 puntos de acuerdo, todos aprobados por unanimidad de los integrantes y de los presentes. Los temas más relevantes fueron la obtención de 7 patrullas nuevas para reforzar la seguridad. Esto también, la entrega de 2 inmuebles para construir una vialidad y el convenio con el INE rumbo al proceso electoral 2026-2027. El tema más importante que nos da el municipio de Monterrey es estos 2 inmuebles para construir una nueva vialidad. El ayuntamiento autorizó la firma de un convenio con una empresa denominada Pervo de México, SADCB, para que el municipio reciba los derechos y obligaciones sobre 2 inmuebles. Estos terrenos serán destinados exclusivamente a la construcción de una vialidad pública de libre acceso, por lo que deberá conservar ese uso de manera continua. Como parte de este acuerdo, de acuerdo a lo que dan de información aquí en el ayuntamiento, el municipio podrá compensar el valor de los inmuebles mediante contribuciones y obligaciones fiscales municipales durante un periodo de 4 años a partir de la firma del convenio. Ante esta votación, se informó que Tesorería y el área jurídica, explica más que nada el mecanismo a los coordinadores de los distintos grupos de Cabildo. Este tema es importante. Te menciono por qué. El municipio de Monterrey ha hecho distintas obras y ha tenido también distintos convenios. Recordemos para ampliar vialidades. Recordemos el tema que hemos tenido también justamente aquí en ABC Noticias de las casas de la Rotonda, ahí sobre la avenida Leones, que también se tuvo que firmar un convenio, se obtuvo el convenio y de parte de todos los residentes de esa colonia. ¿Esto para qué? Para poder ampliar la avenida Leones. Ahora también, recordemos también que el Arco de la Independencia, aquí sobre la avenida Pino Suárez, en su cruce con Francisco y Madero, también se abrió la vialidad para que pudieran circular más los vehículos. Anteriormente, el alcalde había mencionado que habría otras obras también para modificar vialidades. También se mencionaba anteriormente que la obra, la escultura de las monas ubicada sobre la avenida de los Leones también tendría modificaciones. Esto no ha sido confirmado hasta el momento, pero ahora esta obtención de estos dos terrenos de la empresa Perbo de México SADCB, pues es también para mejorar la vialidad, ampliar vialidades, y esto obviamente para mejorar el tráfico vehicular en la zona metropolitana de Monterrey. Otro de los temas importantes, la obtención de estas 7 patrullas nuevas. Se autorizan 2 solicitudes de donación al gobierno de Nuevo León para fortalecer la Secretaría de Seguridad Pública y Protección Ciudadana de Monterrey. Son 3 patrullas pick-up de doble cabina modelo 2026 con 3 puntos de monitoreo móviles. Las primeras 3 serán bajo los recursos del Fondo de Aportaciones para la Seguridad Pública. Habrá otras 2 patrullas pick-up también, estas bajo el Fondo para el Fortalecimiento de las Instituciones de Seguridad Pública. Son 2 aportaciones, 2 recursos distintos, y bueno, temas relevantes que se tocan aquí en esta sesión de Cabildo, que justamente también el tema que nos aprueba también aquí en este punto por unanimidad es el convenio de colaboración con el Instituto Nacional Electoral. El Cabildo también autoriza al municipio suscribir un convenio de apoyo y colaboración y coordinación con el INE. Esto de acuerdo, contempla ambas instituciones para que coordinen actividades relacionadas con educación cívica, capacitación electoral, organización electoral, registro federal de electores y también actividades derivadas del proceso electoral 2026-2027. Son los puntos más importantes que se tocan aquí en esta segunda sesión de Cabildo, y obviamente hasta el momento no nos han dado el dictamen donde se especifica el punto donde serán entregados estos terrenos para ampliar vialidades, pero en cuanto lo tengamos, obviamente lo daremos a conocer. Claro. De primera mano aquí en ABC Noticias, y bueno, son los puntos más importantes. También se habló de que se aprueba por unanimidad que el Cabildo será donde obviamente se sesione el segundo informe de gobierno, aunque no han dado fecha y hora hasta el momento, lo cual darán a conocer posteriormente, mi querido José Luis.
0: Seguramente ahí habrá novedades al respecto, y de qué espacios estamos hablando, que esa es la pregunta y que tendría relación con el crecer algunas vialidades. Ya nos hablas de algunos proyectos que están en este momento desarrollándose. Te mando un abrazo, Alex, gracias por el reporte.
5: Seguimos al pendiente, mi querido José Luis. Hasta la próxima.
0: Hasta la próxima. En un ratito seguimos con Alejandro Cardiel. 81-35-50-05-70. Hay algunos reportes. Gracias por sus mensajes. Ya los estamos siguiendo aquí muy cerca. Hay algunas denuncias con estas unidades de movilidad que ya nos reportan también acá hacia la zona de Buenavista, Alianza Real, San Francisco, la zona de Libramiento. Ya hay números específicos que nos comparten, lo estamos siguiendo, así que en un instante doy lectura a sus mensajes. Vamos a la pausa, no tardamos, quédese con nosotros.
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Estamos de regreso de la tarde con 33 minutos. Estamos en vivo. Muchas gracias. Ya les estoy aquí revisando a detalle sus comentarios y lo que le platicaba de manera anónima. Nos dicen que hay una situación, dice, con las unidades de movilidad. Nos comparten incluso aquí los números 218, 224, 225. Y se han estado haciendo cacería de carros de aplicación de este lado de libramiento hacia San Miguel, San Francisco, Buenavista, Alianza Real, o sea, zona de Escobedo, allá límites con García, El Carmen. Si no molestan a los taxis piratas, eso es lo que llama la atención. Dicen que se encuentran en las tiendas comerciales de la zona. Aquí nos da la lista de tiendas, todas las que se encuentran por allá. Dice, todo apunta a que reciben por semana un pago por parte de ellos para no ser molestados. Dice, y se van con los taxis de aplicación. Dice, por favor, investiguen. Muchas gracias. Ya nos deja aquí más datos que, por supuesto, ya estaremos siguiendo. El equipo de ABC Noticias no nos deja su nombre y entendemos. Le agradezco la confianza. Por acá Alejandro nos dice, respecto a la nota de los baches, también hacer hincapié, dice, las alcantarillas recarpetean, dejan la alcantarilla sumida y así hay muchas por la ciudad y luego se convierte esto en un bache. Efectivamente, gracias Alejandro, es todo un asunto. Diga, de pronto que dejan los trabajos a medias y pues chambones, como decimos, o sea, hacen a medias las cosas y luego pues la afectación es para el ciudadano todos los días, ¿no? Ese es un tema. Por acá también nos escriben, dice, buenas tardes, dice, lo que fue el rastro acá en Escobedo, lateral, en la zona de del lado de la colonia San Francisco, se ve que están limpiando un área, es lo que nos están preguntando sobre qué tienen, o sea, qué va a pasar por allá, entiendo que es lo que nos pregunta. Pues vamos a revisarlo, lo que era ese terreno del rastro que están construyendo. Nos dice que la lateral, dice que hay banderas de la universidad puestas del lado de la colonia San Francisco. Pues hay este proyecto justamente que habían anunciado y ahorita le comparto, hay un proyecto allá de la universidad con el municipio de Escobedo, que justamente lo platicamos esta semana. Entonces tendría relación sin duda con la concesión de este espacio que has platicado para este nuevo hospital universitario. Recordamos que están los proyectos hacia este punto acá de libramiento, Escobedo, otro más en el municipio de Santiago, que sería descentralizar la atención del hospital universitario, buscando el que hay estos espacios, por ejemplo, en la zona de libramiento, que aquí en su momento lo platicamos, ocurren muchos accidentes, hechos de tránsito muy aparatosos, y sería el que haya una unidad especializada en esta zona para que puedan brindarle una atención, no tener que cruzar toda la ciudad con personas lesionadas o heridas. Entonces, estos dos pueblos son interesantes con este proyecto, le digo, acá en la zona de libramiento y en el municipio de Santiago, que son estos dos proyectos que se ha hablado de el hospital universitario. Entonces espero dejarle ahí resuelta la duda. Por acá también nos escribe, dice, buenas tardes, ABC Noticias, hay obras de agua y drenaje en total abandono, Crispín Treviño y Lucio Blanco en la colonia Venustiano Carranza en Monterrey. Nos comparte aquí las imágenes, oiga, no, pero si esto ya hay árboles ahí en estas zanjas. Muchas gracias. Cerrado incluso, está señalizado aquí, pero hay encharcamientos, hay hierba ya crecida en algunos tramos de esta zanja que sigue ahí, vea qué riesgo. Es la colonia Venustiano Carranza en Monterrey. Gracias, Raúl Luna, por el reporte. Así que el 81-35-50-05-70 a la orden. Queremos saber de usted, atentos a sus mensajes, sus reportes, denuncias y más. Muy buenas tardes. Vamos a la pausa, seguimos conectados. Estamos en vivo en ABC Noticias, no se despegue. Hay muchos temas esta tarde. Seguimos de cerca, le vamos a contar, nos preguntan qué ocurre en San Pedro. Pues hubo muy temprano un cateo, sería el segundo cateo, más adelante le cuento, pero pues le adelanto que tendría que ver de nuevo con pues una investigación por pues el asunto, ya sabe que ha estado presente en la ciudad, más presente de lo que quizá dimensionábamos hace unos años, el asunto del huachicol, del lavado de dinero, desvío de recursos. Bueno, hay una investigación que todo apunta tendría relación con ello, de nuevo en esa exclusiva zona allá en San Pedro, en Valle de San Ángel. Ahorita

0: 150 kilómetros por hora y provocará lluvias intensas y oleaje de hasta 8 metros en el occidente del país, según informó el Servicio Meteorológico Nacional. La selección mexicana de física sí participará en la Olimpiada Iberoamericana de Física en Brasil, gracias a donativos hechos por la población y un préstamo solicitado que permitió la compra de los pasajes. Esta semana, la Sociedad Mexicana de Física había emitido un comunicado en donde anunciaba su retiro de la competencia por presunta falta de recursos. A nivel internacional, el presidente chino Xi Jinping anunció este jueves ante su homólogo estadounidense Donald Trump que dos nuevos osos panda gigantes procedentes de China llegarán en los próximos días al zoológico de Atlanta, Georgia, en un nuevo ejemplo de la llamada diplomacia del panda de Pekín. Para ABC Noticias, Hannah Malabear.
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0: Noticias, gracias por la sintonía aquí en Premier. Gracias a todos los que están conectados. Estamos en vivo a las plataformas digitales y ya les adelantamos a platicar de un tema sumamente importante, porque lo hemos platicado en muchas ocasiones con usted aquí en estos micrófonos y tiene que ver con lo que está ocurriendo con pues los seguros de gastos médicos mayores. Y es un tema en todo el país, aquí lo hemos sentido también mucho, en Monterrey lo hemos platicado. Agradezco a este el diputado Jerico Abramo Mazo con nosotros, diputado federal del PRI de Coahuila. ¿Cómo está? Bienvenido.
1: ¿Cómo estás? Qué gusto saludarte. Gracias por permitirme estar aquí en estos micrófonos de ABC.
0: Pues el tema me parece que toma mucha relevancia, pues quizá en los últimos años, ¿no? Entender hoy lo que ocurre en el país no es un tema exclusivo a una región, es en todo el país, nos queda claro. Sí. Y se requiere entrarle y en serio al asunto.

0: usted lo ha tomado ahí de bandera?
1: Lo hemos tomado con mucha seriedad. Ya hace un año 5 meses propuse 9 iniciativas de ley para modificar la ley de hospitales, la ley de contratos, el código penal, la ley de hacienda, la ley de seguros y fianzas, para poder darle garantías a los usuarios de los seguros de gastos médicos mayores y hospitales privados de que dejen de abusar de ellos. ¿Qué está pasando? En los últimos 15 años en nuestro país la inflación médica es la de las más grandes del mundo, solamente en México. ¿Y por qué pasó eso? Porque empezó a haber una especie de amafiato entre aseguradoras y hospitales y empezaron a jugar a la raqueta. Uno le echaba la culpa, las aseguradoras sí, claro, le echan la culpa a los hospitales, sí. El hospital le echa la culpa a las aseguradoras, pero al final los dos están llenando las bolsas de miles de millones de pesos.
0: Y nosotros
1: dejando en el último lugar, en el último lugar, está fuera el usuario, el paciente está fuera de la casa.
0: No, estamos viendo nada más cómo van.
1: No, o sea, tiene llave, más no puede entrar a la casa, nomás ve lo que pasa y al final tiene que pagar los platos rotos.
0: Ahora, yo quiero entender y partimos de ahí, platíqueme la industria, o sea, números, porque...
1: Es una industria de $1 billón anuales, okay. Es una industria que cobra que genera $1 billón anuales y que tiene utilidades de casi 460 mil millones de pesos por año. O sea, no les va mal a las aseguradoras en México. En el capítulo de gastos médicos han venido manejando diversas cifras, pero lo que sí te puedo decir es de que esta es una inminente necesidad de los usuarios. Hay 15 millones de contratos de seguros de gastos médicos en México y hay más de 35 millones de personas que se atienden por su propio pie, tengan o no seguro, en hospitales privados de especialidad y alta especialidad. Hay un buen número de mexicanos que ya no quiere asistir ni al Seguro Social ni al ISSSTE. ¿Por qué? Porque están saturados, porque está muy lento, porque hay un colapso en los sistemas de salud. ¿Sí? Entonces la gente tiene que utilizar el famoso gasto de bolsillo, que es este. Toman dinero de su bolsillo. Promedio por familia mexicana, el gasto de bolsillo en México llegó a los $2,800 este año. Estás hablando que están gastando al año en gasto de bolsillo casi 500 mil millones de pesos, es lo que las y los mexicanos gastan entre medicinas, doctor, farmacia, van a una clínica, se quiebran un dedo y en vez de ir al seguro dicen, pues déjame voy con la clínica aquí, que está cerca, porque me van a curar más rápido y tal vez me cueste, pero no me voy a incapacitar tanto tiempo. El tema de los seguros empezó a abusar de eso. ¿Qué plantea la ley que propongo? Y que propusimos y que ya se han hecho 4 foros en la Cámara de Diputados y que ya hay un dictamen, ya está listo el dictamen, ya está terminada la ley.
0: Okay.
1: Está el 14 de octubre el compromiso de la mayoría parlamentaria, en este caso que es Morena, de que suba a debate a la tribuna y que incluye la ley. Primero, ya no habrá letras chiquitas en los contratos. Ya no hay con que a Chonita la bolsearon. Ya no hay con que, es que en el contrato tal yo no pensé que decía esto y sí lo decía. O yo pensé que incluía esto y no lo incluía. Ya no habrá contratos con letras chiquitas. 2, el broker o el vendedor te tendrá que decir qué garantías tienes, qué derechos y qué responsabilidades tienes al firmar tu contrato. Si no te lo dice, tendrá sanciones de la Conducef. 3, los hospitales tendrán que publicar sus tarifas anuales o cada que se actualicen en las páginas de la Profeco. El Mugersa, el ABC, el Ángeles, la Clínica, la Rosita, la Conchita, el que sea, de Monterrey, de Saltillo, de México, de Guadalajara, de Toluca, de cualquier parte donde hay un hospital privado.
0: O sea, vamos a saber de entrada cuánto nos va a costar sin llevarnos sorpresas.
1: Porque hoy tú llegas al hospital, pues, digamos que llegas, sí, Dios no lo quiera, ¿sí?, con una falla cardíaca y te necesitan poner 4 stents. Lo primero que te pregunto ahorita cuando tú llegas al hospital es, ¿tienes seguro? Y si tú les dices que sí, que suena, todo va a costar 60% más caro.
0: Asalto, sí, claro, sí.
1: Todo va a ser más caro porque las aseguradoras, porque los hospitales saben que las aseguradoras les van a pagar lo que les facture, claro, aunque se tarden tiempo. Y el argumento del hospital dice es que le tengo que cobrar más caro al seguro porque se tardan mucho en pagarme, ¿no? Ese es su argumento. Bueno, si tú dices, no tengo seguro, todos los procedimientos te cuestan entre 20 o 30% más baratos que si tuviera seguro. Pero lo tienes que sacar de la bolsa.
0: Sí, claro.
1: Bueno, hoy ya no podrá haber tarifa A o tarifa B.
0: Solo una tarifa.
1: Una sola tarifa. Okay. Y ya no podrán inflarla. Tendrán que justificar ante la Conducef y la Profeco por qué cuesta tanto esa tarifa. El stent A, que tiene una aleación de polietileno B,
0: sí,
1: ese vale 20 mil pesos. Okay. Entonces, de un año a otro no puede subir 200%. Tienes que argumentarme técnica y científicamente, sí, por qué, claro, subió y financieramente. Entonces, eso va a hacer que la inflación médica se detenga. Porque hoy la inflación médica en México llega al 14.5%, más grande que la de Estados Unidos, más grande que la de Colombia, más grande que la de Brasil. En esos países es del 8% y en México es del 14%, porque está inflada artificialmente para sacarle más dinero a los bolsillos a los usuarios.
0: Bueno, esto, los costos de los tratamientos de, en un hospital, el tema de medicamentos, que también hemos tenido aquí cada historia en Monterrey, hace tiempo se hizo viral una de...
1: El de Pepto Bismol.
0: El del Pepto, muy famoso.
1: Pero ese es el hospital, no es el medicamento. A ver, ese es el gol que el hospital, fue el Doctor's Hospital, con esta joven que sufrió... un Pepto Bismol de 12 mil pesos.
0: Un asunto que es una locura. Es
1: algo totalmente irrisorio, algo totalmente abusivo de los derechos
0: eso
1: de los,
0: también
1: de
0: se
1: los
0: contempla.
1: Pacientes. Claro, okay. Se contempla la publicación de la lista de precios. Te voy a decir lo que me dijo en un foro que hicimos donde estuvieron hospitales, aseguradoras y usuarios y víctimas. Habló el presidente de la Unión de Hospitales Privados y dijo, es que usted tiene que entender que hay hospitales que son como los Rolls Royce. Pues tienen aire acondicionado, alfombra, la cama es más cómoda, las alfombras, las cobijas son de algodón.
0: Tienes una pantalla.
1: La enfermera está aquí pendiente. Ok, yo le dije, todo eso estoy de acuerdo. Pero cuando usted va a comprar un Rolls Royce, señor director de hospital o dueño de hospital, le dicen cuánto cuesta antes de que lo compre, ¿sí o no? Cuando tú vas a comprar un Rolls Royce... Un Cadillac, un Volkswagen, un
0: quiera.
1: Nissan.
0: Sí, claro.
1: Cuando tú vas a la agencia te dicen, Nissan cuesta. Vale 200 mil pesos.
0: Y tú dices, ¿me alcanza? ¿No me alcanza?
1: No me alcanza. Oye, ¿me alcanza para el Nissan de 200 mil pesos? ¿Sí? Bueno, habrá que tener un área de servicios para que puedas aplicarte en los 200 mil pesos. Oye, el Rolls Royce vale 8 millones de pesos. Bueno, tendremos que hacerte un esquema para que pagues los 8 millones de pesos. De lo que no se vale es que aquí todo es Rolls Royce. Aquí todo es opaco. Aquí no vas a ver nada más que opacidad. Y si tú pides tu servicio, tu cuenta, y estás en cuidados intermedios, va tu esposa. ¿Estás casado?
0: No.
1: Bueno, pues si estuvieras casado, va tu esposa y dice, ¿cuánto lleva mi esposo de cuenta? Le van a decir, híjole, no le puedo decir hasta que lo demos de alta.
0: Y en tanto sigue...
1: Y ahí entra el Pepto Bismol de los 12 mil pesos, y entran los Kleenex de 5 mil y las pantuflas de 15 mil pesos, cuando tú no las pediste. Y la botella de agua de 600 pesos, como si estuvieran vendiendo un whisky Blue Level de 350, pesos el trago. Claro. Entonces, es lo que vamos a evitar generando esquemas de transparencia. Entonces, la ley contempla transparencia de hospitales en precios y tarifas, transparencias de aseguradoras en costos de pólizas y métodos de servicio. Contempla la portabilidad. Tú estás hoy en New York Life y te quieres cambiar a GNP. Hoy puedes, pero con ciertas limitantes. Tú dices, GNP te va a decir, oye, te quieres venir para acá, yo no te voy a aceptar con estas siniestralidades que tú ya traes. O sea, tú ya aquí dice que tú ya traes falla cardíaca. Yo no te puedo cubrir tu falla cardíaca cuando sí te la cubría New York Life. Aquí el tema es que sí te la puedan cubrir con los riesgos e incrementos que asimile, pero tú, si te trata mal la aseguradora A y te quieres cambiar a la B, podrás tener
0: esta posibilidad.
1: La portabilidad. Si tienes arriba de 60 años, tendrás el incentivo de no pagar o de deducir el 100% de tu impuesto sobre la renta en tu póliza. Entonces eso bajará el precio de la póliza. Y estamos peleando que se pueda acreditar otra vez el IVA para que puedas
0: Esto también ha sido...
1: Eso metió mucho daño, por eso crecieron mucho los costos de las aseguradoras. Además de que se está actualizando el artículo 290 del Código Penal Federal para que no te tengan como garantía cuando ya pagaste tu cuenta. Hoy tú estás
0: no
1: en el hospital Muguerza,
0: ¿qué?
1: O estás en el hospital San José, o estás en el ABC, entonces ya me dieron de alta. Bueno, ya me quiero ir.
0: Espérense,
1: todavía no nos dicen del seguro que se puede ir. Oye, entonces, si yo tengo una póliza y cubre todos estos rubros, si el hospital tiene duda que falta un rubro por cubrir, ¿está tu tarjeta de crédito de garantía? Oye, no traigo tarjeta de crédito, te firmé un pagaré de garantía y aparte tienes mi póliza y aparte te dejé todo firmado para garantizarte el pago. ¿Por qué sigo secuestrado en el hospital si ya estoy dado de alta por el médico?
0: Estas historias son bien comunes.
1: Bueno, eso viene en la ley.
0: Ahora, ¿qué pasa? Estamos platicando a los amigos que se suman a la transmisión con el diputado Jericó Abramo Mazo, diputado federal del PRI.
1: A sus órdenes,
0: de Coahuila, que está con nosotros aquí. Y lo buscamos precisamente por este asunto que llevamos muchos meses documentando estas historias en Monterrey. Me dice, ¿esta iniciativa la presenta por estar? ¿Sería una reforma?
1: A ver, ya están presentadas hace un año 5 meses.
0: Okay.
1: Se hicieron 4 foros, con hospitales, con aseguradoras, con usuarios y con víctimas. Y con especialistas en materia actuarial para hacer una propuesta diferente. Ya se hizo un documento que se llama dictamen. El dictamen es, después de que yo presenté las 9 iniciativas, más diputadas de Morena, del PRI, del PT, del PAN, de MC, presentaron iniciativas parecidas a las que un servidor presentó, y lo que hicimos para que hubiera acuerdo político, a todas las iniciativas las incluimos en un documento muy serio. Y al ya estar incluidos todas las propuestas de todos los partidos, ya no hay con quien digan que no están de acuerdo. Entonces, Morena, PT, PRI, Partido Verde, PAN y MC, todos estamos de acuerdo desde la Junta de Coordinación Política hasta los 500 diputados que están integrados en la Cámara de Legisladoras y Legisladores. Entonces, ¿qué pasa? Ya está la pelota en la cancha de Morena, porque al final Morena tiene el 75% de los votos en la Cámara de Diputados, y si ellos no están de acuerdo en la JUCOPO, que pase, no pasa. Pues sí. Ya hablamos con Ricardo Monreal, él se comprometió muy formalmente a que después de la votación de la ley de ingresos, que será el 14 de octubre, el 16 de octubre, sube a debate en comisión el dictamen que te acabo de comentar de gastos médicos, y lo estaremos aprobando más tardar para el 25 de octubre, para que se pueda ir al Senado a ratificarse la primera semana de noviembre, y regrese a publicarse por el Ejecutivo en el mismo mes de noviembre, y ya sea una ley. Y al tenerlo ya como ley, ya en enero tendremos uno, ya a partir de que se publique ya será ley, y ya ahí empezarán
0: ahí ya entraría en vida,
1: a estabilizarse los precios. No van a bajar 80% los precios, también hay que decirlo, ¿eh?
0: O sea, hay que ser muy realistas,
1: ¿no? Hay que ser realistas. Lo que vas a hacer va a ser un mercado más competitivo, más justo, y que compita por dar mejores tarifas, y tener más, menos abusos.
0: Y transparente.
1: Y ser transparente.
0: Me parece que esto es clave, ¿no?
1: Así es.
0: El tener conocimiento.
1: Así es.
0: Y tomar decisiones.
1: Que no te engañen. Exacto. Claro, y a ver, también la ley incluye, yo, Jericó Abramo, ya cumplí 70 años, ya no mi pensión me da para comer y para pagar la renta. Tengo un localito comercial que hice con mucho esfuerzo y ese me da pues para tener algún ingreso superior, pero ya el seguro ya no me da para pagar el seguro de gastos médicos. Las aseguradoras hoy lo que buscan es que esas personas arriba de 60 se vayan.
0: Sí, porque además llevan pagando el seguro, ¿qué le gusta? La mitad de su
1: 40, vida, 50 ¿sí? años. Quieren que la gente se vaya a la ignominia, lo quieren mandar al seguro social, sí. Y al ISSSTE, sin darle una solución. La ley incluye un artículo que dice que tu aseguradora, a tu cliente que tiene más de 40, 30 años contigo, tendrás que darle una opción. O tres opciones. A ver, paciente A, tu capacidad de pago es A, B y C. Para esta capacidad de pago te puedo hacer estos servicios y estas coberturas. Que quizá no van a ser las que tuviste cuando tenías 30 años.
0: Sí, claro, pero al menos hay una protección.
1: Pero te va a dar una protección para que tú no quedes en la ignominia ni desprotegido y puedas mantener un estado de seguro normal con un costo que te permitan tus ingresos y que ya estará en ti si te vas o te quedas.
0: No sé si sí, pero hay una alternativa.
1: Pero tres alternativas. Okay. Te tienen que dar tres alternativas, no una. Tres. Y tú escogerás la más competitiva.
0: Oiga, bueno, dejamos la comunicación abierta, digo, tenemos ya el compromiso, ya sí. Estuvo aquí, y si nos permite, pues ver cómo va avanzando el tema, ¿no? Pendientes del 16, que me dice la suben, ver...
1: 16 de octubre.
0: Las reacciones con... Pues me dice que está de la cancha de Morena ahí, habrá que
1: ver. A ver, ya está aprobado. A ver, ya hay un acuerdo que... Ahí están los videos de la Comisión de Hacienda, de la cual soy secretario, donde ya sacamos una agenda de trabajo. Y en esa agenda de trabajo dice 14 de octubre se vota ley de ingresos y después de esa ley de ingresos se vota buró de crédito, las reformas al buró de crédito para que te saquen en menos de 30 días después de que limpias tus cuentas. Y segundo, la de seguro de gastos médicos.
0: Bueno, y le digo, dejamos la comunicación pendiente, ya nos irá contando cómo va. Pues no es que seamos desconfiados, pero pues es parte de lo que hemos vivido, estará de acuerdo conmigo. Entonces, por eso la oportunidad hoy, cuando hablamos de una... ley así como esta, y después de tanto tiempo, me hice un año y cacho trabajando en ello.
1: Ya se iba a votar el 28 de abril, se echó para atrás Morena.
0: Pues por ese es el asunto que me preocupa.
1: Pero hoy la presión de pacientes.
0: Y de una realidad muy difícil.
1: Ya no da para patearla más, ya todos los partidos estamos de acuerdo, y sería yo ingrato si no digo que hay una participación y una construcción.
0: No, de todos.
1: De todos. Sí, nosotros pusimos el balón en la cancha y luego todos se fueron sumando y ahora tenemos un balón muy completo, muy fortalecido.
0: No, pues así como lo platicas,
1: claro, soy bien. Y va a poder funcionar. Ya está el dictamen, yo ya lo tengo listo, ya está lista la ley, yo ya la conozco. Estoy peleando ahorita con Hacienda que no saquen la deducibilidad del 100% del impuesto de la renta sobre tu póliza de gastos médicos. Okay. Hacienda no quiere que entre porque dice que le cuesta financieramente, pero yo creo que en ese capítulo entra el 20% del total de los asegurados, entonces tampoco le va tan mal.
0: Muy bien.
1: Seguimos bueno. En esa pelea.
0: Le agradezco.
1: Estoy en órdenes.
0: Muchas gracias.
1: Muchas gracias.
0: Buenas tardes.
1: Ánimo, ABC.
0: A la pausa, regresamos en un instante, seguimos con más.
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0: Aquí estamos, Marifer, también con nosotros. Buenas tardes, Marifer, ¿cómo estás?
1: Muy bien, muchas gracias. ¿Y ustedes?
0: Pues aquí estábamos avanzando semanita jueves.
1: Ya jueves. Ay, ¿no se ha sentido pesada esta semana o soy yo?
0: No, no es muy positiva.
1: He trabajado desde el domingo.
0: De sol a sol, te faltó decir.
1: Aquí andamos, felices y contentos, esperando a que ya arranque la jornada de la Liga Varonil. Recordemos que Rayados juega mañana, viajan hoy, y Tigres el sábado. Ayer trascendió que hubo una encerrona. El martes fue directiva, cuerpo técnico y jugadores. Pero ayer que entrenaron en el set, pues los jugadores dijeron, con permiso, fuera directiva, fuera cuerpo técnico, ándale, vamos a hablar entre nosotros. Fueron tres los que tomaron la batuta y son los tres capitanes en estos momentos: Fernando Gorriarán, Nahuel Guzmán y Juan Bruneta. Fueron los que hablaron fuerte con el equipo de lo que venía, de lo que falta y esta posibilidad que tienen de calificar. También se habló de la cuestión con Alan Franco, que recordemos que fue criticado, muy criticado el fin de semana por algo que hizo en su tiempo libre, pero bueno, se le pidió más compromiso, okay, más seriedad y más responsabilidad.
0: O sea, sí hablaron del caso,
1: Mar. Sí hablaron con él, él está consciente y parece que pidió disculpas al grupo y pues cerrar filas completamente para lo que se viene.
0: Digo, no quiero justificar, pero vas llegando y no llegas a cualquier sitio, ¿verdad? O sea, me refiero al alcance que puede estar en un lugar tan público y de pronto con pues unos resultados que...
1: Oye, aparte, ahorita que los bares en San Pedro estaban en el ojo del huracán.
0: Por cierto, ¿verdad?
1: Hablando de, ¿para qué vas y vete a uno más, pues sí, seriecito?
0: O en otra ciudad, de pronto, sí, aquí...
1: Te puedes ir a Saltillo.
0: Va llegando, me queda claro que está entendiendo muchas cosas.
1: Sí.
0: Y hoy la presión que hay en el equipo, quiero pensar, Marín, que sí hay una presión ahí interna, porque de pronto decimos, y la fiesta está dentro, ¿no? Pero bueno, yo, como están las cosas, sí me imagino que...
1: Sí, se ha hablado fuerte entre todos, entre todas las partes, y pues a la espera de lo que vaya a suceder este fin de semana. A ver, ojo, es Puebla. La temporada pasada te ganó en el Cuauhtémoc, cuando todos pensábamos que iba a ser diferente. Ahora tienes 100 lesionados, una ausencia por selección, y la oportunidad de que tus dos delanteros que llegaron, tus dos refuerzos, debuten. Hablando del Memote y de Emiliano, parece que así va a salir mañana Víctor Manuel Vucetich. Lo platicábamos ayer, que sería Memote el encargado de la delantera, del centro delantero 100%, y por una de las bandas, que es la que no ha logrado consolidar ahorita Buce, que para mí lo personal yo me quedaría con Chicha, pero parece que va con Emiliano por ese lado, por el lado izquierdo, y con Diego Lainez por el lado derecho para buscar la llegada por fuera, y esperando también que Juan Bruneta, que creo que es el más rescatable de Tigres en lo que va de la temporada, pues siga con ese paso. Creo que tanto él como Nahuel, pues un poquito sí se salvan de toda esta mala racha que tiene Tigres. Pues, poquito.
0: Hay mucho por hacer, muchísimo, sí, creo, y con esta posibilidad que es al límite, ¿no? Está al límite la posibilidad de... Yo la veo muy difícil y no quiero sonar negativo, pero está muy complicado, ¿no? O sea, siendo bien honestos, está muy difícil, ¿verdad?
1: Pero es Tigre.
0: Tú dices, muy a lo Tigre.
1: A lo Tigre. O sea, ¿verdad? Bueno. Esperemos.
0: Seguimos platicando con Marifer en minutos. Muchas gracias, Marifer.
1: Gracias.
0: Bonita tarde.
1: Igualmente.
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0: Estamos en vivo jueves 24 de septiembre. Buenas tardes. Realizan autoridades federales cateos en casas de la colonia Valle de San Ángel en San Pedro. Le tenemos los detalles. Son despojo y violencia económica los principales riesgos para adultos mayores en Nuevo León. Platicamos, rentas por Airbnb son usadas para aparentar domicilios y concretar fraudes. Hay un modo de operar que vamos a conversar con usted. Se anuncia, invertirá Lego $400 millones en Nuevo León y va a generar 1.300 empleos, revela el gobierno federal. Cae Edgar Valeriano N. alias Camón y jefe del cártel de Tepacaltepec en Michoacán. Cierra Rayado su preparación para enfrentar al Atlante por la jornada 10 del torneo Apertura 2026. Nos cuenta Marifer en minutos. Buenas tardes, bienvenidos.

0: tardes. Gracias por la sintonía en ABC Noticias. Muchos conectados. Me da mucho gusto que nos sigan esta tarde. Avanza la semanita. Llegamos al jueves. No sé en qué momento, pero llegamos juntos al jueves. Hoy, 24 de septiembre. Si está celebrando algo especial, va un abrazo. Deseamos que se quede con nosotros hasta las 3 con muchas noticias, mucha información. Seguimos con los compañeros periodistas conectados para platicar de muchos temas. Gracias por la confianza. El 81-35-50-05-70. Construimos este gran espacio juntos, lo valoro mucho todos sus reportes, las opiniones también, es lo rico de este espacio, tener esta posibilidad de escucharnos todos, aquí en Premier 91.7, el 13.10 de AM, muchas gracias, y en las plataformas digitales, donde cada vez somos más también, gracias por seguirnos, por compartir la información, aquellos que nos dejan sus comentarios también, estamos muy atentos, sus denuncias, buscamos ser ese enlace con la autoridad, lo que le preocupa a usted ahí en su colonia, en su comunidad, por supuesto estamos muy cerca también con el tocayo Luis Martínez Leija, andamos detrás de lo que usted nos indique, ahí estamos, vamos, acudimos, revisamos, compartimos, y estamos para servirle todo el equipo de ABC Noticias. Buenas tardes, se da un anuncio importante esta mañana en relación a una nueva expansión de Lego aquí en Nuevo León. Está Paul Contreras con el reporte en la Ciudad de México. Paul, nos conectamos contigo, buenas tardes, adelante, nos cuentas.
1: Gracias. ¿Qué tal, José Luis? Muy buenas tardes al auditorio que nos escucha a través de ABC Radio. Efectivamente, un día muy importante, no solo para las relaciones comerciales entre México y Corea. Acaba de terminar una reunión entre los mandatarios de ambos países, Claudia Sheinbaum y su homólogo surcoreano, pero en la mañana, como bien lo comentas, hubo un anuncio importante para Nuevo León. Se van a crear 1,300 empleos. Adivina qué, haciendo piececitas para uno de los juegos quizás más emblemáticos en todo el mundo y llamativos para las primeras edades, que los ayuda a desarrollar las herramientas cognitivas y también psicomotoras, psicomotrices, etcétera. Estamos hablando de la empresa Lego, que trae una inversión importante para Nuevo León. Si te parece, escuchamos al secretario de Economía, Marcelo Ebrard, que habló de esto hoy por la mañana.
0: Adelante.
2: Porque esta inversión por 400 millones de dólares es fruto de un proceso muy largo en el que se tenía que determinar dónde se hacía esta inversión. Es decir, estamos compitiendo con varios países. Se va a llevar a cabo la inversión, pues ya ahora, y hasta 2029. Concluye los 400 millones de dólares. Estamos hablando de 1,300 nuevos empleos, bien pagados.
0: Escuchamos al secretario de Economía, Marcelo Ebrard, Paul.
1: Efectivamente, José Luis, y también la presidenta Claudia Sheinbaum se pronunció al respecto sobre esta importante inversión. Son 400 millones de dólares que se tiene proyectado terminen de invertirse hasta el 2029. Lo comentaba ya el secretario de Economía, pero la presidenta Claudia Sheinbaum destacó la importancia de generar este tipo de juguetes en nuestro país. Vamos a escuchar lo que dijo la presidenta Claudia Sheinbaum.
0: Adelante.
3: Esta inversión es muy importante, no solamente por haber escogido a México, que habla de confianza en nuestro país, segundo, el equipo de Lego en México, que ha impulsado mucho a México, y tercero, pues también impulsa tanto la producción nacional para el mercado nacional como para la exportación de juegos que impulsan el desarrollo infantil.
0: Escuchamos.
1: Y bueno, José Luis, sí, esto fue hoy por la mañana, pero hace unos minutos, ya hablando de otros temas no menos importantes, José Luis, si me lo permites, ¿sí? Concluyó esta visita entre el presidente de Corea y la presidenta Claudia Sheinbaum, en la que pues se estrechan los vínculos comerciales. Hablaba Claudia Sheinbaum que en 2025 el comercio bilateral pues superó los 27,000 millones de dólares. Corea es uno de los principales socios comerciales de México, está entre los primeros 5 lugares. También Corea tiene a su principal socio de toda Latinoamérica en México, en nuestro país. Entonces, pues esto habla de la gran relación. El presidente Lee El presidente coreano habló pues también de la presidencia de México en la APEC para el 2028, que la va a asumir, y habló pues también de temas muy interesantes como el tema de la inteligencia artificial, entre otras tecnologías, José Luis.
0: Oye, no, pues importante este encuentro, ¿no? Por lo que representan estos indicadores que ya nos cuentas, este foro que platicábamos ayer, Paul, se va a llevar a cabo también o desarrollar también en nuestro país en un par de años. Atentos a estas relaciones pues comerciales que son muy importantes. Nos destacabas que esta inversión que se da, pues evidentemente se analiza en qué punto del planeta se va a invertir, y se escoge que sea justamente aquí en México y en esta planta aquí en Nuevo León que conocemos en los últimos años, se consolida como un espacio, fíjate, lo refería el secretario, de trabajo, de puestos y de empleos bien remunerados, y lo que representa esta cantidad de empleos que estarían llegando aquí a la región y es donde destacamos sin duda la importancia de este anuncio que se da.
1: Efectivamente, y bueno, pues esperemos que junto con esa inversión vengan cosas más importantes para México y para Nuevo León. Destacaban en la mañana pues la presencia de esta marca en todo el mundo y lo que hace por la niñez, sí. No solamente obviamente genera los productos que ahora son muy novedosos, no sé si hayas tenido oportunidad de revisarlos, ya hablando de José Luis, pero acaban de sacar un Lego que trae un chip de inteligencia artificial.
0: ¡Qué locura!
1: Entonces, si tú armas un helicóptero y le pones el chip, hace los sonidos del helicóptero, y cuando el niño juega con el helicóptero, se va moviendo. O armas un tren, hace como trenecito. Si armas unos patos, hace como patos. Y si tienes varios chips, se comunican entre ellos. Es una locura lo que hace el Lego hoy en día.
0: La verdad es que sí, oye, muy distintos a los que usamos tú, sí, seguramente sí. Yo también, hace algunas décadas, ¿no? Que de pronto, pero hay una manera, Paul, no sé si estés de acuerdo, de reinventarse, ¿no? ¿Qué manera de hacerlo?
1: Sí, exactamente, ¿no? Incorporando la inteligencia artificial, y a mí te digo, me sorprendía, es una pieza, un pequeño pedazo de Lego que lo incorporas al final de tu maqueta o de lo que hiciste, si haces un avión, hace el ruido de un bimotor, etcétera. Tiene la capacidad de reconocer qué estructura hiciste. Fíjate. Y qué sonidos hacer.
0: Oye, me llama la atención también de estos juguetes, Paul, que pues niños y adultos, ¿no? Que también lo seguimos disfrutando muchos adultos. O sea, ahí donde se destaca, me parece, la dimensión de esta marca, ¿no?
1: Sí, y la creatividad, ¿no? Sí. Sobre todo porque pues hay muchas maneras de armarlos y muchas formas de jugar con estos bloques.
0: Y cuando ya creemos que vimos todos, no, hombre, nos siguen sorprendiendo, ¿no? En cuanto a la variedad de lo que puedes diseñar con esas estructuras, ¿no?
1: Esperemos ver todo esto muy pronto allá en Nuevo León.
0: Por favor, y ya después que nos inviten a la planta. Es toda una experiencia, fíjate, estuve por ahí hace unos años, Paul, justo cuando se dio el arranque, y la verdad es un espacio también, es muy llamativo, es impresionante también conocer el trabajo que se hace, y estoy seguro que esperemos pronto tener la oportunidad de conocer más detalles de esta expansión y de qué van a hacer, ¿no? Porque seguramente se estarán haciendo también muchísimas piezas y colecciones nuevas que vendrán, ¿no? Definitivamente. Y qué orgullo que se hagan también en esta región de nuestro país. Querido Paul, te mando un abrazo. Muchas gracias por tu reporte, muy completo.
1: Hasta luego, José Luis. Buena tarde.
0: Ándele, abrazo. Buena tarde. Bueno, vamos a más temas. Seguimos en el ámbito nacional. Le cuento que la presidenta Claudia Sheinbaum evitó intervenir en las diferencias entre Morena y el PT. Vamos a temas políticos. Esto por la construcción de las alianzas rumbo a las elecciones del 2027 y dejó la definición en manos, dice, de la dirigencia de su partido. Se ha hablado de que está muy tensa la relación, evidentemente Morena, PT y Verde, de si avanzarían en coalición a este proceso el próximo año en 17 gubernaturas, que es ahí donde la línea ha estado muy tensa, incluso aquí en Nuevo León también. Pero ¿qué refiere la presidenta? Habló de ello en la mañana, como le digo, y bueno, esto es lo que menciona. Escuche usted.
3: No me voy a meter, la verdad. Son temas de la alianza electoral que está haciendo Morena. Y pues, ¿qué opine la presidenta de Morena y diputados, diputadas? Lo que es importante aquí es, digamos, el método que en su momento decidió Morena en sus estatutos y con sus alianzas, que son las encuestas. Y entonces, quien surja de la encuesta, pues es quien representa para coordinador o coordinadora de un estado, de un municipio, de un distrito, y ese es el esquema que se ha utilizado siempre. Entonces, pero ya el tema particular de la alianza entre el PT y Morena, pues ya que lo defina Morena.
0: Bueno, pues es lo que refiere la presidenta. Recordamos que en 10 estados de estos 17 ya han anunciado quiénes van a encabezar esos trabajos de la coordinación de la Cuarta Transformación, que más adelante se van a convertir en los candidatos a las gubernaturas. Aquí en Nuevo León seguimos pendientes. Nos decían a inicio de semana, recordará usted, que el 6 de octubre o antes del 6 de octubre o en este límite del 6 de octubre estaríamos conociendo quién estaría encabezando estos trabajos de la coordinación de la 4T aquí en Nuevo León, cuando pues se ha dado desde el mes de junio que se dio el registro la promesa de una encuesta o el método de una encuesta en pues diferentes puntos del estado, no solo aquí en la zona metropolitana, en el estado. Ha habido una campaña quizá discreta de quienes están buscando encabezar estos trabajos. Me refiero, no, si bien una campaña como tal, ha habido presencia, vaya, al interior de Morena, como dicen, buscando el que los conozcan y tener pues pronto novedades con este proceso interno de Morena. La pregunta es si seguirá esta coalición, si irán en esta alianza con el Partido del Trabajo y con el Verde. Es interesante lo que vaya a ocurrir, por supuesto, le estaremos informando aquí en ABC Noticias. Vamos a otros temas también nacionales. Aprovecho para platicar con usted que autoridades detuvieron en el estado de Michoacán a Camón, identificado como el jefe regional del cártel de Tepalcatepec. Le ofrezco una disculpa, pero lo leo despacio con la intención de decirlo correcto. El cártel de Tepalcatepec y requerido por Estados Unidos por delitos de narcotráfico, según lo dio a conocer esta mañana el secretario de Seguridad, Omar García Harfuch. Escuche lo que se dijo.
4: Fuerzas federales detuvieron en Tepalcatepec, Michoacán, a Edgar Valeriano N., alias Camoni, identificado por las autoridades como jefe regional del cártel de Tepalcatepec y señalado como generador de violencia en la región. El secretario de Seguridad y Protección Ciudadana, Omar García Harfuch, informó la captura mediante una publicación en su cuenta de X, en la que detalló que el operativo fue resultado del intercambio de información con Interpol México, adscrita a la Agencia de Investigación Criminal de la FGR, así como de trabajos de inteligencia militar. De acuerdo con la información difundida por las autoridades, Camoni es señalado por su presunta participación en la producción y distribución de drogas sintéticas, además de extorsiones contra empresarios del sector citrícola. También cuenta con una orden de aprehensión provisional con fines de extradición a Estados Unidos por delitos de narcotráfico. El gobierno estadounidense ofrecía una recompensa de $3 millones por información que permitiera la captura. Durante el operativo, a Valeriano N. también le fueron asegurados armamento y municiones. Con información de Paul Contreras, ABC Noticias.
0: Bueno, pues esto en Michoacán y la historia que hemos seguido también en los últimos días, lo que ocurrió en Oaxaca también, oiga, increíble esta historia. Recuerda que habíamos platicado de este joven Elvis Guerra, que fue el diseñador oaxaqueño de la vestimenta de la presidenta Sheinbaum durante el grito de independencia. Y una vez que se conoció que había sido él, la presidenta lo dio a conocer, que había sido este joven oaxaqueño muy talentoso. Él recibió llamadas de extorsión, hubo un tema ahí con un negocio que lo hace público. El asunto es que llega hasta el gobernador buscando reacción de la autoridad federal, llamado que hacía a la presidenta que le ayudara por los temas de seguridad tan delicados en aquella región. Y se habló de la detención ayer del alcalde de Juchitán de Zaragoza, Miguel Sánchez Altamirano. Fue detenido por las fuerzas federales ayer. ¿Y sabe qué ocurrió? Pues que los policías locales intentaron, imagínense, cerrar el paso, hicieron barricadas, buscaban, pues, evidentemente recuperarlo, o sea, buscar la forma de ir por el alcalde que había sido detenido, qué increíble. Afortunadamente lo sacaron, nos referían con una avioneta, lograron volarlo y lo sacaron de la zona, pero pues el asunto es que era el alcalde el que esté presuntamente o el que está presuntamente ligado a los temas de extorsión en aquella región, oiga, a los temas de esos grupos de la delincuencia. Y bueno, pues fue llevado finalmente a la Ciudad de México. Los policías locales buscaban evitar el traslado del alcalde. Bueno, qué situación. Un alcalde, por cierto, de Morena, también otro más. Recordamos aquel el de Jalisco, el de Tequila Jalisco, ahora el de Morena, con una historia, le digo, bien, bien complicada ayer. Y que todo esto sale a relucir o se da a la luz pública una vez que este joven, el diseñador del vestido de la presidenta Sheinbaum, denuncia públicamente en sus redes que estaban siendo víctimas de extorsión, y a partir de ahí pues fue que ocurrió algo. Qué cosas, oiga, esas historias que pareciera de película o de serie y en nuestro país, ¿no? Desgraciadamente una realidad que supera la ficción y por mucho. Vamos al corte, 2:18, regresamos, buenas tardes.
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0: Estamos de regreso, 2:20, son 31 grados aquí en el centro de Monterrey, la temperatura promedio, una máxima de 34, sigue activo el pronóstico de lluvia para esta tarde. El día de mañana también, jueves y viernes, tenemos la posibilidad de cerrar con precipitación, disminuye conforme nos vamos acercando a sábado y domingo, la posibilidad de lluvia es menor, pero atentos, porque ya lo sabe que un ratito de lluvia y de pronto las condiciones de riesgo al transitar en la zona metropolitana son pues peligrosas. Estamos también de cerca revisando a detalle lo que ocurre con el huracán Polo en el Pacífico mexicano, que se ha mantenido en huracán categoría 4, categoría 5. Es un huracán muy poderoso que sabemos sigue su trayectoria a la par del territorio nacional, con esta posibilidad del fin de semana poder quizá tocar tierra en Baja California Sur. Hay una trayectoria, una posible trayectoria que ya siguen monitoreando las autoridades meteorológicas del país. ¿Qué hablamos hasta esta tarde? Al corte de la 1:30 de la tarde, la última información que está activa por parte de Conagua indica que los vientos sostenidos son de 240 kilómetros por hora, lo que implica que se mantenga en una categoría 4. Para ser categoría 5 son 250 kilómetros por hora. O sea, hay una diferencia de 10 kilómetros por hora, es mínimo. No deja de ser un huracán, como le digo, sumamente poderoso. Se encuentra a 360 kilómetros al oeste-suroeste de Zihuatanejo en Guerrero y 240 kilómetros al sur-suroeste de Manzanillo, Colima. Estamos atentos, por supuesto, novedades le estaremos actualizando. Hablamos de lluvia, las bandas nubosas alcanzando a los estados de la costa del Pacífico mexicano. Desde occidente, en particular Colima, Nayarit, Jalisco, Guerrero, Michoacán, hacia la costa del Pacífico Sur, Oaxaca, Chiapas, la Mesa Central también con lluvias, y está una tropical número 41 acá hacia el estado de Quintana Roo, en el Caribe también con lluvias para esta tarde en Quintana Roo. En Campeche también alcanzando la península de Yucatán para esa tarde precipitación en aquella región de nuestro país. Bueno, pues así las cosas que ocurren en el ámbito nacional, que seguimos de cerca también el reporte del clima. Si nos permite, vamos a regresar a la zona metropolitana, vamos a revisar lo que ocurre de manera particular con el Sistema Integral de Monitoreo Ambiental. Al corte ya de las 2:00 p.m, prevalece una buena calidad del aire, eso es una buena noticia, lo destacamos, salvo Santa Catarina, calidad del aire regular, está en amarillo, y también en el municipio de García, en la zona del Caso, calidad del aire regular, es decir, apenas aceptable. Tenemos buena calidad del aire prácticamente en el resto de la zona metropolitana, así que atentos al tema de la contaminación, cielo despejado afortunadamente, a disfrutar de esta tarde. Quédese con nosotros, estamos en vivo en ABC Noticias, estamos en Premier 91.7. Buenas tardes.

0: Buenas tardes en Premier 91.7 y en las plataformas digitales de ABC Noticias. Qué gusto saludarles. Damos oportunidad que se empiecen a conectar con nosotros también. Vamos a platicar de un tema, pues, interesante. Hablamos de la ciudad de Monterrey. Agradezco que esté con nosotros Eugenio Silva, regidor de Monterrey. ¿Cómo está, Eugenio?
1: Bienvenido. Bien, muchas gracias. Gracias por recibirme y un placer estar por aquí.
0: Hay una iniciativa interesante que queremos que nos puedas platicar esta tarde.
1: Es correcto.
0: ¿De qué se trata?
1: Pues mira, te platico. Justo ahorita vengo del Cabildo de Monterrey de presentar una iniciativa que en lo personal me emociona bastante. Creo que puede traer grandes beneficios para la ciudad en temas de derrama económica. ¿Sí? Okay. Hay un maravilloso término que a lo mejor muchas veces no somos muy visibles de la importancia que tiene aquí en la ciudad, que es la industria de reuniones. ¿A qué me refiero? Todos los congresos empresariales, de cámaras, de médicos, que es un tema bien común aquí en la ciudad. Ahorita en esta misma semana hay uno muy importante de hematología y luego vienen de todas las cámaras, Caintra, Canaco, Coparmex, a organizar eventos. Pero sin embargo, los organizadores de estos eventos, pues están a nivel nacional, ¿sí? Y lo que a veces el reto ahí es que ellos compiten entre las sedes para ver quién ofrece un ámbito más atractivo para ser la sede del evento y llevar toda esa derrama económica a ese destino.
0: Ya, o sea, tener la infraestructura o lo que implica desarrollar un evento, organizar un evento de esta naturaleza, y aquí es donde entra la competencia, o sea, de ser ciudad sede.
1: Correcto.
0: Ya vamos entendiendo. Ahora, ¿de qué consiste la iniciativa?
1: La iniciativa consiste en, desde hace 30 años, el municipio de Monterrey se rige bajo un reglamento de espectáculos. Okay. Ese reglamento de espectáculos hace ya casi 30 años, se construyó de una manera en la que todo es un espectáculo. Desde una obra de teatro hasta un concierto, en la arena, en Fundidora, en donde quieras, hasta un evento de una cámara, un congreso de médicos, una presentación de un libro, una rueda de prensa, todo está en una misma categoría. Sí, entonces, a raíz de mesas de trabajo y de escuchar a la gente de las cámaras, de los empresarios, de los organizadores de eventos, nosotros nos topamos con que ese impuesto de espectáculos que el municipio de Monterrey cobra fundamentadamente, por lo que rige este reglamento, nos está afectando en la competitividad del destino. ¿Por qué? Porque destinos como Ciudad de México y Guadalajara ya modificaron esta reglamentación, ya los excluyeron de esa categoría de espectáculos, y este incentivo, este no cobro de impuestos, cuando sí lo cobras, el que lo termina pagando es el asistente.
0: Sí, finalmente, ¿no?
1: Porque se incluye en el boleto.
0: Claro.
1: Entonces, si tú permites que un congreso reduzca el costo de un boleto, te conviertes más atractivo como destino. Sí. Si ganas el evento, si terminas siendo el destino de este evento, atraes una derrama económica muy grande. Estás hablando de que si hay un congreso de 3,500 personas que dura 3 días, pues son mínimo 2 noches de hotel. De los 3,500, regularmente el 50% es foráneo. Estás hablando de mínimo 3,500 noches de hotel.
0: Sí, tiene lógica, ¿no? O
1: sea, y salen a consumir en el barrio antiguo, y toman su taxi aeropuerto, y vuelan, y pagan casetas y todo.
0: Oye, estás moviendo la economía local, que es lo que queremos.
1: Exactamente, ¿no? Es correcto. Entonces, por ahí va la iniciativa. Okay. Se presentó hoy, se va a turnar a comisión. Aprovecho este espacio que me comparten para invitar a la gente, porque se abre una consulta pública.
0: Ah, eso es importante. O sea, ahí podemos
1: mostrar, tú, todos los aquí presentes y quienes nos estén escuchando, tienen la oportunidad de robustecer esta iniciativa que tu servidor pone sobre la mesa, para leer la iniciativa, que se las hacemos llegar y se publica oficialmente. ¿Para qué? Para poder robustecerla. Sí, entonces esto es algo que nos trae beneficios a todos, no nada más a una industria, pero que como ciudad nos posiciona, nos hace competitivos y nos trae derrama económica.
0: Estás platicando con Eugenio Silva, regidor de Monterrey, respecto a esta posibilidad, vaya, de explorar lo que ya ocurre. Tenemos que ser inteligentes, oye. Si ya está ocurriendo en la Ciudad de México, como me dices, y se ocurre en Guadalajara, es porque ya encontraron que por ahí hay una ruta de pronto de ser más atractivos. Ahora somos una ciudad, sí lo dices muy bien, capital de muchos eventos, ¿no? En particular de los congresos. Lo que me llama la atención es que me digas que este reglamento no se ha cambiado en 30 años, dicen.
1: Más bien es algo que no se le ha puesto atención, porque Mira, te voy a dar un dato bien interesante. Nuevo León es el segundo estado más apto para recibir eventos. Desde conexiones de vuelos, recintos, tenemos una cantidad de recintos enorme, tú lo sabes.
0: Sí, y tanto, cada vez más también.
1: Claro, sí. Tanto para conciertos como conferencias, exposiciones y congresos. Pero somos el sexto lugar en la atracción efectiva de eventos.
0: Entonces, hay ahí una, ya no cuadra.
1: ¿Sí? Exactamente, ahí, okay. Hay una discongruencia interesante, okay. Que ¿a qué nos reta? A las empresas desde su lado, a gobierno estatal u otros gobiernos municipales desde su lado, pero como Monterrey nos reta a hacernos más atractivos como destino, ¿sí? El turismo en Monterrey, tú lo sabes, pues el mundial es un fenómeno, ¿sí? Pero el turismo en Monterrey no es un turismo vacacional, es un turismo de negocios, es un turismo médico, hay gente que viene a operarse, hay gente que viene porque aquí solo hay doctores de cierta especialidad. ¿Y qué es lo que está pasando? Que también nos estamos convirtiendo en una capital sede de congresos médicos, hematólogos, neurólogos,
0: grandes hospitales,
1: cirujanos, grandes hospitales, hay una gran inversión, aseguradoras, todo ese tema. Entonces, ¿qué es lo que pasa? Que necesitamos mantenernos competitivos para que esa derrama económica, y no nada más la derrama económica, al final de cuentas, el doctor termina viniendo aquí a aprender. ¿A quién se le abren las puertas? Al estudiante de la Facultad de Medicina que lo invitaron a ese evento, que se ganó un boleto o que compró su acceso para ir a profesionalizarse y estar más actualizado. Todos queremos al médico que tiene el conocimiento más reciente y los nuevos sistemas.
0: Y eso, Eugenio, dice, tan solo en un rubro, no son muchísimos.
1: Claro.
0: O sea, tan solo para ponerlo de ejemplo. Ahora, me parece que lo que se cobre, digo, no quiero pensar que va la cantidad distinta dependiendo del espectáculo.
1: Es un porcentaje. Es un porcentaje
0: de evento.
1: De la taquilla de entrada.
0: Ok. ¿Y de cuánto hablamos promedio?
1: Es el 7% lo que se cobra.
0: Ok.
1: Eso se cobra en todos los. O sea, es algo establecido en la ley. La parte 2 de esta iniciativa, si logramos que trascienda, es enviarla al Congreso para su análisis y transformar, de ser posible, que también ya se hizo en Jalisco, la ley de Hacienda Municipal para incentivar, okay, ahora como Estado.
0: Pues nos conviene
1: el
0: todo.
1: Sí, claro, el, definitivamente.
0: Sí, buscar, sí, el cómo sí, ¿no? El
1: claro.
0: Y de esas prácticas que ya se han puesto en otros puntos del país, porque pues, si me dices que somos el número 6, pues queremos pensar que tenemos a 5 antes que sí están haciendo las cosas
1: de
0: otra forma. Y si no aprendemos, pues nos estamos quedando atrás, ¿no?
1: No, definitivamente.
0: Ahora, ya lo plancharon esto. Quiero pensar que ya lo platicaste con los compañeros. O sea,
1: sí, definitivamente. Cabildo, o sea, para... Sí, se ha hecho un arduo trabajo de platicar con todos. Creo que un reto muy importante de la administración municipal, sin tocar mucho tema de gobierno, es el lograr comunicar la perspectiva empresarial.
0: Porque entra y dices, bueno, entonces ya no va a recibir este dinero el municipio,
1: exactamente,
0: ¿no? O sea, pero ya cuando lo platicas del otro lado, dices, ah, bueno, pues tiene lógica, o sea, es que hacemos y cómo...
1: Sí, claro, definitivamente. O sea, ahí es donde entra el, ok, sí, el municipio dejaría de recaudar ciertos ingresos, pero lo que estamos tratando de comunicar al municipio y comunicar a la ciudadanía es que el beneficio de la derrama económica es superior al costo de lo que se va a dejar de recaudar por el impuesto de espectáculos aplicado a eventos que sean de 3 índoles principales: académica, de negocios o científica.
0: Okay.
1: Lo que queremos es incentivar ese tipo de eventos. Los conciertos, el resto de los espectáculos se mantiene.
0: Okay.
1: Lo que sea con un enfoque académico, científico, de negocios, es lo que debemos de incentivar a traer más.
0: Bueno, esto ya vas calificándolo, cosa que hoy no está, como dices, en este reglamento.
1: Exactamente, okay. Es correcto. Lo que estamos buscando es tratar a cada tipo de evento, a cada tipo de congreso debidamente. Sí, esa es la misión aquí. Hay un gran interés de parte de todo el cabildo y de las distintas direcciones y secretarías, desde la Secretaría de Desarrollo Económico, el Consejo Consultivo de la Secretaría de Desarrollo Económico, en donde forman parte la Canaco, la Coparmex, nos han pedido este trabajo porque termina siendo la industria quien lo paga.
0: Sí, finalmente.
1: Y quien llega a un organizador de eventos y te dice... Está mejor irme a Guadalajara.
0: Eugenio, para los amigos que nos escuchan, ¿dónde pueden consultar? ¿Cómo va a ser la participación? A ver, vamos al otro punto. ¿Cómo puedo,
1: claro,
0: yo hoy conocer más? ¿Y cómo puedo en un momento dado también decir, oye, pues yo a lo mejor puedo aportar algo, ¿no? También.
1: No, definitivamente.
0: Enriquecer lo que es lo que se busca.
1: Hoy se presentó en la sesión de Cabildo, se turna la iniciativa a la comisión correspondiente, que es de Gobernación, y ahora sí, la comisión de Gobernación lo turna a que se abra una consulta pública.
0: O sea, nos falta ahí un paso, vaya.
1: Claro, okay. Falta un paso.
0: Okay.
1: Les haremos llegar el cuando se abra la consulta pública. La consulta pública tiene una duración de 20 días hábiles para la recepción de propuestas y comentarios. Sí,
0: por eso es importante conocer a partir de cuándo, ¿no?
1: Exactamente. Va, okay. Sí, entonces, esperemos que durante el mes de octubre, sí, les podamos notificar la primera semana de octubre, de ser preferible, cuando se abra la consulta pública relacionada a este tema. Y por favor, como te digo, aprovecho este espacio para invitar a las cámaras, a las facultades, a los clústeres estatales y a la ciudadanía en general, el participar en esto, porque verdaderamente el enfoque aquí es cómo nos hacemos más competitivos, porque esa derrama económica nos beneficia a todos. Estés en la educación, en la profesión que estés.
0: Es ganar-ganar, sí, definitivamente. Correcto. Pero es poner la estrategia, cosa que creo que ahí nos está faltando en este momento.
1: Eugenio,
0: te agradezco estos minutos. Siempre bienvenido.
1: Muchas gracias. Gracias,
0: gracias. Gracias, Eugenio Silva, regidor de Monterrey. Vamos a la pausa, regresamos en un instante. Buenas tardes.
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0: de regreso, 2:37. Hay más información en materia de seguridad. Ya la adelantaba de una serie de cateos que se han desarrollado en las últimas horas en un sector exclusivo en el municipio de San Pedro Garza García. Estamos atentos a la información que brinde la autoridad respecto a este despliegue de autoridades desde muy temprano. Luis Martínez Leija le da seguimiento a esta información. ¿Qué sabemos, Tocayo? Buenas tardes, ¿cómo estás?
1: Buenas tardes, José Luis.
2: Bien, ¿y tú?
0: Bien, también pendientes de novedades con este asunto de nuevo en San Pedro.
2: Es de nuevo en San Pedro, fíjate, el 8 de septiembre y en el mismo sector, pero para antecedentes, el 8 de septiembre se dio este cateo de donde fueron decomisados varios autos de lujo. Ahora lo que tenemos de conocimiento es que se realizó un operativo, en este caso es de autoridades federales, cabe mencionar, en Valle de San Ángel, sector francés. Es el mismo sector donde fueron decomisados estos autos de lujo, nada más que la vialidad cambia. Este cateo de hoy tuvo lugar en la calle Versalles, entre las calles Lourdes y Montparnasse, e inició, como tú lo mencionabas, desde bien tempranito.

0: menciono, no hay un pronunciamiento oficial hasta el momento por parte de las autoridades federales. Sin embargo, es evidente que la sorpresa tomó a los vecinos de Valle de San Ángel, que bueno, sabemos que tienen todo este tema del comité, una junta de vecinos, y que bueno, están generalmente comunicados entre ellos. Y lo que corresponde a la información preliminar es que se estaría investigando un tema de recursos de procedencia ilícita o temas relacionados al lavado de dinero. Es lo que se menciona hasta el momento que pudiera estar relacionado con este operativo, este despliegue de autoridades federales. José Luis, lo que te comento de relación en cuanto al hecho anterior que tuvo lugar en la avenida Roberto Garzazada, fue el 8 de septiembre, de ahí se derivaron otro tipo de cateos que dio en el decomiso de más autos de lujo. Cabe mencionar que son dos hechos hasta el momento que se sabe distintos, es decir, el cateo del día de hoy por autoridades federales no se le ha confirmado que tenga relación con el cateo de hace dos semanas en la avenida Roberto Garzazada. Esto hay que dejarlo bien claro porque, bueno, toma por sorpresa o llama la atención que sean realizados prácticamente en el mismo sitio, solamente con diferencia de calles, ¿verdad? Y bueno, por eso mismo es que esperamos el pronunciamiento de, en este caso, autoridades federales, que por lo general hay un poco más de hermetismo en este caso, pero lo que es una realidad es que este despliegue ya continúa desarrollándose desde varias horas en la madrugada de este jueves y que bueno, lo que pudieran ser estas presuntas operaciones ilícitas tendrían el motivo para que la agencia o la Fiscalía General de la República con los agentes de inteligencia dieran por comenzado este operativo el día de hoy, José Luis.
1: Pues en espera entonces de tener en detalles a esta investigación federal que mantienen las autoridades de nuevo en este mismo punto acá, muy exclusivo, por cierto, en San Pedro. Te agradezco el reporte, Tocayo.
0: Seguimos atentos, muy buenas tardes.
1: Buenas tardes. Y hay más información, seguimos esta tarde conectados con los compañeros periodistas, van llegando aquí a cabina, me da mucho gusto recibir, está Alejandro Cardía. ¿Cómo estás, Alex? Buenas tardes.
2: Buenas tardes. Creo, José Luis, ya estamos aquí en cabina.
1: Eso, es que sale uno y recibimos otro y aquí estamos porque hay mucha información que se ha generado en las últimas horas. Vamos a platicar el tema de los fraudes.
2: Es correcto, Alex, sí. Cuéntanos. Tenemos el tema que ya lo habíamos tocado en nuestra portada de ABC, sí. Noticias, ese tema de las rentas fraudulentas de plataformas digitales, tanto.
1: Y hay modos de operar ahí, a ver, cuéntanos.
2: Claro que sí, hay muchos modos de operar en diferentes plataformas, hay modos de hacer este tipo de fraudes, pero lo más impactante es que no solamente el delito del fraude es el único que se puede impartir en este tipo de prácticas, okay. Hay otros delitos que se pueden llevar a cabo, que se pueden ejecutar. Hace unos meses, justamente en marzo de este mismo año, detuvieron a una persona identificada como Pablo, de 43 años. Esta persona se dedicaba a la venta ilícita de vehículos. Vehículos que eran robados, que no eran de él, los vendía, pero lo importante y lo que llama la atención aquí es que esta persona utilizaba plataformas de Airbnb para simular que eran propiedades suyas, y ahí mismo efectuar las compra y venta de estos vehículos ilícitos. Fue un vehículo Tahoe donde lo detuvieron, estuvo realizando esta venta de esta camioneta, la cual, bueno, las autoridades ya habían tenido el aviso de esta venta de vehículos ilícita. Lo detienen en la Plaza Real, aquí mismo sobre la avenida Gonzalitos, aquí en Monterrey. Y bueno, este delito, aparte de ser la venta de vehículos falsificada, pues es más que nada por lo que se puede emprender una vez que una persona intenta defraudar a otros usuarios, hacerles llegar, bueno, más que nada renta de establecimientos o de viviendas que no son de ellos, que incluso le habíamos dado a conocer que hay usuarios, hay personas que rentan su vivienda que dicen, oye, yo estoy rentando esta vivienda, pero hay otra persona que está haciéndose pasar que es suya y no es suya. Tan fácil es que las personas pueden ingresar a uno de estos establecimientos, tomar unas fotos, claro, y decir que son suyas, ¿verdad?
1: O sea, oye, Alex, recuerdo el tema de pronto que fueron muchas denuncias y claro, es muy similar con las quintas.
2: Es correcto.
1: Que las quintas también ahora para fiestas, de pronto ya las estaban, pues sí, la oferta, oye, está barata esta quinta para rentarla para un bautizo, un convivio, de pronto un rato y tantas.

0: horas y la quinta con alberca y sillas y mesa, y te resulta que llegaba sin nada, o sea que...
1: No era él, no era la persona que te lo estaba rentando, es una persona que igual se mete a estos lugares, toma fotografías por dentro.
0: Es muy similar, ¿no?
1: Y es muy similar esta situación, bien lo mencionas, son en este, hasta el momento del corte del mes de agosto, tenemos 2,131 denuncias, esto mencionándote el año pasado, ahora llegamos a 2,616 casos de denuncias de fraude. Entre esos, pues obviamente estamos involucrando estos temas de la renta de estos establecimientos, inmuebles para rentar eventos sociales, y también esos lugares que también en ciertos casos se utilizan para eventos sociales, ahí convivios entre amigos, entre familiares. Pero bueno, para que tengan la percepción de estos casos, pues también la Procuraduría Federal del Consumidor, en este caso Max Espinosa, el delegado de la Profeco, dio unas recomendaciones a los usuarios, principalmente al momento de rentar uno de estos inmuebles, pues tengan conocimiento de que la persona esté dada de alta en la plataforma digital, y también que los datos provengan de un domicilio que sea de él, y que la persona esté registrada, obviamente, oficialmente en la plataforma, que esta plataforma está registrada ante la Profeco. Si te parece, escuchamos un poco en lo que nos dijo Max Espinosa.
2: Es importante que no realicen pagos fuera de la app, ya que nos pueden robar la identidad. Deben de verificar que las fotos sean reales y que corresponda al lugar de alojamiento. Es importante analizar el mapa de ubicación. Aquí es importante hacer una pausa, porque a veces tenemos en las imágenes lugares que no son ciertos.
1: Y bueno, también importante mencionar, porque esto también lo da a conocer Airbnb, establece en sus políticas que los usuarios no deben proporcionar información falsa, manipular anuncios ni concretar reservaciones o pagos fuera de la plataforma. Sí. Esto es muy importante, porque a veces llegamos a ver en Facebook, en redes sociales, que hay una renta de un inmueble muy barato y se nos hace fácil rentarlo, de hacer el depósito, y a la mera hora, pues... Tómala, que no hay nada para rentar, ¿verdad?
0: Imagínate,
1: no hay nada.
0: Y ya para que Profeco también emite una alerta, nos dando recomendaciones, es porque está ocurriendo esto. Te agradezco el reporte, Alex.
1: Seguimos al pendiente, mi querido José Luis. Hasta la próxima.
0: Buenas tardes. Hay más temas. Fíjese, llama la atención, el 73% de las asesorías jurídicas brindadas a personas adultas mayores en Nuevo León están relacionadas con la violencia patrimonial y económica, de acuerdo con los reportes del Instituto Estatal de las Personas Adultas Mayores. La mayoría de las atenciones realizadas se concentraron entre el año 2024 y lo que va del 2026.
3: La violencia patrimonial y económica es el principal motivo por el que los adultos mayores buscan asesoría jurídica en Nuevo León, al representar el 73% de los casos atendidos por el Instituto Estatal de las Personas Adultas Mayores entre 2024 y lo que va de 2026. La directora general del IEPAM, Mirna Elia García Barrera, explicó que este tipo de violencia ocurre cuando una persona es presionada, engañada o despojada de sus bienes, documentos o recursos económicos.
4: Situaciones en donde las personas mayores nos comentan que viven violencia patrimonial, y representó el 73% del total de las asesorías jurídicas que se brindan la violencia patrimonial y económica.
3: La funcionaria señaló que también han atendido casos de personas engañadas para firmar documentos cuyo contenido desconocen, incluso contratos de compraventa o pagarés que posteriormente generan problemas legales. Para ABC Noticias, Alejandro Cardiel.
0: Muy bien, vamos a ir a la pausa, regresamos rapidito. Hay más información, quédese con nosotros. Buenas tardes.

0: 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La presidenta Claudia Sheinbaum confirmó la visita del grupo surcoreano de K-pop Stray Kids y dijo que el tema será uno de los que se abordarán durante su encuentro con el presidente de Corea del Sur por una posible presentación en el Zócalo. El presidente de China, Xi Jinping, dijo este jueves en unas declaraciones previas a su cumbre con su homólogo estadounidense Donald Trump en la Casa Blanca que las dos potencias deben seguir compitiendo, pero manteniéndose alejados del conflicto y la confrontación. China y los Estados Unidos no deben cruzar la línea del conflicto y la confrontación, aseguró Xi en una breve intervención en la que instó también a Washington y a Pekín a fortalecer la comunicación y a cooperar con sinceridad. Siguiendo con más, periodistas de las cadenas CNN, MS Now y Político lograron entrar este jueves en la Casa Blanca para realizar su labor periodística después de que un juez federal ordenara el restablecimiento inmediato de sus credenciales de acceso y tras nuevas restricciones durante la mañana. La Casa Blanca impidió la ejecución del fallo para permitir el acceso a los tres medios vetados, como solicitó el magistrado, hasta que dos de ellos anunciaron que pudieron entrar pasado el mediodía. Para ABC Noticias, Hanna Malabear.
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0: noticias. Iniciamos con toda la información de los espectáculos con un mexicano que va a hacer una colaboración próximamente con Taylor Swift. Y es que Emmanuel El Chivo Lubezki vuelve a aparecer ligado a una importante producción internacional. El cinefotógrafo, bueno, ahora estará haciendo la dirección de fotografía del nuevo videoclip de Taylor Swift, Patient Zero, que junto a él también estarán participando Dakota Johnson y Colin Farrell. Será este próximo viernes 25 de septiembre que se estrene el sencillo, que será obviamente parte de la edición ampliada de The Life of a Showgirl, The Encore, que viene preparando Taylor Swift, y el videoclip completo tendrá su premier mundial el domingo 27, esto durante los MTV Video Music Awards, que bueno, será entonces cuando el público, todos nosotros, podamos conocer esta gran propuesta visual completa de Swift y Lubezki. Y por otro lado, los hermanos Huerta siguen dando de qué hablar con toda esta polémica de la separación entre Jesse y Joy. Y es que ahora Jesse compartió a través de sus redes sociales que tiene un nuevo proyecto planeado como solista. Viene Jesse and the Supernovas, que justo fue despuesito de dar este comunicado donde él decía que quería tomarse un tiempo para estar con su familia. Al realizar este anuncio importante, vino acompañado de muchísimas críticas, donde la gente decía, oye, pues no que te querías tomar un tiempo, ¿cómo así que ahora quieres ser solista? Pues eso hubieras dicho desde un principio, pero cabe recalcar que el cantante ya había hecho algún anuncio previo de que estaba preparando algún proyecto como solista, esto desde abril, y ahora fue que él también lo hizo saber a través de sus redes sociales, que incluso su familia, su hermana y todo su equipo sabían desde que él estaba todavía en Jesse y Joy que este proyecto iba a salir a la luz. Y por último, Jesse Huerta, bueno, deja muy en claro que esta decisión de poner una pausa a Jesse y Joy es algo muy doloroso, que lo ha dejado incluso en los mejores momentos de su carrera, pero que no ha dejado tirado ni abandonado a nadie, y que en este momento lo que él desea es alcanzar sus sueños, y eso es lo más importante. Hasta aquí la información de los espectáculos con Dani Treviño. Vamos a continuar con más en ABC Noticias.
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4: Estamos en la plática con Maifer.
5: Muy bien.
4: Buenas tardes.
5: Ya, listos para irnos a comer.
4: Provecho para todos.
5: Para irnos a comer y para disfrutar de lo que se viene esta semanita. Hoy Cristiano Ronaldo le quitaron un gol. Parecía que era el 170, ¿no? 180, si mal no recuerdo ya. Y se lo anulan. Pero qué show, ¿eh? Con él y con Portugal, que el entrenador ya dijo, yo lo voy a seguir llamando mientras él esté jugando. Y CR7 también ya dijo, a mí no me importa, yo todavía no me quiero retirar. Ándale. 41 años tiene el señor CR7 y no se quiere retirar ni de la selección, cuando a Messi ya está a días de que sea su partido de despedida. Que el Dibu ahorita está siendo súper turbo mega criticado en Inglaterra porque no ha dado el ancho, y hoy subió un asado espectacular que están teniendo con la selección de Argentina.
4: Ándale.
5: Pero riquísimo, ¿eh? Choricito, pollito, carnita. Como acostumbran los argentinos a hacer sus asados espectaculares. Bueno, pues así el Dibu compartió, y así que a ver si la gente de Inglaterra no le tupe. Que acá no paras ni un gol, mijo. Y por otro lado, el equipo de Rayados, que recordemos que se enfrenta mañana al Atlante. Qué bonito reencuentro de Miguel Herrera y Walter Erviti, aunque Walter Erviti pues no va a jugar, ¿verdad? Él es directivo y Miguel Herrera está de entrenador del Atlante, pero se reencuentran cuando fueron jugador y entrenador acá en Rayados en los 2000, pues ahora van, se van a enfrentar de esta manera. Malas noticias, aunque no sé si son malas, porque si te metes a Twitter, bueno, depende de tu algoritmo, pero si te metes a Twitter te vas a topar con 1,500,000 es que no sé cómo decirlo sin que suene a grosería. De estas cosas que la afición empieza a hacer como de broma, de que Lucas Ocampos no le pasa el balón a Quippers. Entonces, pues la mala noticia es que al final se bajó del barco Lucas Ocampos por una molestia muscular, por una contractura muscular en el pie derecho y no hizo el viaje. Rayos está viajando ahorita a Ciudad de México para el partido de mañana y se quedó fuera de la convocatoria Lucas Ocampos. La buena es que recuperan a Rossi y a Salcedo, la mala es esa, que pierden a Lucas. Me quiero ver ya cómo va a funcionar el equipo sin Lucas Ocampos, porque había sido una de las piezas muy, muy importantes de Almeida. Recordemos que va de líder de goleo del equipo y por ahí también del torneo están los primeros lugares, lleva 6 tantos, entonces quiero ver cómo va a funcionar este Rayados de Almeida sin Lucas Ocampos.
6: No viajó, ya.
5: No viajó, no hizo el viaje, se quedó aquí en la ciudad por una contractura muscular en el pie derecho, entonces amo a ver.
6: Bueno, pues.
5: Amo a ver qué tal.
6: Una buena y una, o sea, y se recuperan sí. Y
5: van. Y otros que no. Bueno. Pero te digo que traen este show en internet que está buenísimo. No estoy de acuerdo, pero está buenísimo lo que la afición de Rayados hace con sus jugadores. Y arranca también ya esta jornada 10. Tijuana va a estar enfrentando al Atlas sin Gil Mora. Recordemos que Morita ya está con la selección mexicana. 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
6: Oye, antes de irnos, para los niños que van a comer, apenas ven nada más Quique se hace presente.
5: Ay, ese Quique siempre come bien.
6: Qué
5: rico.
6: Delicia, Quique es una hamburguesa.
5: A él sí lo quieren.
6: Oye, unas papitas bien buenas. ¿Te gusta el pepinillo así?
5: No soy
6: te gusta.
5: Fan. No soy fan. No,
6: a mí sí me gusta mucho. Y por favor, si tiene mostaza también, con mucha mostaza. Saludos a todos. Santiago, te van a saludar.
5: Un abrazo, Santiago.
6: Pero Santiago viene hoy Team Marifer. Dice, ensalada de atún, pepino, aguacate. Bueno, sin pepino, un aguacate, 2 guayabas, dice. Ándale.
5: Es que ya empieza, bueno, dice que ya empieza el frío, 34 grados, no sé qué tan frío es eso, pero...
6: Oye, saludos a Santiago también, por acá, Amador. Lupita también, un saludo. Se los quieren por el rumbo de la clínica 33, dice por ahí. Oye, está comiendo, ¿qué será? Un asado, ¿verdad?
5: Asado con arrocito rojo.
6: Qué delicia, una salsa roja también por ahí y unos taquitos. Ándale, mira, una carnita asada también. No, acá. Bueno, provecho para todos.
5: Hablando de...
6: ¿Quién es este? Miki, pues sí, Miki. ¿Verdad? Qué delicia. Provecho, son las 3. Oye, un bistecito, así que alguien...
5: Ay, qué rico.
6: Aguacate. Bueno, provecho, vamos a comer. Pásela bonito. Nos escuchamos mañana, Marifer. Muchas gracias.
5: Claro que sí, nos escuchamos el día de mañana con ya más información de lleno con los equipos regios.
6: Eso, son las 3. ¿Qué es en Premier 91.7? Buenas tardes.
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Hola, ¿qué tal? Muy buenas tardes. Qué gusto poder estar contigo cerca de ti. El día de hoy, bueno, pues voy a estar acompañándote hasta las 5 de la tarde. Así que quédate conmigo porque, híjole, te traigo muchas sorpresas y vamos a estar platicando de un tema bastante controversial. A ver, quiero preguntarte realmente, si tu pareja te pide prestado y esa pareja tuya trabaja y todo, ¿tú le cobrarías realmente a tu pareja? O sea, si llega de repente tu esposa, tu novia y te dice, oye, préstame 1,500 pesos, ¿tú se lo cobrarías, se lo dejas? O dirías, no pasa nada, hombre, de rato platicamos de eso. Cuéntamelo a través del 818-0101-917. Yo te espero a través del WhatsApp Premier. No te lo puedes perder y vamos a platicar juntos. Estás en Premier, activando tus sentidos. ¡Mua!

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0: 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Nuestra red de infiltrados informa que los diputados de oposición que tan solo hace dos semanas aprobaron una solicitud de denuncia en contra de Ulises Carlín ante la Fiscalía Anticorrupción, cumplieron su amenaza de no asistir a la reunión convocada ayer por la Tesorería para trabajar el presupuesto 2027. La Junta de Trabajo, que además contaría con representantes de organismos autónomos, asociaciones civiles, órganos electorales y hasta el Poder Judicial, se llevó a cabo sin los diputados, que insisten en que no existen las condiciones como para pensar en un presupuesto. Dicen los infiltrados que, al menos, se garantizaron al Instituto Estatal Electoral los fondos suficientes para el proceso electoral de 2027, el más grande en la historia del país y de la entidad.
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0: Queridos amigos, el día de hoy estamos platicando acerca, no sé si te ha pasado, que tienes a tu pareja, ¿verdad? A tu novia, a tu esposo, a tu esposa, y luego de repente dices, ay, me falta dinero para comprar algo X, lo que se te venga a la mente. Y te pide prestado o tú pides prestado a tu pareja. Ok, aquí la pregunta ¿es válido cobrarle? O tú dirías, ¿sabes qué? Es el amor de mi vida, es mi chiquita baby, mi amor, mi cielo, mi todo, y no le voy a cobrar ni un peso. ¿Tú qué harías? ¿Tú qué? O mi chiquito, ¿verdad? En el caso de las chavas. A ver, ¿tú le cobrarías, amiga? ¿Tú le cobrarías a tu pareja si te pide prestado? Oye, me falta un quinientón para la carnita asada. ¿Qué onda? Y tú dices, ay, mi amor, está bien, porque quiero carnita asada. ¿Se los cobras, no se los cobras? Cuéntame a través del 818-0101-917.
1: Hola, buenas tardes.
0: Hola. Hey, ¿cómo estás?
1: Tema Tomás.
0: Ya sí.
1: Yo tuve un detalle ahí con una pareja que tuve, pero.
0: A ver.
1: Pues bueno, yo lo ideal es prestar.
0: Ajá.
1: Y lo ideal sería que ella te dijera, ten, ahí está, muchas gracias.
0: Ok.
1: Pero no, pues no pasa. Ya lo como perdido mejor.
0: Ya lo das por perdido. Ay, mijo, es que es muy difícil que una mujer vaya y le diga, pues, oye, aquí está. Que no debería ser, ¿verdad? Porque se pides prestado, pero. Pues es que como le das cariño y amor y son el amor y somos uno. O sea, yo le diría, mi amor, somos uno, tú y yo, entonces entonces no se vale que me cobres. Es broma. Quiero escucharte a ti, ¿tú qué piensas? Cuéntamelo a través del WhatsApp Premier.
2: Te lo cobraría y con interés.
0: ¡Ay, ahora!
2: ¡Hola!
0: ¡Hola, hermosa! Como debe de ser. Pero bueno, te sigo esperando a través del WhatsApp Premier. Sígueme contando si tú le cobrarías realmente a tu pareja. Tú dirías, ¿sabes qué? Yo no le cobraría ni un peso. ¿Cómo crees? Sí, porque pues una cosa es el amor y otra cosa es el dinero. Yo te sigo esperando a través del WhatsApp Premier. Vamos a seguir platicando, a pasarla bien, a disfrutarlo, por supuesto. Y te dejo con esto que se llama Me acordaré de ti, de Mijares. Y está sonando aquí en Premier 91.7. Activando tus sentidos, ya son las 3:23, 33 grados.
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0: pregunta es la siguiente. ¿Tú crees realmente que, híjole, al momento que estás casado con novia, con novio, casada, ¿tú crees realmente que si te, pide tu pareja prestado, le deberías de cobrar? ¿Sí, no y por qué? Cuéntamelo todo a través del WhatsApp Premier que te quiero escuchar.
1: Hola, Saragi, buenas tardes.
0: ¿Cómo estás?
1: Mira, yo preferiría en el aspecto del préstamo que me lo pidiera como que, ¿sabes qué? Necesito, ¿no? No tanto como préstamo. Y de esa manera uno no se lo cobraría porque muchas veces sabemos que pues el dinero así emprestado genera un conflicto.
0: Ándale, si le sabes.
1: Entonces, yo preferiría, ¿sabes qué? Tenlo, yo no te lo cobro, ahí está. Y ya si de repente día sale que me lo regresa, bueno, pero quedaría así.
0: Híjole.
1: Ahora, si sé que es buena paga,

0: Ándale.
1: Es mi pensar, pero bueno, habrá gente que piense diferente.
0: Gracias por tu audio. Saludos y un abrazo. Muchas gracias a toda la gente que se está dando el tiempo de poder participar. Te mando un gran abrazo. Vamos a seguir con más aquí en Premier 91.7, activando tus sentidos. ¡Muah!

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0: La pregunta del día de hoy es la siguiente: si tú pudieras ahora sí que no cobrarle a tu pareja un dinero que te pidió prestado, ¿lo harías o realmente dirías, sabes qué? Si le quiero cobrar. No, sí le cobro. Cuéntamelo todo a través del 818-0101-917.
1: No, mira, yo creo que ya cuando es un matrimonio, pues el dinero pues es de los dos. Digo, no debería de haber de que, ay, este dinero es mío, este dinero es tuyo.
0: Sí, claro.
1: Yo creo que cuando es un matrimonio, pues obviamente como que el dinero es parte de los dos.
0: Ajá.
1: Y entre los dos se hablan o platican para ver cómo y cuándo van a gastarlo y en qué.
0: Ok.
1: ¿Verdad? Yo creo que eso es lo correcto dentro de un matrimonio, porque ya llegan a ser uno. Ya no son personas solteras para, ay, este es mi dinero. No, aquel es el tuyo.
0: Exacto.
1: Yo creo que en un matrimonio no debe funcionar así.
0: Muchas gracias.
1: Es mi opinión. Saludos a Premier 91.7.
0: Muchas gracias. Gracias por tu comentario. Gracias por platicarnos. Gracias por estar aquí. Y tú cuéntame, ¿qué es lo que tú piensas?
2: Amiga, dicen que cuando los familiares te piden dinero prestado,
0: sí,
2: mejor se los regales, porque luego si no te pagan, pleito seguro.
0: Exactamente. Es que, bueno, como bien dicen, es muy importante poder ahora sí que pues llegar a acuerdos, ¿no? Acuerdos que son. Mándame tu audio a través del 818 y coméntame y dime, ¿tú serías capaz de cobrarle a tu pareja porque te ha prestado dinero, o perdón, porque tú le prestaste, o viceversa? ¿Qué sientes cuando te cobran? Cuéntamelo a través del 818-0101-917. Estás en Premier activando tus sentidos. ¡Mua!
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0: Buenas y bendecidas tardes, ¡ey!, hermosísima y bella Saraí Mares.
1: Ay, qué hermoso, gracias.
0: Pues mira, si me lo pide prestado, ajá, sí se lo cobro. Pero si yo veo que le falta dinero y de mí sí dice, ok, no te preocupes, yo te lo pongo.
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0: Buenas y bendecidas tardes, hermosísima y bella Saraí Mares.
1: Hey.
0: Pues mira, si me lo pide prestado,
1: ajá,
0: sí se lo cobro.
1: Ay, llorando.
0: Pero
1: ¿cómo
0: si
1: así?
0: Yo veo que le falta dinero,
1: ajá,
0: y de mí sí dice, ok, no te preocupes, yo
1: no
0: te lo pongo.
1: No pasa nada.
0: Y le doy el dinero, ahí sí no. Pero si es prestado, claro que se lo cobro.
1: Ya.
0: Oh, buenas tardes. Bye.
1: Muchas gracias a ti, gracias por estar enviando tu audio, gracias a la gente que está participando. De verdad, muchas, muchas gracias. Y hoy te pregunto a ti, tú que me estás escuchando, ¿qué harías tú? ¿Realmente le cobrarías a tu pareja? ¿Sí? ¿No? ¿Y por qué?
2: Hola, buenas tardes.
1: Buenas tardes.
2: Pues yo cuando le presto a mi esposo, yo pretendo que él no me cobre.
1: Ándale.
2: Y cuando yo le presto, sí pretendo que él me pague.
1: Se ve que sí le sabes, Luisito.
2: Pero ya hablando bien, pues lo correcto es de que si yo le pido prestado, pues yo tengo que pagarle, porque pues él sabe sus finanzas, ¿no? Y viceversa, porque igual los dos trabajamos y pues los dos aportamos a la casa, pero aún así también tenemos nuestras cositas que comprar aparte, entonces pues yo creo que sí es válido de que pues si le pido prestado, pagarle. Ya si él me dice sí, déjalo, pues bueno, ¿verdad? Qué padre. Pero pues si no, pues a pagar lo que se debe.
1: Ándale, muy bien, tú sí le sabes, Luisito. Te mando un gran abrazo y gracias por estar con nosotros, por conversar, por platicar, por darnos tu idea. Es muy importante para mí escucharte, es muy importante para nosotros poder platicar contigo y que nos puedas expresar, pues lo que también hay que decir, ¿sabes? Me encanta escuchar todo lo tipo de pensamientos porque, híjole, como siempre te digo, nos hace reflexionar. Nos ayuda muchísimo. Te voy a dejar con más música. Estás en Premier activando tus sentidos. Te quiero mucho.

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0: Hola Mares, buenas tardes.
1: Hola.
0: Pues mira, yo creo que es cuestión de educación y principios. Ajá. Independientemente que sea tu novia o tu esposa, es un préstamo que solicitaste. Si te lo cobran, tienes que pagar. Y si prestaste dinero, pues tienen que pagártelo. Y si no te lo pagan, tienes que cobrarlo. Saludos.
1: Gracias, amigo, por tu comentario. Gracias a la gente que se está dando cita y que está mandando sus audios a través del 818-0101-917. Cuéntame tú.
2: Buenas tardes. Nosotros tenemos de que prestado es prestado. Si yo le pido a mi esposo o él me pide a mí, nos pagamos. Ya él me dice, ¿sabes qué? No, así déjalo, cómprate algo o paga algo, o yo a veces que sí le digo, ¿sabes qué? Así déjalo, o úsalo para la gasolina o X cosa, pero es, si pedimos prestado, se paga. Así
1: muchas
2: es así.
1: Gracias. Gracias por compartir.
3: Hola, hola, buenas tardes. No, pues yo creo que si es mi pareja actual, no. Si yo ya le presté dinero, no se lo tengo por qué cobrar.
1: Ándale.
3: Y si ya terminó lo que es la relación.
1: Sí.
3: Bueno, dependiendo también cómo haya terminado lo que es la relación.
1: Ok.
3: Ya le cobraré yo lo que es el dinero, pero ándale, de antemano casi un 100% de que no.
1: Muchas gracias.
3: Saludos.
1: Saludos y un abrazo.
4: Hola, Sari. Buenas tardes. Aquí pasando a saludar. En cuanto al tema del día de hoy, fíjate que, por ejemplo, en el noviazgo me ha tocado que cuando me piden, yo sí soy de los que no cobra, ¿verdad? Ándale. Pero sí soy de los que piensa que las pequeñas acciones se conocen a las personas.
1: Claro.
4: Porque imagínate una persona que te pide prestado y no hace ni el intento por pagarte.
1: Sí, la
4: y luego ya te está volviendo a pedir. Ahí sí, tú dices como que aquí no es, ¿verdad? Y lo que sí nunca haría es sacar un crédito, por favor.
1: No, nunca lo hagan.
4: Una novia, porque, ¿cómo conozco casos de que, oye, no, pues fíjate que le saqué un crédito y ahorita ya se anda paseando con su nueva novia,
1: no, hombre,
4: en
1: la no
4: moto que yo le compré y todavía estoy pagando.
1: O con su nueva novia, uno nunca sabe, chiquillos. Uno nunca sabe, no lo hagan. Eso no lo haga, compa. Muchas gracias a toda la gente que pues está mandando sus audios y como diría mi buen amigo Víctor, achis, achis, los mariachis. ¿Cómo está aquí el asunto? Cuéntame tú, si tú le cobrarías a tu pareja, si tú le prestas, cuéntame. ¿Tú le cobrarías? ¿Tú le dirías, oye, te presté 500 pesos, qué onda? ¿Cuándo me los pagas o qué? ¿O hasta contratarías o qué onda? Cuéntamelo a través de WhatsApp, Premier 818-0101-917. Yo te voy a dejar para que sigas disfrutando de la mejor programación, la mejor música que Premier tiene para ti. 4:29.

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0: Hola, Saraí, ¿cómo estás? Buenas tardes.
1: Hola.
0: Yo sí, bueno, cuando tengo pareja, dependiendo también si hay confianza o no. Es decir, si tengo pareja, yo sí la apoyo económicamente, pero yo se lo aclaro desde un principio, a manera de préstamo.
1: Ándale.
0: Porque, no sé, yo me echo la idea de que las parejas no son para siempre.
1: Ay, qué difícil.
0: No sé por qué digo, pero no, o sea, tengo esa idea.
1: Claro.
0: Por cualquier motivo, pues no duramos.
1: Es que ya está difícil.
0: Se termina la relación y pues ya. O sea, por ejemplo, una chica con la que estuve saliendo un año o tres meses aproximadamente, la quise mucho. Se iba a comprar un vehículo y la apoyé con una buena cantidad, bueno, 45 más o menos.
1: Ay,
0: creo que es una cantidad más o menos.
1: No, pues sí te fuiste muy arriba. ¿Y luego?
0: ¿Qué pasó? A los dos meses terminamos. Sí, me los pagó usted eso ya después.
1: Ándale.
0: O sea, muy bien. Muy buena paga la chica. Pero yo digo que un préstamo es un préstamo y.
1: Bueno.
0: Nunca va a dejar de ser, es un préstamo nada más.
1: Ok.
0: Sea novia, sea.
1: Lo que
0: esposa,
1: sea.
0: Lo que sea.
1: Ok.
0: Saludos a Emilio.
1: Gracias, un abrazo.
2: ¡Hermosa! ¿Cómo estás? ¿Me extrañabas? Yo
1: claro.
2: Sí. Andaba en las clases de apoyo de mis hijos, así es que no había podido sintonizarte.
1: Ok, pero qué bueno que ya estás acá.
2: Pero ya estamos aquí. Mi futura esposa.
1: Oye.
2: Oye, sobre el tema.
1: Ajá.
2: No, hombre, todavía me debe.
1: No, hombre.
2: Sola se cierra la puerta.
1: Ay.
2: ¡Saludos!
1: ¡Saludos, mi querido amigo! Gracias por tu comentario, gracias a toda la gente que está mandando su audio esta tarde. Híjole, es que está complicado, ¿no?, este tema. Oye, y tú cuéntame, ¿tú le prestarías dinero a tu esposa, a tu novia, o tu novio, a tu esposo, y le cobrarías?
3: Hello, hermosa.
1: ¡Hola!
3: ¿Cómo estás? Excelente, baby, bien.
1: Gracias.
3: Yo pienso que no lo adecuado y lo ideal, andarle cobrando a la pareja, porque parece ser, en los momentos difíciles, andarse mutuamente apoyándose. Y ofrecense mucho amor. Un fuerte abrazo, mix, desde Tierras Tapatías.
1: Ay, un abrazo, mi querido Giovanni. Gracias a toda la gente que nos está mandando.

su audio, yo te voy a dejar con más música para que sigas disfrutando y que sigamos platicando. Ya estoy casi a punto de irme. Vamos a echarnos el último chismecito, el último pensamiento, la última reflexión que traemos en nuestro corazón acerca de este tema. Así que déjame tu audio a través del WhatsApp Premier 8180101 917.

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0: Hola, hola, Saraí.
1: Hola.
0: Hermosa, chula de bonita.
1: Ay, qué lindo.
0: Gracias. Préstamos a novias, a esposas. Ajá. Yo, bueno, a novias, no.
1: Ok.
0: Porque terminas y le cobras y
1: ya pues salen con la cosa. Claro.
0: De que como ya no está contigo, pues le estás sacando las cosas que le diste y eso no se lo das.
1: Ok.
0: Saludos.
1: Saludos, gracias por tu comentario, mi querido amigo. Déjenme les cuento algo que, bueno, yo considero así. Tal vez el dinero se presta, pero el amor lo tenemos que cuidar, ¿eh? Y ahí va. Cada pareja tiene sus formas de compartir, de ayudar y también de poner límites. Es decir, hay personas que dicen, yo sí le presto, no le cobro. Y hay personas que dicen, ¿sabes qué? Entre nosotros, pues sí nos cobramos. Y eso también es válido, ¿eh? Porque cada pareja tiene sus formas de compartir, de ayudar y también de poner límites. Y ninguna cantidad de dinero, pues creo yo, debería convertirse en una deuda de cariño. Es decir, que haya problemas por esta situación. Porque al final no se trata de cuánto le cobras a quien amas, sino de cuánto valoras lo que han construido juntos. Y eso es muy importante que lo guardemos en nuestra mente, pero que también lo tatuemos en nuestro corazón. Muchas gracias a todas las personas que estuvieron compartiendo sus audios, que estuvieron compartiendo su historia, su vida, sus conceptos. De verdad, muchas gracias, porque cada una de las cosas que ustedes comparten en cada programa, en cada pregunta, les voy a decir algo bien importante, nos hace reflexionar, nos hace pensar, nos hace escuchar a los demás, y eso es muy importante. Gracias, gracias a ti por compartir tu opinión. Yo te voy a dejar con más música. Estas 5 canciones sin interrupciones por Premier. Y después viene mi querida amiga Imelda Escobar. No te la pierdas por nada del mundo. Mañana tú y yo tenemos una cita de 11 de la mañana a 1 de la tarde y de 3 de la tarde a 5 de la tarde. Que tengas una excelente tarde llena de puras bendiciones. Ya es juevesitos, vele disfrutando. Ya mañana viernes, casi fin de semana. Así que disfruta, goza y pásala bien. Soy tu amiga Saraí Mares. Te mando un gran abrazo. Bendiciones. ¡Mua!
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De una vez les aviso, no es jueves de relax. De una vez les aviso, no es jueves de relax. Vamos a platicar en Vitamina M. Profesor quita con un trapo maquillaje de una alumna, de varias alumnas, antes de entrar a la escuela. Él argumenta que es un reglamento interno en las instituciones, que hay códigos de vestimenta. Unas personas dicen en redes sociales que fue una falta de respeto o una humillación. Otros dicen, aquí hay un reglamento y códigos de vestimenta a los estudiantes para tratar de mantener el orden y la concentración en el estudio. ¿Qué opinas? No es jueves de relax. I'm sorry, ya se los avisé. ¿Qué opinas? ¿Sobre la mesa lo ponemos? Soy Imelda Escobar, esto es 91.7.

0: estamos platicando en Vitamina M que un maestro en Tabasco, pues les empezó a quitar maquillaje a las chicas antes de entrar a la escuela. Y que, pues, se difundió el video. Y hay unos que dicen que estas acciones públicas pueden constituir una falta de respeto o humillación, afectando emocionalmente a los jóvenes sin resolver el fondo del problema. O otros dijeron, bien hecho, maestro. Aquí no es pasarela, como te decían en la escuela. ¿Qué opinas?
1: ¿Qué tal, Imbelita? Buenas tardes. Pues como no va a ser jueves, relax. Si desde la mañana traíamos un relajo con caguate, pistaches y pico cebolla, te creas. Y coincido completamente con el maestro. En la escuela hay un reglamento, primaria, secundaria, tanto uniforme, cero maquillaje. En la preparatoria, ya con eso de que las prepas tienen su playera, vamos a decirlo así, pero tampoco puedes ir muy maquillada, porque también existe el reglamento. Bueno, en su momento, así estaba estipulado. No sé si ya cambió eso. Ya lo que es la facultad, ya ahí puedes ir libre. Ya hasta te puedes maquillar como si fueras a una fiesta. Pero mientras sea primaria, secundaria y preparatoria, hay que seguir al pie de la letra el reglamento. Te mando un saludo. Y Melita Show.
0: Saludos, buenas tardes.
2: Hola, buenas tardes. Considero que una alumna de secundaria no tendría por qué llegar con maquillaje a la escuela, primero que nada. Número dos, sí se debe de imponer una disciplina y un reglamento. La educación es formativa, o sea, primero, ¿dónde están los padres? ¿Cómo permites que tu hija salga con maquillaje a esa edad rumbo a la escuela? ¿Verdad? Siento que el método empleado por el maestro no es el correcto. Quizá debió decirle a la alumna, ¿sabes qué? No puedes ingresar así. Te regresas o ve y lava tu cara. Y no hacerlo él. Eso es lo único que yo considero que no debió hacer el maestro. O sea, que él personalmente quitara el maquillaje, no. Para imponer la disciplina y todo, el reglamento es así y tienes que hacerlo así. Si no, pues te regresa a tu casa y punto. No debe haber consideración. O sea, no es una falta de respeto, es una falta de disciplina. El método empleado no fue el correcto, considero yo.
0: Saludos, buenas tardes.
3: ¿Qué tal, Imelda? Buenas tardes. Ya tenía ratito que no te mandaba mensaje.
0: Oli.
3: Más bien que no escuchaba el radio porque cambié de coche y no tiene radio.
0: ¡Hola!
3: Y te ando escuchando por medio de plataformas.
0: Ok.
3: Y referente al tema, pues mientras haya sido en escuela o secundaria, creo que el profesor está bien. Lástima que debió haberlas mandado que ellas lo hicieran, no él hacerlo por su iniciativa. Y que los papás que se quejen recuerden cómo eran las cosas antes y cómo nos querían nuestros papás a nosotros en la escuela. Bien portados y que lo que dijera el maestro.
0: Se corta. Ay, ¿quién me está hablando? Espérame.
3: Esto es lo que se tenía que hacer. Bonita tarde, cuídate.
0: Saludos, buenas tardes. Regreso con más audios. Cero relax. Cero relax en Vitamina M.

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2: Nuestra red de infiltrados informa que una palomita de aprobación han puesto desde la Ciudad de México a Nuevo León y Coahuila por su coordinación policíaca en sus zonas limítrofes, que han evitado que células del crimen organizado logren ingresar a sus territorios. Dicen los infiltrados que tanto Manolo Jiménez, gobernador coahuilense, como Samuel García dieron el visto bueno al reforzamiento de operativos conjuntos en las zonas limítrofes de los dos estados, para mantener a raya a los cárteles. Ya durante el año pasado y este, se han dado golpes en conjunto, los que se espera se mantengan por bien de los ciudadanos. De acuerdo con las encuestas del INEGI, ambas entidades están entre las que mejores resultados de seguridad han logrado en los últimos años.
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0: Estamos platicando en Vitamina M de este maestro que le quita a las alumnas el maquillaje con un trapito antes de entrar a la escuela. Muchos dicen es falta de respeto, es humillación para las chicas. Otros dicen, ¿y para qué va maquillada a la secu? ¿Qué opinas?
1: Escobar, ¿cómo estás? Excelente jueves.
0: ¡Holi!
1: Yo a mi hija la regresé varias veces cuando iba para la secundaria porque iba maquillada. Así es que pienso que el maestro está bien. Sin embargo, la acción de hacerlo él, yo creo que no fue la correcta. Debió mandarlas a su casa o debió mandarlas a que ellas mismas se desmaquillaran, porque sí puede ser como un tipo de humillación. Así es que está bien y está mal.
0: ¡Saludos! ¡Saludos! ¡Buenas tardes!
2: Hola, Benito, buenas tardes. ¿Cómo estás? Oye, respecto al tema, fíjate, no sé si fue secundaria o preparatoria, pero se supone que la secundaria no puede ir maquillada, cero maquillaje. En las preparatorias, en algunas te dejan ir maquillada con poquito maquillaje, no tan bañado. Ahora, si hay reglamento, el director ahí o el maestro, no sé qué sea, debe decir, ¿sabe qué? Así no entras maquillada, porque hay reglamento. Vayas y despíntese y luego entra. Yo cuando era pequeño en la primaria, tenías que llevar ese zapato boleado, corbata y el escudo de la escuela así por un lado de la camisa. Si te faltaba algo, si no ibas boleado, si no ibas la corbata o el escudo, no te dejaban entrar, te regresaban a tu casa para que te pusieras la corbata, te pusieras el escudo o volvieras esos zapatos, pero era reglamento. Por eso, si es reglamento, debió hacer eso. O sea, yo creo que entiendo el punto del maestro, pero creo que actuó mal. Debió decirle, sabes que no entras así, te quites el maquillaje y entras. Saludos, Emilita, un abrazo.
0: Saludos, buenas tardes, chiquis.
3: Estuvo bien que el maestro les dijera que no se debe de ir maquillada a una escuela. Eso es disciplina. Estar maquillada o ir o presentarse en ese aspecto, ella debe de estar consciente que no está llevando a cabo las reglas de una escuela. Debe de ir uno desmaquillada o desmaquillarse antes de entrar o pintarse después de que salgan, discretamente por su edad.
0: Saludos, buenas tardes.
4: Bendito, buenas tardes. Buenas tardes, desde luego. El actuar del maestro obviamente estuvo muy mal porque hubo una humillación. Pero cuando hay reglamentos se tienen que cumplir, así de fácil. Él simplemente le pudo haber dicho, ¿sabes qué, muchachita? No entras, regrésate, o como dijo la persona que habló anteriormente, ve a lavarte la cara.
0: O sea, estamos como que en común acuerdo que no fue la manera correcta.
5: Buenas tardes, gusto saludarte y escucharte.
0: Hola.
5: Excelente programación, excelente programa. Gracias, hasta luego, gracias.
0: Muchas gracias.
6: Hola, hermosa, espero que estés muy bien y estén todos muy bien. Te comento rápido, yo tengo una niña de secundaria. Entonces yo realmente no sé en qué grado es la chica que le quitó el maquillaje. Sí, lo vi algo, pero no vi a detalle. Para empezar, no puedes ir de maquillaje a una escuela de escolar, primaria o secundaria. Dos, eres una niña. Tres, vas a estudiar, no vas a modelar. Entonces yo considero que sí, yo sí hizo bien en quitar el maquillaje. Y porque yo, mi hija, de repente anda con que se quiere ir pintadita. No, mi reina, a mis pulgas, órale, va para atrás.
0: Va a mis pulgas, no manches.
7: Hola, hola, buenas tardes. Pues si la niña llegó maquillada, significa que no le importan las reglas y tampoco lo que le dicen sus papás. Así que lo que el maestro haga para mí está perfecto. No tiene necesidad de educarlas. No. Enseñarles sí, pero educarlas si vienen en casa.
0: Exacto.
7: Sorry por los papás de papel. Saludos.
0: Saludos, muñeca. Buenas tardes. ¿Qué opinas? Tengo muchos audios. Regreso. Aguántenme tantito. Una canción preciosa. Yo creo que una de las canciones más significativas de Café Tacuba. Y justamente en el video, ¿se acuerdan? Un amor de secundaria. 538, soy Imelda Escobar. Esto es 91.7.

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0: 5:47. Estamos platicando en Vitamina M de este caso que sucedió en Tabasco, del maestro de una alumna de secu que no la dejó entrar porque iba maquillada y que él mismo le quitó el maquillaje con un trapito. Vámonos, échale la Magitel, ¿cómo no? No sé, la verdad no sé si sea Magitel o no, no sé qué fue. Muchos dicen es algo humillante, no lo debió de haber hecho así. Otros dicen, sí señor, para que se eduquen las niñas. A la secundaria no pueden venir maquilladas. ¿Qué opinas tú?
1: Qué gente tan amargada y melda, pueden estar frustrando a un excelente maquillista. Puede vivir de eso y ser más millonario que el maestro y que todo el mundo por su de excelente habilidad para maquillarse. Y ay, se lo esfuerzan que por las reglas. Las reglas se hicieron para romperse.
0: Vámonos, ok.
2: Señorita Imelda Escobar, buenas tardes. Buenas. Y saludos.
0: Ay, ¿por qué me eliminaste el mensaje?
3: Imelda Escobar. Preciosa, hermosa. Usted tampoco ocupa maquillaje. Hasta me trabo. Hizo bien el maestro. A lo mejor no fue la forma, no fue la manera, pero hizo bien. Y efectivamente, ¿dónde están los papás de esa niña o de esos niños o de esas niñas? Sí. No, definitivamente se lleva desde casa. Y el maestro está para educar, ¿verdad? No para estar enseñando de bases que ya desde través de tu casa. ¡Saludos!
0: Ahora te voy a decir una cosa, Las adolescentes, o los adolescentes, y nosotros lo fuimos, nos las gastamos. ¿Sales bien bonita, sin maquillaje de la casa, sí o no, señora? ¿Sí o no, señor? ¿Sí o no, chicos, chicas? ¿Te dejan? Dios, Dios te bendiga, ay, que te vea bien, adiós. Y ya. Ay, mi hija, qué padre, va sin maquillaje. ¿Y qué hacen? ¿Qué hacen? Ay, traen maquillaje en la mochila. O sea, tampoco podemos culpar a los papás, ¿sabes? Se las ingenian. Nosotros lo hicimos, chiqui.
4: Grándemela. Pues, ¿qué te puedo decir? Sí, como lo había comentado anteriormente, mi mamá fue maestra y les cortaba el pelo a los que lo trajeron largo, les pegaba el chicle en la cabeza a los que estuvieran masticando chicle dentro del salón. Digo, hay que acatarse las cosas como son. Imagínate si antes que nos traían bien cortitos, unos nos desbalagábamos. Imagínate ahora que los dejan hacer todo lo que quieran los huercos, pues va a estar peor. Digo, la educación es para forjar a la gente, y si no tienes educación y respeto, pues vale la sociedad de por sí. ¿Qué es lo que está pasando con esta sociedad? Ahorita no hay respeto, les vale, como yo he dicho, esta época es la época de los derechos, yo tengo derecho a encima sobre los demás. Entonces, muy bien, yo soy de la vieja escuela que se debe de aplicar con firmeza la educación y el reglamento.
0: Ahora te voy a decir una cosa. Yo conozco adolescentes que son súper bien portados. Tan bien portados que a veces los mal portados son los papás.
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0: Paul McCartney. No más noches solitarias. Qué canción. No puedo esperar otro día para llamarte. Tienes mi corazón colgado de un solo hilo y todo en un vaivén. Vamos con todo, chiquis. A ver, Escobar, regrésate. Llamas para Félix Hugo. Me regresa, regresa, regresa. Este maestro le quitó el maquillaje a una chica de secundaria con un trapito antes de entrar a la escuela. ¿E hizo bien o hizo mal?
1: La verdad, yo no he visto el video, lo busqué, no lo ubiqué.
0: Es que no hay
1: pero
0: video.
1: Una pregunta simplemente, estamos viendo lo que la gente comenta y en algo estamos de acuerdo todos, que el maestro tuvo razón, pero falta el contexto. ¿Qué pasó para que el maestro hiciera eso que todo el mundo sabemos, que en ese tiempo es muy delicado? Es todo, gracias.
0: Saludos, gracias, sí. A lo mejor ya tuvo una advertencia de no vengas ahí, no vengas así, no vengas así, de allá. Estuvo así.
2: Salió fuera de... Saludos al señor que lo arremeja mucho. Te amo, Marisela. Oye, ese es el día con ese comentario. Buenas tardes.
0: Ok.
3: Y Meldita Escobar, y la pregunta es, ¿mañana o el lunes, ¿verdad? Porque creo que tienen asueto, ¿cómo irá a ir la chica? ¿Maquillada o no?
0: No sabemos.
4: Hola, Ime. Hola a todos, buenas tardes. Pues yo creo que estuvo bien. ¿Por qué? Porque al entrar al ciclo escolar hay reglamentos, hay reglas que deben de seguir. Y si no cumplen con esas pequeñas normas dentro de del aula, pues imagínate más adelante a nivel profesional, pues va a estar complicado.
0: Es correcto. Tenga bonita tarde. Saludos.
5: Hola, Imelda, bonita tarde. Si tú estás en un club deportivo y un joven ingresa a la alberca